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8: Las 6 de la tarde más 3 en este ombliguito de semana, miércoles 14 de octubre. Ya casi es quincena. ¡Qué emoción, mis amorosos! ¡Qué felicidad! Soy Steph Sánchez. Oigan, hablando de felicidad, León Tolstoy dijo alguna vez que el arte más fácil y a la vez más difícil es el de saber ser feliz. ¿Tú qué opinas? ¿Sabes ser feliz? ¿Qué se necesitará para ser realmente felices en la vida, mi amorosa, mi amoroso? Quédate conmigo, que de eso platicamos a lo largo de esta hora, mientras, por supuesto, disfrutamos de excelente programación musical aquí en Amor 103.3.
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8: Y en digital por iHeartRadio. Pero mientras, disfruta de Julieta Venegas, la canción Me Voy. Soy Steph, regreso a las 6:10.

Mis amorosos, ¿y si solo somos felices y ya? Sí, sin tantas condiciones ni calendarios, sin esperar a que el mundo encaje perfecto para permitirnos sonreír. Que la alegría sea un acto sencillo y valiente, así como abrir la ventana al amanecer y dejar que la luz nos encuentre sin máscaras, recordándonos que estar vivos ya es un milagro suficiente. Seamos felices en lo pequeño, en lo que respira despacio, en la risa que brota sin permiso y en el silencio que también abraza. Dejemos de posponer el alma para después, como si la vida fuera una lista de pendientes interminable. Hoy, basta. Este instante, basta. Con lo que somos, con lo que duele y con lo que florece, porque incluso en las grietas crece la belleza. Mis amorosos, seamos felices y ya. No como un mandato ingenuo, sino como una elección profunda, humilde y rebelde de habitar el presente con el corazón abierto. ¿Qué te parece? Mi amorosa, mi amoroso, ¿qué decides? ¿Ser feliz? Quédate conmigo y platicamos a través de tu radio en Amor 103.3, solo música romántica, y en digital por iHeartRadio. Soy Steph.

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1: Ya de regreso en esta tarde con más información sobre tráfico y clima.
0: A vuelta de rueda.
1: En prolongación de la 14 Sur, tenemos intensa carga desde la privada 75A Oriente hasta llegar a Boulevard Municipio Libre.
0: Tráfico lento.
1: Asentamientos en Avenida Gavilanes a la altura de Boulevard Carlos Camacho Espíritu. En Avenida Margaritas, entre la calle Miguel Hidalgo y Costilla y Avenida 16 de Septiembre.
0: Carga.
1: Que no deja de avanzar en Diagonal Defensores de la República, de Avenida 12 Poniente a la calle 25 Norte y en calle 9 Norte de Avenida Reforma a la Avenida 16 Poniente.
0: Clima.
1: La temperatura al instante marca 22 grados. 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
2: Las 6 de la tarde con 23 minutos, mi amorosa, mi amoroso. 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

Ella es Mar Solís con Invéntame a las 6 de la tarde con 32 minutos a través de tu radio en Amor 103.3, solo música romántica y en digital por iHeartRadio. Soy Steph Sánchez. Oye, ¿estás feliz? Espero que sí. De eso platiquemos en nuestra reflexión. De ser felices y ya, con lo que tenemos, con lo que somos, con lo que somos capaces de lograr y alcanzar. Sin esperar a que las cosas sean perfectas, porque amorosos, la vida no lo es. Y ya lo hemos dicho muchas veces. Y nunca va a llegar el momento perfecto para que entonces seas feliz. Tienes que ser feliz, y cuando seas feliz entonces vas a notar que todo, todo lo que te rodea, todas las situaciones, todas las personas que están, las que no están, todo es perfecto. Es perfectamente lo que debe ser. Para que vivas, para que aprendas, porque ser feliz no es tenerlo todo, es agradecer lo que ya tienes. Es despertarte en paz, dormir sin culpa, caminar con propósito, mi amorosa, eso es ser feliz. Aceptar las heridas que tenemos porque son parte de esas guerreras, de esos guerreros que somos. Porque esas heridas nos han hecho. Y también es sonreír, incluso en medio de las tormentas, porque ¿sabes qué? Después de la tormenta siempre sale el sol. Y sí, Steph, eso es muy trillado. Sí, pero es real. Así que mi amorosa, mi amoroso, seamos felices con lo que ya hay, con lo que ya tenemos. Seamos felices y ya, así de simple. Aprendamos a sonreír, a ser felices con todo lo bueno y todo lo malo. Vámonos con más aquí en Amor 103.3, solo música romántica y en digital por iHeartRadio. Soy Steph Sánchez, es Gloria Trevi.

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1: ¿Y qué tal? Muy buenas tardes. Como siempre, para mí fue un placer acompañarte y me despido con las siguientes notas. Que tengas un excelente regreso a casa.
0: Tráfico lento.
1: En Avenida 14 Oriente, desde la calle Río de Janeiro al Boulevard Vicente Suárez. En Avenida Margaritas, entre calle Miguel Hidalgo y Costilla y Avenida 16 de Septiembre.
0: Tránsito fluido.
1: Sobre vía Atlixcalle, del de Periférico Ecológico y hasta llegar a Boulevard Kepler.
0: Carga.
1: Que no deja de avanzar en diagonal Defensores de la República desde Avenida 12 Poniente a la calle 25 Norte.
0: A vuelta de rueda.
1: Prolongación 14 Sur de Privada 75A Oriente a Boulevard Municipio Libre.
0: Clima.
1: 22 grados. No dejes que el tráfico te arruine el día. Te mantenemos informado de las condiciones viales para que llegues a tiempo a tu destino. 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
3: Las 6 de la tarde con 46 minutos. Oye, ¿tú conoces a Baxter? Si conoces a Baxter, esta información te va a encantar y la vas a disfrutar muchísimo. 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
1: Cuando uno aprende a reconocer su propio valor, está con las personas y los lugares indicados. Cuando te respetas, cuando te reconoces, digamos que dejas de estar en lugares peligrosos, con personas peligrosas, dejas de arriesgarte. 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Vas a encontrar más empatía, más amor, más respeto, más seguridad. 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
5: Ya a las 7 más un minuto en este miércoles 14 de octubre arrancamos con la fiesta del sol, porque aquí en Amor 103.3, la música romántica, el sol nunca deja de brillar, mis amorosos. Por eso en esta hora vamos a disfrutar de temas como Tu mirada, Hoy el aire huele a ti, Quiero, También como yo te amo, Pensar en ti y muchas más. Así que quédate conmigo para disfrutar de la hora de Luis Miguel mientras compartimos al aire todos tus mensajes. Me los puedes hacer llegar al buzón de Luis Miguel a través de la función de Talkback, o bien puedes hacerlo a través de Facebook, arroba StephAmorFM. Saludos, dedicatorias, declaraciones de amor, desahogos, lo que tú quieras. Este es tu espacio, así que mientras tú me mandas tus notitas de voz y tus mensajes, vámonos con música del sol. Qué nivel de mujer. A través de tu radio en Amor 103.3.
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5: Y en digital por iHeartRadio. Soy Steph Sánchez y esta es La Hora de Luis Miguel.

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2: 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Ya las 7:07.

0: Estás escuchando La Hora de Luis Miguel de Amor 103.3, solo música romántica a través de tu radio y en digital por iHeartRadio. ¿Cómo estás, mi amorosa, mi amoroso? Excelente ombliguito de semana. El tema que sonaba, tu mirada antes, qué nivel de mujer. Y así, toda esta tarde, esta hora estaremos disfrutando de los éxitos del sol mientras compartimos al aire tus mensajitos. Que si saludos, dedicatorias, declaraciones de amor, lo que sea que quieras compartir. Házmelo llegar a través del buzón de Luis Miguel en una nota de voz con la función de Talkback en tu aplicación iHeartRadio. O bien, puedes escribirme en Facebook, @StephAmorFM, como lo hace ya mi querida Lizzie, que por aquí manda saludos para Emma, que le está echando muchas ganas a la escuela, dice, y espero que le salga bonito su huevo bebé, que es una niña muy linda y aplicada y que ojalá siga así, que no decaiga y que recuerde que ella es única en mi mundo, que sin ella mi vida no vale nada. ¡Ay! ¡Qué bonito mensaje! Pues Emma, Verónica, échale todas las ganas del mundo, que seguramente te seguirá yendo muy bien en la escuela, que aquí Lizzie está muy contenta y orgullosa de ti, ¿ok? Abrazote y buena vibra a las dos. También tengo por aquí saludotes hasta Guadalajara para Gio Cortés, que dice, besito y estrella en la frente para la amorosa más hermosa del universo. Te mando un fuerte abrazo, que tengas excelente día. Gracias, mi Gio. Te mandamos abrazote y buena vibra hasta Guadalajara. Muchas gracias por siempre estar al pendiente y escucharnos a través de iHeartRadio. ¿Quién más está por aquí? Vamos a escuchar. Hola, hola.
1: Hola, buenas noches.
0: Y buenas noches, mi Ale.
1: Y escuchar la mejor.
0: Muchas gracias. Abrazote y buena vibra, mi Ale. Gracias por reportarte por esta notita de voz. ¿Y qué les parece, mis amorosos, que mientras yo sigo recibiendo sus mensajitos en Talkback y en Facebook, nos vamos con más música del sol? No me puedo escapar de ti. Esta es la que ya suena de fondo a las 7:13 en la hora de Luis Miguel de Amor 103.3, solo música romántica y en digital por iHeartRadio. Soy Steph.

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Me gustas tal como eres, sonando a las 7:31 minutos a través de tu radio en Amor 103.3, solo música romántica, y en digital por iHeartRadio. Yo soy Steph Sánchez, esta es la hora de Luis Miguel y también es tu hora, esa en la que comparto al aire todos los mensajitos que me haces llegar a través del buzón de Luis Miguel. Hacerlo es súper fácil, puedes mandar saludos, felicitaciones, declaraciones de amor, dedicatorias, frases que quieras compartir, desahogarte también puedes hacerlo. Lo puedes hacer mandándome una nota de voz a través de la función de Talkback dentro de tu aplicación gratuita iHeartRadio en todo México y Estados Unidos. Solo tienes que presionar el círculo rojo con el micrófono blanco que está en tu aplicación y así puedes grabar tu notita de voz. O bien, puedes grabar una nota de voz en Facebook o escribirme un mensajito. Me encuentras como Steph en Amor. Así de fácil. Así me encuentras en Facebook. Steph Sánchez en Amor o arroba Steph Amor FM. Cualquiera de las dos formas me puedes encontrar en Facebook, me mandas tu mensajito, lo recibo y lo comparto al aire. Mientras eso sucede, tengo por aquí saluditos para Beto hasta la tierra de la hoja de maple, que dice: feliz casi tercer viernes chiquito de octubre, aquí con gusto escuchándote y disfrutando de un cafecito. Abrazo grande, abrazo de vuelta, Beto. Muchísimas gracias por estar pendiente, siempre reportarte desde allá lejotes, por sintonizar, por supuesto, la hora más romántica del día. También tengo por aquí saludotes para mi querida Lore Flores, que dice: buenas noches, que tengas bella noche, reportándose. Dile a mi galán que lo quiero mucho y salúdame a mis primas Carmen y Ana y a mi sobrino Fernando. ¿Qué tal? Ay, ¡que viva el amor y saludos a toda la familia! ¡Vámonos con más en esta hora romántica! Luis Miguel, quiero, en la hora de Luis Miguel de Amor 103.3, solo música romántica y por iHeartRadio.

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1: Y sé que para muchos es difícil confiar en los procesos de la vida porque todo queremos que suceda rápido. Deseamos que las situaciones se resuelvan casi de forma instantánea, pero esto no tiene que ser así necesariamente. No se me desesperen y verán que esta paciencia que vamos a tener cuando estamos experimentando alguna situación complicada nos va a traer justo lo que estamos necesitando. No se aceleren, no corran. La vida se vive de a poco, con calma, con tranquilidad y en este momento.
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4: Hola, muy buenas noches, bienvenidos a Luna de Amor, en Amor 103.3, solo música romántica. Mi nombre es Salvador Miralrío, para mí es un gusto y un placer estar con ustedes en esta noche de miércoles, ombliguito de semana, hoy 14 de octubre del año en curso. Nos pueden sintonizar muy fácilmente si descargan la aplicación iHeartRadio desde su celular. En esta hora, bueno, pues estaré regalando accesos para el gran evento de Mentiras el Musical. Además, tengo para ustedes la famosa frase de la noche. Comenzamos en Luna de Amor 103.3.
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4: Ana Gabriel, y aquí estoy. Con esto comenzamos.

Lo nuevo de Cristian Castro y Las Hash. Esta canción se llama Antes que te cases. Mi nombre es Salvador Viral Río, estoy con ustedes en Luna de Amor 103.3, solo música romántica y vía digital en la aplicación iHeartRadio. Bueno, pues en estos instantes tengo por ustedes la famosa frase de esta noche y esta frase dice así. Gracias a los que me defienden en mesas en las que no estoy presente. Y bueno, pues esta frase, la frase de esta noche, nos enseña que es un gesto que tiene un inmenso valor, porque demuestra que la lealtad no depende de que estés o no presente. Es importante que agradezcas a quienes eligen creer en la verdad antes que en los rumores, y no permitas que tu nombre sea utilizado de mala manera. Valora inmensamente a quienes hablan de ti con el mismo respeto cuando no estás presente. Por ello, repito para ustedes con mucho gusto la frase de esta noche, la cual dice así: gracias a los que me defienden en mesas en las que no estoy presente. Yo los dejo con Juan Gabriel, Hasta que te conocí, en Luna de Amor. De Amor 103.3, solo música romántica y vía digital en iHeartRadio. Que tengan una excelente noche. Mi nombre es Salvador Miralrío.

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4: 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Mañana nos vemos. Seguimos disfrutando juntos de más música romántica. Que tengan una excelente noche de miércoles.

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Ricardo Arjona y Grupo Firme, la canción se llama Amor Factura, en Luna de Amor 103.3, solo música romántica y vía digital en la aplicación iHeartRadio. Mi nombre es Salvador Viralrío, muchísimas gracias por acompañarnos en esta noche de miércoles. Bueno, pues en estos momentos tengo para ustedes una reflexión que se llama Sembrar el Tiempo. Así que los invito para que juntos disfrutemos de esta historia que traigo para ustedes.

Había una vez un joven llamado Mateo que, impaciente por ver crecer un cerezo, presentaba la semilla cada mañana para revisar su raíz y la ahogaba en agua esperando acelerar el proceso. Al ver que nada brotaba, acudió a la anciana del pueblo. Ella, al notar su desesperación, le dijo con calma: "Al desenterrarla, rompe su paz. Al sobrecargarla, no la dejas respirar. Las raíces más fuertes se forman en el silencio y en la oscuridad. Es importante que aprendas a esperar". Mateo entendió la gran lección y dejó de presionar a la naturaleza. La cuidó con la dosis justa de agua y sol y aprendió así a soltar la ansiedad. Meses después, un verde y firme brote emergió de la tierra. Sentado tiempo después bajo la sombra del majestuoso árbol, Mateo comprendió el gran secreto de la vida. La paciencia no es simplemente esperar, sino la paz con la que elegimos habitar el tiempo.

Mi nombre es Salvador Miralrío, yo los dejo con más música en Luna de Amor 103.3, solo música romántica y vía digital en la aplicación iHeartRadio. Que tengan una excelente noche de miércoles.

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1: 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Seguimos disfrutando juntos de más música romántica. Que tengan una excelente noche.

0: De 1995, escuchamos esto de Gianluca, la canción se llama Mi Historia Entre Tus Dedos. Mi nombre es Salvador Villalrío, estoy con ustedes en Luna de Amor 103.3, solo música romántica y vía digital en la aplicación iHeartRadio, nos pueden escuchar muy fácilmente. Oigan, cambiando de tema, tengo para ustedes una sorpresa, más que una sorpresa, es un regalo. Pongan mucha atención y escuchen esto.
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0: Bueno, pues en estos instantes tengo accesos dobles para el musical Mentiras con Itatí Cantoral, Daniela Luján, Miguel Martínez y muchos artistas más que se están presentando con Mentiras el musical. Ellos estarán este sábado 17 de octubre en el auditorio del CCU. Si quieren ser parte de este gran evento, bueno, pues ya lo saben, para participar tienen que tener descargada la aplicación iHeartRadio y enviarme inmediatamente un mensaje de voz con su nombre completo, número de teléfono y, por supuesto, contestar esta sencillísima frase para que, bueno, pues se lleven estos accesos. Y la pregunta es, ¿cómo se llaman los cuatro personajes?

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1: A veces tenemos que aceptar que no podemos agradarle a todo el mundo. Algunas personas van a amarnos, otras van a admirarnos, pero también van a existir aquellas a las que no les vamos a caer tan bien o que igual no van a compartirnos.

0: nuestra forma de ser o de ver la vida. Y esta es parte. Lo importante aquí es no traicionarte a ti mismo o a ti misma por encajar en la vida de alguien más o por querer agradarle a personas que tal vez ni siquiera conoces, que ni siquiera forman parte de lo que haces. Mejor quédate con esas personas que te apoyan, que te quieren tal como eres. Mientras tanto, intenta cada día ser una mejor persona y no para agradarle a otros, sino para superarte a ti y para cada día regalar lo mejor de tu persona al mundo.
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8: Hola, muy buenas noches, mi nombre es Salvador Miralrío, para mí es un gusto y un placer estar con ustedes una hora más en Luna de Amor 103.3, solo música romántica y vía digital en iHeartRadio. En esta hora, bueno, pues tengo para ustedes una reflexión que se llama El Destello de Tomás. Además, los invito para que se den una vuelta en mi cuenta de Instagram en Salvador Miralrío _oficial. Si me quieren conocer, allá me encuentran. Comenzamos con excelente música en Luna de Amor 103.3.
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8: Amanda Miguel, mi buen corazón. Con esto comenzamos.

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Escuchamos esto de La Gusana Ciega, la canción se llama Guantes Puestos. Ya son las 9:11, en Luna de Amor 103.3, solo música romántica y vía digital en la aplicación iHeartRadio. Mi nombre es Salvador Villalrío, muchísimas gracias por continuar con nosotros en esta noche de miércoles. Bueno, pues en estos instantes tengo para ustedes una reflexión que se llama El Destello de Tomás. Así que los invito para que juntos disfrutemos de esta historia que comparto con ustedes. En un pueblo donde todos picaban piedra con la mirada apagada, Tomás pasaba sus noches robándole horas al sueño para construir cometas con hilos de colores y trozos de vidrio. Sus vecinos le preguntaban exhaustos, ¿por qué gastas energía en algo que no te da de comer? Tomás no respondía, pero al tensar la madera y moldear el papel, sus ojos brillaban y el cansancio del día desaparecía. No lo hacía por deber, sino porque no podía evitarlo. Una tarde plomiza elevó una cometa dorado que cortó la bruma e iluminó las murallas. Por un instante el pueblo entero dejó caer sus herramientas para admirar el fuego que cruzaba en el cielo. Allí comprendieron un gran secreto. La pasión no es lo que haces para ganar la vida, sino el fuego interno que enciendes para recordar que estás vivo. Y cuando ese fuego te quema por dentro, es imposible no iluminar el mundo de las demás personas.

Mi nombre es Salvador Viralrío. Los dejo con Elefante. Mentirosa. En Luna de Amor. De Amor 103.3. Solo música romántica. Y vía digital en iHeartRadio. Que tengan una excelente noche.

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Diana Vanoni, la canción se llama Incapacitada. Mi nombre es Salvador Villarreal. Para mí es un gusto y un placer estar con ustedes en esta noche de miércoles, en Luna de Amor 103.3, solo música romántica y vía digital en la aplicación iHeartRadio. Bueno, pues en estos instantes tengo para ustedes la famosa frase de esta noche y la frase dice así. Cuídate, no vayas a dejar de ser tú tratando de complacer a todo el mundo. Y bueno, pues esta frase, la frase de esta noche nos enseña que si vives para satisfacer expectativas ajenas, terminarás olvidando tus propios intereses, tus límites y hasta tu propia voz. No sacrifiques tu esencia para encajar ni cambies por agradar. No le puedes gustar a todo el mundo y eso lo debes entender. Por ello, repito para ustedes con mucho gusto la frase de esta noche, la cual dice así: cuídate, no vayas a dejar de ser tú tratando de complacer a todo el mundo. Yo los dejo con Mecano. La canción se llama Mujer contra Mujer en Luna de Amor 103.3, solo música romántica y vía digital en iHeartRadio. Que tengan una excelente noche.

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2: 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Seguimos disfrutando juntos de más música romántica. Ya son las 9:41.

Escuchamos esto de Café Tacuba, la canción se llama Eres. Mi nombre es Salvador Villalrío, estoy con ustedes en Luna de Amor 103.3, solo música romántica y vía digital en la aplicación iHeartRadio. Bueno, pues en estos momentos tengo para ustedes un cuento que se llama El arte de medir el tiempo en sorbos. Así que los invito para que juntos disfrutemos de esta historia que comparto con ustedes en esta noche de miércoles.

Mateo miraba el vapor de una taza cuando Sofía cruzó la puerta de la cafetería. Elegir ese lugar no había sido casualidad. Una cena era una trampa de tres tiempos si no había química, y un bar era demasiado ruidoso para escucharse. El café, en cambio, era el terreno neutral perfecto para una cita. Se sentaron frente a frente, el murmullo del local amortiguaba los silencios y la taza servida como un refugio táctico, un sorbo estratégico para pensar qué decir o para ocultar una sonrisa tímida. En una cafetería, la cita dura lo que tarda en enfriarse la bebida. Si sale mal, dura 20 minutos. Si sale bien, el tiempo se vuelve infinito. 2 horas y 2 tazas vacías después, entendieron por qué se eligen estos lugares. Porque ofrecen la calidez justa para que 2 desconocidos, sorbo a sorbo, se atrevan a conocerse sin prisas ni presiones. Aquí llega Maluma y Shakira, Agua, en Luna de Amor 103.3, solo música romántica y vía digital en iHeartRadio. Mi nombre es Salvador Viralrío, que tengan una excelente noche.

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1: 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Tratarte bien y aprender a poner límites. Cuando tú haces esto, los demás inmediatamente se van a dar cuenta de que eres una persona que sabe lo que quiere y también que pone límites, que sabes decir no en el momento adecuado. Así que tú tienes el poder de cambiar la forma en que los demás te tratan.
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3: Hola, muy buenas noches, bienvenidos a una hora más de Luna de Amor, en Amor 103.3, solo música romántica y vía digital en la aplicación iHeartRadio. Mi nombre es Salvador Miralrío, en esta hora, bueno, pues tengo para ustedes un cuento que se llama El Arte de Florecer a Solas. Este cuento lo podrán disfrutar conmigo a partir de las 10:12. Además, los invito para que me sigan en mis redes sociales. En Facebook me encuentran como Salvador Miralrío, locutor en Amor Puebla. Comenzamos en Luna de Amor 103.3.

Escuchamos a los chicos de Reik, la canción se llama Inolvidable. Son las 10 de la noche con 13 minutos. Mi nombre es Salvador Miralrío. Muchísimas gracias por acompañarnos en esta noche de miércoles. Bueno, pues en estos momentos tengo para ustedes, como les había comentado al inicio de esta hora, un cuento que se llama El arte de florecer a solas. Así que los invito para que juntos disfrutemos de esta historia que traigo para todos ustedes. A sus 35 años, Clara amaba su vida tranquila y su despertar luminoso. Estaba en paz. Sin embargo, para su entorno, no era una mujer plena, era un rompecabezas incompleto. En cada boda o cena familiar, la historia se repetía día con día. ¿Y tú, para cuándo te casas? No seas tan exigente, el tiempo pasa, le susurraban con mucha lástima sus tías y familiares. Para la sociedad, la soltería nunca era una elección responsable, sino un fracaso silencioso. Se asumía que si estabas sola, eras difícil o escondías una profunda tristeza. Preferían ver a dos personas infelices juntas que a una sola persona completamente realizada. Una tarde, mientras celebraban un logro laboral a solas en un café, Clara observó a una pareja discutir agriamente en la mesa contigua. Miró su tazo humeante, sonrió y lo entendió todo. Su soltería no era un vacío por llenar, sino un espacio sagrado que no cualquiera merecía habitar. Pagó la cuenta y salió a la calle caminando feliz con el ritmo de una persona que se amaba a sí misma por estar soltera.

Ana Gabriel, Soledad, en Luna de Amor 103.3, solo música romántica y vía digital, en iHeartRadio. Que tengan una excelente noche de miércoles.

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Con esta canción hacemos un viaje, o más bien hicimos un viaje hasta el año de 1995 para escuchar a Enrique Iglesias. La canción se llama Experiencia Religiosa en Luna de Amor 103.3, solo música romántica y vía digital en la aplicación iHeartRadio. Bueno, pues en estos instantes tengo para ustedes la frase de esta noche y la frase dice así. No se te ocurra regresar a un lugar donde tuviste que orar para salir. Y bueno, pues esta frase, la frase de esta noche nos enseña a valorar el camino que has recorrido y el esfuerzo que hiciste para recuperar tu bienestar. Has crecido mucho como para volver a poner en juego tu bienestar físico y mental. Por ello es importante que protejas tu integridad y que continúes avanzando hacia espacios donde puedas estar muy bien. Por ello repito para ustedes con mucho gusto la frase de esta noche, la cual dice así: no se te ocurra regresar a un lugar donde tuviste que orar para salir. Yo los dejo con más música que llega a Ricardo Montaner. Esto se llama Tan Enamorados, en Luna de Amor 103.3, solo música romántica y vía digital en iHeartRadio. Que tengan una excelente noche.

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1: Muchas personas se dejan llevar por la gente que les habla al oído y les dice cosas muy románticas, muy lindas, hablando de las relaciones de pareja, ¿ok? Sin embargo, tenemos que tomar en cuenta que esto no es todo. Y quienes están en pareja lo saben muy bien, porque no solamente se trata de decirte qué linda te ves hoy, qué maravillosa persona, me encantas. No, es cuestión de ir más allá. Las acciones hablan más que las palabras. Así que la próxima vez que alguien intente convencerte de que le importas, mira lo que hace y no tanto lo que te está diciendo.
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2: 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Seguimos disfrutando juntos de más música romántica.

Escuchamos a Natalia Lafourcade, la canción se llama Nunca es suficiente, en Luna de Amor 103.3, solo música romántica y vía digital en la aplicación iHeartRadio. Bueno, pues en estos instantes tengo para ustedes una reflexión que se llama El Guardián del Puente. Así que los invito para que juntos disfrutemos de esta reflexión que traigo para ustedes en esta noche de miércoles.

Mateo llevaba años viviendo a mitad de un puente. A un lado estaba la orilla conocida y al otro una tierra fértil llena de posibilidades. Soñaba con cruzar y echar raíces, pero cada vez que daba un paso, se congelaba. Si elijo esta orilla, perderé todas las demás opciones. Creyó que quedarse en medio mantendría intacta su libertad. Sin embargo, con el tiempo comprendió la verdad. No estaba protegiendo su libertad, solo estaba atrapado en el pasillo. Guardar todas las puertas abiertas solo le impedía habitar un verdadero hogar. Con las manos temblorosas, pero el corazón decidido, dio el paso definitivo hacia la orilla nueva. Al comprometerse con un destino, no perdió su libertad. Al contrario, finalmente lo usó. La reflexión que se llama El guardián de este puente nos enseña que el miedo al compromiso suele disfrazarse de amor por la libertad. Creemos que no elegir nos mantiene libres, pero en realidad nos deja en pausa. La verdadera libertad no es tener todas las opciones abiertas, sino tener el valor de elegir una y vivirla plenamente.

Yo los dejo con los hombres G. Esta canción se llama Suéltate el pelo, en Luna de Amor 103.3. Solo música romántica y vía digital en iHeartRadio. Que tengan una excelente noche. Mi nombre es Salvador Miralrío.

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2: Buenas noches, mi nombre es Salvador Miralrío. Ya estamos de vuelta para arrancar la última hora de Luna de Amor en Amor 103.3, solo música romántica y vía digital en la aplicación iHeartRadio. En esta hora, bueno, pues tengo para ustedes un cuento que se llama El Eco del Café Frío. Este cuento lo estaré compartiendo con ustedes aproximadamente a las 11:14. Comenzamos con excelente música en Luna de Amor 103.3.

11 de la noche con 15 minutos, escuchamos esto de Cristian Castro, la canción se llama Por Amarte Así, en Luna de Amor 103.3, solo música romántica y vía digital en la aplicación iHeartRadio. Bueno, pues en estos instantes tengo para ustedes un cuento que se llama El Eco del Café Frío. Mateo y Elena no se destruyeron con una gran pelea, se extinguieron en silencio. Al principio eran notas en el espejo y tazas compartidas. Con los años la pasión cedió su lugar en la rutina y la rutina a una cómoda indiferencia. Cenaban juntos pero distantes, más atentos a sus pantallas que a la grieta que se abría entre sus sillas. Ambos asumieron que el amor se sostenía solo, olvidando que es una llama que exige mucha atención diaria. Una tarde de otoño, mientras el café se enfriaba sobre la mesa, ella rompió en silencio. «Nos dejamos ir hace mucho tiempo, ¿verdad?». Él asintió con la cabeza, incapaz de contradecir la amarga verdad. Se dieron un último abrazo, lleno de gratitud y duelo. Mateo cerró la puerta despacio, entendiendo demasiado tarde que la peor forma de perder a alguien no es que te lo quiten, sino dejarlo escapar por un descuido, por no saber cuidar al amor. Mi nombre es Salvador Miralrío, los dejo con Magneto, esta canción se llama Malherido en Luna de Amor 103.3, solo música romántica y vía digital en iHeartRadio.

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Son las 11 de la noche con 25 minutos. Escuchamos esto de Juan Gabriel. La canción se llama Así Fue, El Luna de Amor, de Amor 103.3, solo música romántica y vía digital. Nos pueden sintonizar muy fácilmente si descargan la aplicación iHeartRadio desde su celular. Bueno, pues en estos momentos nos vamos directamente con la famosa frase de esta noche. Y la frase dice así: no facilites la vida de los demás si eso implica complicar la tuya. Y bueno, pues esta frase, la frase de esta noche, nos enseña que es importante que protejas tu tranquilidad y ponerte como prioridad. No es dejar de brindar ayuda, es saber hasta dónde puedes hacerlo sin que ello te represente un sacrificio constante de tu propia felicidad. Por ello, repito para ustedes con mucho gusto la frase de esta noche, la cual dice así: no facilites la vida de los demás si eso implica complicar la tuya. Yo los dejo con más música. Aquí llega esto de Alex Syntek. La canción se llama Intocable, en Luna de Amor 103.3, solo música romántica y vía digital en iHeartRadio. Bonita noche.

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1: No siempre es lo que uno vive, es lo que uno piensa. 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Porque muchas veces el dolor no proviene de aquello que vivamos, sino de nuestros pensamientos que se mantienen presos al pasado. Somos lo que pensamos y creamos nuestras experiencias según lo que alimentamos dentro de nosotros. Varias personas pueden estar en una misma situación y ninguna vivirla igual. Desintoxicarse por dentro es aprender a dejar darle atención y voz a los pensamientos negativos. Es saber dirigir nuestra mente en la dirección correcta, sacando el foco de los dolores del pasado y centrándonos en aquello que se puede hacer en el presente.
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Escuchamos al príncipe de la canción, José José. Esto se llama O Tú o Yo, en Luna de Amor, de Amor 103.3, solo música romántica y vía digital en la aplicación iHeartRadio. Bueno, pues en estos instantes tengo para ustedes una reflexión que se llama Lo que el orgullo se llevó. Así que los invito para que juntos disfrutemos de esta reflexión que traigo para ustedes en esta noche de miércoles.

Elena y Mateo tenían una conexión única, de esas que no se encuentran dos veces en la vida. Sin embargo, Mateo habitaba en el reino del orgullo. Ante cualquier desacuerdo levantaba muros de silencio y ante sus propios errores prefería la indiferencia antes que la vulnerabilidad. Elena esperó, tendió puentes y ofreció paciencia, pero el amor no puede florecer donde uno de los dos se niega a crecer. Tras una discusión trivial que él convirtió en una guerra de distancia, Elena entendió que la afinidad no sostiene lo que la inmadurez rompe. Cuando Mateo finalmente decidió bajar la guardia para buscarla, ella ya no estaba enojada, simplemente se había cansado. Aquella historia no terminó por falta de afecto, sino porque un corazón inmaduro prefirió ganar una discusión antes que conservar un alma en la vida del otro.

Yo los dejo con Ben Ibarra. La canción se llama Sin Ti, en Luna de Amor, de Amor 103.3. Solo música romántica y vía digital en iHeartRadio.

Flans, ¡ay, amor! Mi nombre es Salvador Miralrío. Para mí ha sido un gusto y un placer acompañarlos en esta noche de miércoles, hoy 14 de octubre del año en curso. Se quedan en muy buenas manos con el buen Arturo Sánchez, quien a partir de la medianoche y hasta las 6 de la mañana estará con ustedes en la consola de amor. A partir de las 6 llega el señor Carlos Martín Huerta con todo el equipo de Así Sucede para llevarles minuto a minuto todo lo que acontece en la ciudad de Puebla y el mundo. A las 10 de la mañana llega Sandy Ramírez con el Morning Show de Amor y en punto de las 4 de la tarde los acompaña Steph Sánchez. Para mí será un gusto y un placer reencontrarme con ustedes a partir de las 8 de la noche. Recordarles, mañana estaré en la Ruta del Amor a partir de las 5 de la tarde, así que bueno, pues estaremos a un costado del Parque España, así que los invito para que nos acompañen. Pórtense mal, cuídense bien, que tengan dulces sueños y nos escuchamos mañana jueves. Yo me despido con esto de Shakira, la canción se llama Que me quedes tú, en Luna de Amor 103.3, solo música romántica y vía digital en iHeartRadio. Que tengan dulces sueños y nos escuchamos mañana jueves. Adiós.

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1: ¿Bueno?
2: Sí, sí, Talía, ¿hablas tú?
1: Sí, ¿quién habla?
2: Eric, ¿cómo estás?
1: Bien, ¿y tú?
2: Oye, pues hoy hay una función muy buena. Quería ver si querías ir al cine.
1: ¿Ahorita?
2: Pues, es a las 8.
1: Es que me da pena.
2: ¿Pero por qué?
1: Pues porque hace mucho no te veo.
2: Yo tampoco, pero vamos, ¿no?
1: No sé, déjame ver.
2: ¿Qué tienes que ver?
1: Tengo que ver, pues, pedir permiso.
2: ¿Y a quién pídele permiso?
1: Es que ahorita no está mi mamá.
2: Entonces, ¿me hablas o te hablo al rato?
1: No, háblame al rato.
2: Okay.

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0: 6 de la mañana en punto, las 6 de la mañana, ¿cómo están? Muy buenos días, qué gusto saludarlas, saludarlos. Bienvenidos a esta emisión de Así Sucede. Hoy nos pusieron como en un altar de muertos, ¿verdad?
1: Sí.
0: Estamos transmitiendo hoy en vivo desde Toyota de Angelópolis. Y sí, estamos en medio de un altar de muertos. Hasta me sentí del más allá. Desde allá vengo a saludarlos. Bueno, Mónica Ventosa, ¿cómo estás? Muy buenos días.
1: Carlos, buenos días. Te saludo con gusto a ti y a todo el auditorio de Así Sucede. Que tengas un bonito día jueves. Y pues sí, como dice, ya todos, en todos lados, a donde vayas y donde estés, pues ya puedes ver los altares, los adornos. Y hay gente muy creativa.
0: Sin duda. Y hay que hacerlo porque hay muchas tradiciones que se comparten con otros países. Esta es nuestra, Esta es mexa, 100% mexa. Entonces, pues hay que cuidarla, hay que fomentarla, hay que difundirla y que crezca y que crezca y que las nuevas generaciones igualmente se sientan orgullosos de sus orígenes y de sus tradiciones. Brenda Mendoza Rodríguez, ¿cómo estás?
2: Hola, ¿qué tal? Buenos días, Carlos, Mónica, Alejandro, auditorio. Excelente jueves. Y sí, efectivamente está muy bonito, los colores están muy vivos, está excelente.
0: Sí, está padre. Está muy padre. Alejandro Hernández Limón, ¿cómo estás? Muy buenos días.
3: ¿Qué tal, Carlos Martín? ¿Cómo estás? Muy buenos días. Buenos días a todo el auditorio. Y un aviso a los automovilistas que utilizan la autopista México-Puebla, porque habrá trabajos de mantenimiento a partir del día de mañana. Jueves 15 hasta el viernes 16 de octubre estará cerrado temporalmente el acceso que permite incorporarse desde San Martín Texmelucan a la autopista México-Puebla con dirección a la Ciudad de México. En el arco norte, a la altura del kilómetro 92, se pueden incorporar en la zona de Santa Ana Xalmimilulco a la altura del kilómetro 99 y para el aeropuerto a la altura del kilómetro 101 son las vías alternas a la Ciudad de México desde San Martín Texmelucan.
0: Muy bien, pues son ya las 6:02 a.m. y vamos a comenzar. Se llevó a cabo ayer la consulta del Instituto Mexicano del Seguro Social de los trabajadores para ver si aceptaban el incremento salarial que les ofrecieron o no, y bueno, todavía no se tienen los resultados, dicen que estarán por ahí de las 9:30 de la mañana, con todo y que dijeron que estarían en la noche.

0: Bueno, ya pasó la noche y todavía no hay nada. Hoy se dice que podrían ser por ahí de las 9 de la mañana. Atentos estamos, aunque el líder del Sindicato de Trabajadores del Instituto Mexicano del Seguro Social ya dijo que ganó el no y que con eso se tiene que abrir otra mesa de negociación con el instituto para saber cómo entonces es que se va a trabajar, cómo es que se va a negociar y a cuánto se les puede llegar el incremento salarial. Los trabajadores quieren el 10 directo al salario, el 10 directo al salario. Entonces, después de las manifestaciones, hicieron ya la consulta y la presidenta de la República, Claudia Sheinbaum, ayer en la mañanera dijo, pues ni eran tantos en las manifestaciones. O sea, y entonces enseñó un video en donde no eran muchos los que se manifestaron del Seguro Social y así ya lo dejó en claro. Dice, ya hay que cada quien interprete lo que quiera. Dice, vean, no era una marcha tan nutrida porque se había dicho que habían sido muchos. Y la presidenta dice, ahí está, a ver, pónganla. Y la ponen en la pantalla de la mañanera y pues las tomas eran de que no era tan grande, no era tan nutrida la marcha de los trabajadores del Seguro Social. Y ya dice, ya ven, ni eran tantos. Entonces, que cada quien interprete lo que está pasando. Y como se les metieron algunos partidos políticos, los tachó de oportunistas, entre ellos el Partido del Trabajo. Está enojada la presidenta ahora con el Partido del Trabajo porque se metió a respaldar a los trabajadores del Instituto Mexicano del Seguro Social. Y bueno, pues ya con eso, ¿no? La presidenta así dijo que cada quien interprete, no eran tantos. Como si eso fuera lo importante. La verdad es que eso no es lo importante. Desde mi punto de vista, ¿qué quiere? ¿Que vayan todos? Porque muchos se quedaron trabajando. Muchos se quedaron en los hospitales atendiendo a los enfermos. ¿Quería que fueran todos?
1: O los están invitando así a que vayan todos.
0: A que vayan todos y entonces que los pacientes se queden en donde están, en el cuarto, en urgencias, en terapia, en quirófano. ¿Hay que se queden los pacientes? En fin, pues ya cada quien, como dice la presidenta, y hay que cada quien interprete. Pero minimizó la marcha de los trabajadores del Instituto Mexicano del Seguro Social. Y ni modo, mis queridos trabajadores del IMSS, no eran tantos, ¿eh? No eran tantos. Así que tampoco la estén haciendo tanto de jamón. Muchos, así que digamos muchos, no son. Bueno, Alejandro Hernández Limón, ¿cómo estás? Buenos días.
2: Carlos Martín, ya nos habíamos saludado. No me digas. Buenos días a todo el auditorio.
0: El avión se me fue.
2: Y toda la noche, trabajadores del Instituto Mexicano del Seguro Social nos estuvieron compartiendo los resultados que iban por unidad médica. Y todos en contra, en la mayoría de los mensajes de las
0: capitulinas. Pero no crea usted que es una mayoría cerrada o competida, no, porque por ahí oí que alguien decía, hay división, no, que va a haber división, los votos de las casillas que nos compartieron son contundentes. A ver, veme diciendo, el sí y el no, nada más, el sí y el no, de los que nos mandaron.
2: De la unidad médica 36, 40 votos sí, 722 no.
0: Fíjese, 40 votos sí, 700 votos no.
2: De la de especialidades UMAE, el 39 sí, 600...
0: No, 39 votos sí.
2: 640 no.
0: 640 votos no.
2: Por ejemplo, otro más representativo de la Margarita, 35 sí, 472 no.
0: Pues yo creo que está claro, ¿no? No quieren el incremento que les dieron del 2.9%. No lo quieren. Entonces, a negociar, vamos a ver si el instituto tiene dinero, porque se lo preguntaron muchas veces al señor Zoé Robledo y las veces que se lo preguntaron le dio vuelta. ¿Hay presupuesto para un incremento salarial? Bueno, hay que ver que la consulta, oigan, ¿hay presupuesto? No, pero es que está haciendo calor. Oiga, ¿hay presupuesto? No, pero es que ahora ya hace frío. Oiga, ¿hay presupuesto? Es que a lo mejor llueve. Bueno, no contesta. No sabemos qué es lo que va a pasar con los trabajadores del Seguro Social. Y hoy vamos a tener otro escenario de consulta a los trabajadores. Hoy los de la Volkswagen van a votar también si aceptan el incremento que les ofreció la planta y los 2 años negociados o no. Y ahí también pinta para que sea el no. Ahí también pinta para que sea el no, y la planta, no sé cuál vaya a ser su reacción, cuál vaya a ser su actitud frente a este probable no, pero eso de que venían proyectos nuevos, de autos nuevos para Puebla, quién sabe. Ya les explicamos en días pasados que la competencia está muy, pero muy complicada. Muy complicada está la competencia en el tema de los automóviles, y hay marcas que incluso completitas pueden desaparecer, que no sea Volkswagen, que no sea el caso de Volkswagen, porque los necesitamos, los queremos, somos dependientes de su planta acá en Puebla. Ojalá que lleguen a un acuerdo sensato y que puedan seguir funcionando de manera normal. Son ya las 6:08, vamos a comenzar, si usted me permite, con nuestro resumen. Hoy estamos, ya les dije, en Toyota de Angelópolis, y hoy viene Ulises al frente de la unidad de control remoto, y está Santiago también aquí con nosotros. En la cabina de Grupo ASIR, en la de Así Sucede, está Pepe Valera, y en la de producciones de Grupo ASIR está René Flores. Todos estamos puestos. Si me lo permite, nos arrancamos.
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0: Seis de la mañana con 9 minutos, trabajadores del Instituto Mexicano del Seguro Social acusaron una consulta amañada. Desde muy temprano estaban inconformes. Vamos a ser pacientes con los resultados, pero hasta donde hemos visto los conteos de votos acá en Puebla, son mayoritariamente, aplastantemente a favor del no, no quieren el incremento del 2.9%. El Cabildo de Puebla avaló la iniciativa de Ley de Ingresos 2027. Se prevé un ajuste catastral en algunas zonas. Aguas, van a cambiar o van a ajustar catastralmente a Estrellas del Sur, a el que está enfrente de Estrellas del Sur, ¿cómo se llama? Enfrente de Estrellas del Sur está, y yo ahí viví, caray. Sí, ahí viví. San José Vista Hermosa, ya me acordé. San José Vista Hermosa, Bosques de Angelópolis, también lo van a subir. O van a hacer el ajuste catastral. Entonces dicen, no subimos el predial, no, pero ajustan el catastro, y entonces sigue siendo el mismo porcentaje el que se tiene que pagar, pero de una propiedad que tiene un valor mayor, y entonces hay que pagar más. Que eso es lo mismo que está haciendo la Ciudad de México, ¿eh? Clara Brugada ayer, en el marco de su informe de la labores, pues tuvo complicaciones por esa parte. Van a modificar también el catastro en algunas zonas y va a subir el predial. La Cámara de Diputados estaba vuelta loca porque dicen, pues sí, no van a subir el predial, pero sí van a hacer modificaciones para que se pague más por el predial. En más noticias, le informo a todas y a todos ustedes que adquieren drones y un nuevo helicóptero para fortalecer la seguridad con tecnología aérea. Esto es lo que dio a conocer el gobernador del estado, Alejandro Armenta. La Secretaría de Seguridad Pública mantiene la seguridad de Esperanza por las bandas de robo de transporte de carga en la zona. Esto es lo que dijo el señor secretario del ramo. En más noticias, diálogo y responsabilidad pide la Cámara de Comercio a los sindicalizados de Volkswagen. Está en juego la economía de la planta y la economía de miles de poblanos, así lo subrayan. En tanto que también les digo a ustedes, Puebla, quinto lugar nacional en pobreza multidimensional. 43.4% de la población enfrenta esta condición de vida, aunque no lo crea. Con un monto de 14 millones de pesos se atienden los proyectos de obra comunitaria en 46 comunidades de 12 municipios. Ayer el gobernador estaba muy satisfecho por todo el dinero que se le ha invertido a estos programas en las comunidades. La Benemérita Universidad Autónoma de Puebla abrió su convocatoria para la devolución de documentos originales para de la matrícula 2018-2025. Puebla ocupa el primer lugar nacional en la producción de cempasúchil. Hay 900 hectáreas sembradas de esta flor que es típica de nuestra temporada. Así lo da a conocer la Secretaría de Desarrollo Rural. El sistema municipal DIF anuncia talleres de pan de muertos. Si ustedes quieren aprender a hacer hojaldras, si quieren aprender a hacer rosquetes y todo el pan de muerto, habrá un taller. A mí me llama la atención porque Brenda quiere hacer pan. No sabe ni calentar el agua y ahora ya quiere hacer pan. se le quema el agua cuando la calienta, se le quema el agua, caray. Bueno, por otra parte, también le informo que Pepe Chedraui presentó Desafío Puebla, la Vuelta a España 2027, un evento ciclista para participar, ¿en dónde? En la capital del estado, la ciudad de Puebla. Que por cierto, hoy es el informe del presidente municipal Pepe Chedraui, ¿eh? Hoy será su informe de labores, ya vamos a platicar naturalmente de lo que va a hacer o de lo que va a informar. Un muerto y 5 lesionados al ser arrollados por el tren en el municipio de Esperanza. Lo de siempre, le quisieron ganar el paso al tren y no les dio tiempo. La Fiscalía General del Estado detuvo a 2 sujetos quienes cometieron el secuestro exprés de un conductor de plataforma. Con huellas de violencia localizaron el cuerpo de Jesús Díaz Martínez, desaparecido de apenas 20 años de edad, en donde lo encontraron en el vecino estado de Tlaxcala. 5 presuntos asaltantes del transporte público fueron detenidos por la policía municipal, esto en Las Hadas. Yendo a la información nacional e internacional, Ovidio Guzmán López, uno de los hijos del narcotraficante El Chapo Guzmán, no volverá a comparecer en los Estados Unidos y en hasta el próximo año, mientras que la Fiscalía estadounidense aún analiza si su colaboración es suficiente para que evite pasar el resto de su vida tras las rejas. El gobierno de Baja California informó que suman 8 personas muertas y 4 de ellas menores de edad tras el impacto de los remanentes de la tormenta tropical Rachel durante el fin de semana allá en Ensenada. Se reportó también que otras 4 personas siguen como no localizadas tras ser arrastradas por la corriente de agua. Ya sabemos ahí lo que van a encontrar finalmente, ¿no? Morena y sus aliados en la Cámara de Diputados aprobaron el nuevo aumento a la deuda, que entre diciembre del 2024 y agosto del 2026 se ha incrementado en 2.7 billones de pesos, con 331 votos a favor, incluidos los emecistas de Nuevo León, Eduardo Gaona y Miguel Ángel Sánchez Rivera, y 118 votos en contra. Así estuvo la votación. Bueno, pues déjeme decirle que la mayoría avaló en lo general la ley de ingreso de la Federación, que considera para el 2027 10.6 billones de pesos, de los cuales 9.16 billones serán ingresos presupuestarios y 1.7 billones serán deuda. Así que van a seguir endeudando al país como lo han venido haciendo año con año. No sé cuánto tiempo más aguante esta dinámica, pero por lo pronto eso es lo que se tiene contemplado. Eso es lo que se tiene contemplado. Yo nada más digo, un crédito en la familia. Pongamos el ejemplo de una familia normal. Si usted va a pedir un préstamo al banco, ¿para qué? Y ¿sabes qué? Es que voy a pedir un préstamo al banco porque vamos a poner un negocio. Ah, pues está bien. Ese dinero va a producir. No, voy a pedir un dinero prestado al banco para que podamos seguir gastando más dinero en golosinas, en saliditas, en viajecitos. Pues eso como que no está correcto, ¿verdad? O sea, a ver, si yo invierto o si yo me endeudo, es para invertir en algo que me va a dejar para pagar el crédito y para que después yo tenga más recurso para mejorar mis condiciones de vida. Si una empresa se endeuda, es para crecer. Si una familia se endeuda, es para crecer, pero no para seguir gastando dinero. Eso es lo que muchos hoy están analizando. Bueno, acá se siguen endeudando para seguir repartiendo dinero. No es algo que digas, oye, pues es que mira, van a construir esto y esto y esto, y lo que han construido pues no les ha funcionado, por lo menos eso es lo que se ve, ¿no? Y los números así lo dicen, y no son mis números ni los números de los opositores, no, los números del mismo gobierno, cuando dice lo que se necesita de millones y millones y millones de pesos para subsidiar el Tren Maya y todas esas obras que ya sabemos que no tienen viabilidad financiera para este 2027. La Secretaría de Gobernación anunció la conformación de un grupo de expertos independientes, tanto nacionales como internacionales, a los que contactaron con el acompañamiento de la Oficina del Alto Comisionado de las Naciones Unidas para los Derechos Humanos en México. Se encargarán de realizar un análisis técnico y científico del Registro Nacional de Personas Desaparecidas y No Localizadas, pues detalló esto la titular de la Secretaría de Gobernación, Rosa Isela Rodríguez. La presidenta de la República, Claudia Sheinbaum Pardo, firmó el decreto mediante el cual se obliga a las plataformas digitales a retirar todos aquellos contenidos que promuevan la violencia contra los niños y los adolescentes, se difunda violencia, abuso o acoso sexual que induzcan al suicidio o lesiones autoinfringidas entre la población. Eso ya lo firmó ayer en la mañanera, ya quedó, Bajaron 0.5% las llegadas de turistas internacionales a México en el mes de agosto, son datos que da a conocer el INEGI. El presidente de los Estados Unidos, Donald Trump, aseguró ayer que la presidenta Claudia Sheinbaum tiene una voz hermosa. Tiene la voz más hermosa del mundo. Le fascina al presidente Trump hablar con la presidenta Claudia Sheinbaum porque le gusta mucho la voz. Y sí tiene buena voz la presidenta, ¿no? Sí tiene buena voz la presidenta, pero él está encantado, aunque volvió a usar ese viejo argumento de la voz bonita para decir cómo le suplicaba que no le cambie el nombre al Golfo de México. Y se volvió a burlar el presidente de Estados Unidos de la postura que tenemos acá en nuestro país. Un agente del ICE habría atropellado intencionalmente a un migrante mexicano en Houston, según la Fiscalía de Texas. Advierten cargos penales en su contra, naturalmente. El Papa León XIV, de 71 años de edad, ya se levantó de la cama, camina y come tras la operación de cáncer pulmonar, y las pruebas posoperatorias señalan que su evolución es normal. Esto es lo que afirman los médicos, ahora a la espera de lo que suceda con el estudio de lo que le quitaron, para saber si ahí está contenido todo o si habían salido células cancerígenas que hoy estén distribuidas en el cuerpo del Papa, ¿no? Entonces, a esperar eso. Lo que yo insisto y digo, no va a ir a Argentina, a Paraguay y a Perú, no va a ir, el Papa no está en condiciones físicas de hacerlo después de esta operación. En los deportes, Real Madrid 4-3 a la Roma, Paris Saint Germain 4-2 a Manchester City, Real Betis 3-2 a Porto y Bodo 1-0 al Borussia Dortmund. Hoy, Salzburgo, Milán a las 10:45, Celta de Vigo, Juventus y Benfica Celtic a la 1 de la tarde. Los cerveceros le pegaron a los Dodgers 6-2 y están a uno de llegar a la Serie Mundial. Guardianes Rayas hoy a las 11 de la mañana en el tercero por el título de la Liga Americana. Y en el fútbol americano, los Broncos frente a los Halcones hoy a las 6:15.

0: Son ya las 6 de la mañana con 21 minutos, 6 de la mañana con 21 minutos. ¿Qué día es hoy? Hoy es jueves 15. Es quincena, ¿eh? Hoy es quincena, 15 de octubre del 2026. Despertamos en el día 288. Ya nada más faltan 77 días para que termine el año. La semana es la número 42. Hoy es el día de Santa Teresa de Ávila. Es el día de Tecla. Ah, si conoce usted a una teclita y hay que felicitarla, ¿eh? Hay que darle su abrazo. Hay que darle su beso a alguna tecla que conozcan por ahí. A Magdalena también y a Severo. Son las personas que están celebrando su santo. Es el Día Mundial de Lavado de Manos. Así que a lavarse las manitas si hay agua donde ustedes se encuentran. Porque eso pues no siempre va. También es el Día Mundial de la Ambliopía. Ah, Chihuahua. Ambliopía. Ahora sí me la pusieron difícil. Una de las tantas enfermedades visuales que afectan a un porcentaje de los niños durante su etapa temprana de desarrollo debido a que uno de sus ojos sufre un trastorno conocido como ojo perezoso u ojo vago. Yo no sabía.
1: Se ve como un ojito caído. ¿Ves que hay un actor así?
0: Un ojito diferente, ¿no? Sí, un ojito diferente. Y es el Día Mundial del Bastón Blanco. O sea que si tiene usted un bastón de otro color, no. Tiene que ser el bastón blanco.
1: No sé.
0: ¿Quién hace esto?
1: No sé.
0: ¿Quién hace esto? Bueno, son ya las 6 de la mañana con 22 minutos, 6 de la mañana con 22 minutos. Vamos a hacer una primera pausa y regresamos. Hoy estamos en vivo transmitiendo desde Toyota Angelópolis. Estamos viendo el amanecer. Se puso rojiza la nube y ya está yendo este amanecer precioso que nos está tocando ver en la ciudad de Puebla, en la zona de la vía Atlixcáyotl. Acá vemos correr en la ciclovía a mucha gente, ¿eh? Van pasando, no dejan de pasar. Uno, dos, de a tres, de a uno, de a dos, de a cuatro, y ahí va. Y ahí van haciendo ejercicio. Felicidades a todos los que tienen esa disciplina y esa consecuente buena salud. Hacemos una pausa, volvemos.
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0: Son las 6 de la mañana con 29 minutos.
1: Buenos días, Carlos Martín. Lo que es aquí en Puebla, el servicio público, los baches y el sistema de salud son horribles.
0: Son horribles, así ya de plano, ¿para qué le damos vueltas al asunto?
2: Mi estimado Carlos Martín, muy buenos días a ti y a todos tus compañeros. Carlos Martín, te estoy mandando un video en la noche de ayer. 4 personas en una moto, 2 de ellos niños, y si te das cuenta, un bebé en el lado izquierdo de la mamá, todo sin casco y todavía pasándose en medio de los carros, y el rojo.
0: Sí, sí, sí, sí, sí, sí. La imprudencia, otra vez la imprudencia.
3: Hola, buenos días. Reporto un accidente entre 2 motocicletas y un triciclo aquí en la carretera de Tehuacán a Puebla. Ya casi incorporándose para...
0: Ahora, ¿este triciclo era de cuáles? ¿De los que llevan los tamales? ¿Un triciclo de los mototaxis? ¿No? ¿De qué triciclo? A ver si nos pueden ayudar. Este accidente entre 2 motociclistas y un triciclo en la incorporación de la Resurrección es lo que nos están reportando.
4: ¿Qué tal, Carlos Martín? Muy buenos días. Saludos para ti y a tu equipo. Yo soy trabajador social, soy médico, especialista, médico no familiar.
0: Híjole, perdóneme, pero se oye mucho ruido, no entiendo lo que me dice, perdóneme, por favor.
5: Los trabajadores del Seguro Social están protestando y laborando. Los médicos y enfermeras no tienen ética de dejar a los enfermos a la deriva. Como sociedad deberíamos apoyar esa protesta de ellos, porque el servicio es deficiente por las malas condiciones que ellos también tienen de manera laboral.
0: Así es, así lo hemos dicho.
6: Allá en Sinaloa. Carlos Martín Huerta, muy buenos días. Saludos para ti, para todo tu grupo. Oye, un favorcito, pásame reporte, no es malito. De Malucan al seminario está muy feo y hay muchos hoyos. Otra vez le reporté que ahí pasando el puente de Colombres hay un hoyo pasando a la telesecundaria. Ahí se han caído varios ciclistas, hasta carros han caído, han bolas brillantes.
0: Con mucho gusto, hacemos llegar su reporte a donde lo van a resolver.
7: También nos están enviando, dice Carlos Martín, en este momento lanzaron piedras al autobús Valles Puebla de Puebla, Tehuacán, a la altura de la Gran Bodega en Casablanca. Nos están mandando imágenes, muchísimas gracias. Estamos preguntando cómo se encuentran los pasajeros, no hubo lesionados.
0: Pero le rompieron el parabrisas a un autobús, y el parabrisas es de una sola pieza y es enorme, enorme, enorme.
7: Sí, nos están mandando fotos, muchísimas gracias por compartirlo. Van a solicitar apoyo de alguna autoridad. Ahí está el autobús detenido. Gracias por compartirlo y vamos a reportarlo también a través de nuestras redes sociales. Síganos en @CarlosMartinHNX y en Facebook búsquenos como Carlos Martín Huerta. También nos dicen, Carlos Martín, feliz día a Tecla Varela Vergara.
0: ¿Qué pasó? No te sientes en esas llamadas, por favor, abusado, que no se te cuelen. Bueno, la comunidad en general alerta. Ahora sí que sí, te resbalaste horrible, pero horrible, ¿eh? 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

0: Conquista. Son las 6:34, 6:34. Aquí seguimos.
1: Buenos días, Carlos Martín. Solicito tu apoyo para que por favor vayan a pavimentar la calle 54 Norte, desde la 16 Oriente a la altura del seminario, hasta la avenida Paseo del Bosque. Por favor, está intransitable. Te lo agradecería mucho. Saludos.
0: Gracias, igualmente, saludos.
2: También nos está reportando, dice Carlos Martín, dice, te voy a comentar, es un mensaje muy amplio, es un maestro que va a Tecamachalco a dar clases y llega a la Capu 540, pero hoy dejó su bicicleta en otro lugar. Bueno, le dijeron, ya se molestó, se fue a su casa, fue a preguntar a la policía y le dijeron que sí, que tienen resguardada su bicicleta, pero que tiene que pagar 300 pesos. Le dijo el policía, tienes que pagar 300 pesos porque la dejaste en un lugar prohibido dentro de la Capu.
0: ¿Multa de 300 pesos por dejar la vírula mal puesta?
2: Sí, dice, yo creí que me la habían robado, dice, me fui enojado a mi casa, luego regresé a preguntar y me dijeron, sí, acá la tenemos, pero la dejaste mal estacionada en un lugar prohibido y ahora, dice, no sé si sí sea cierto o
0: pues
2: o sea,
0: por lo pronto le van a sacar la lana, eso que ni qué, ¿eh? ¿Qué más?
2: Y también nos están compartiendo, dice Carlos Martín, es cierto que cerraron la 11 Sur a la altura de Mayorazgo en ambos sentidos. Si esto fue anoche, fue un cierre momentáneo, mantuvieron cerrada la 11 Sur a la altura de Mayorazgo por la no localización de una mujer y la fueron a buscar a un lote baldío, estuvieron ahí por la zona del río. Hoy ya la circulación está abierta y normal. Y nos dicen, mira Carlos Martín, yo había visto que pues dejaban escombro, dejaban muchas cosas en la basura, ¿no? Pero aquí en la calle Diagonal Benito Juárez, 5404 en la colonia Cuauhtémoc, entre la 54 y la 56 Poniente, dice, pues pasó el camión de basura normal, pero esto sí no se lo quiso llevar y nos está mandando una fotografía de lo que ahora están tirando ya los vecinos en esta colonia. Y dice, te mando las fotos, Carlos Martín. Ahora ya en lugar de tirar basura, ya...
0: Las autopartes ahí quedan tiradas, sí, ¿no? Una fascia completa quedó tirada junto a un poste. Bueno, ni hablar. Son las 6:36. Ponme a Julio César Morales, por favor. Ponme a Julio César Morales, Pepito, para ir a para conocer finalmente lo que sucedió a lo largo de todo el día con la elección o la votación en el Instituto Mexicano del Seguro Social. Los trabajadores dicen que no y tenemos las evidencias que, híjole, son muy cuestionables porque simplemente son hojas en blanco de cuántos votos hubo de uno y cuántos votos hubo de otro resultado. Y la verdad es que así como que un proceso legal y transparente, así como que muy formal, pues no, está muy improvisado, votaban en papelitos. Qué lástima. A ver si legalmente esto no se los echan abajo, porque puede pasar, ¿no? Que esa consulta no es válida. O que pase lo de ayer, ¿no? Con la marcha, que digan, ya, ni eran tantos. Y que cada quien saque sus conclusiones, así dijo la presidenta de la República, no eran muchos, y hay que cada quien saque sus conclusiones. A ver, ya está Julio, te escucho, Julio, buenos días.
3: Buenos días, Carlos, buenos días a ti y a todos nuestros amigos de Así Sucede. Y es que efectivamente el día de ayer se llevó a cabo esta consulta a la base en medio de esta revisión salarial y contractual que se lleva en el Instituto Mexicano del Seguro Social. Desde muy temprano los trabajadores sindicalizados de las unidades de medicina familiar y los diferentes hospitales pues comenzaron a organizarse precisamente para llevarse a cabo estas votaciones para definir si había una validación de esta propuesta de incremento salarial y contractual global de 6.8%. Y es que hay que recordar que el Sindicato Nacional de Trabajadores del IMSS acordó, pues, en este Congreso Ordinario Nacional, pues, que los trabajadores estarían recibiendo un incremento directo al salario de 2.9% más un 3.9% en prestaciones. Sin embargo, pues, evidentemente, es esto derivó en una molestia por parte de los trabajadores. Días previos, evidentemente, también hubo una serie de manifestaciones, tanto en Puebla como en el resto del país, pero el día de ayer, en esta votación que se fue llevando poco a poco, pues hubo una serie de denuncias sobre irregularidades. En primera instancia se habló de que hubo una imposición de quienes integraron las mesas receptoras de voto, puesto que aseguran el sindicato fue quien designó a estas personas y no se tomó en cuenta a los trabajadores precisamente para tener esta garantía respecto a la transparencia y la legalidad de este proceso, además de que hubo otra serie de anomalías durante el día. Sin embargo, pues a pesar de todas estas situaciones, los trabajadores fueron acudiendo a las urnas a depositar su voto. Si te parece, vamos a escuchar parte de lo que nos decía uno de los representantes de los trabajadores, que señaló esas irregularidades y algunas otras situaciones que se fueron dando a lo largo de la mañana respecto a esta consulta a la base.
4: Y hacen una consulta en la cual nosotros sentimos que no estamos realmente teniendo un apoyo y una representación, ya que es una convocatoria hecha a modo para el sindicato y en el cual el sindicato designa cuáles son las personas que van a estar en las urnas.
3: Y es que precisamente señalaron que se trató de una consulta amañada en la cual precisamente el Sindicato Nacional de Trabajadores del IMSS buscaba validar este acuerdo que había tomado con los directivos de la institución. Sin embargo, pues ya ellos habían manifestado que habría un rotundo no, precisamente porque ellos lo que están exigiendo es un incremento directo al salario de por lo menos el 10%, además de que se garantice el abasto de medicamentos y también los insumos necesarios precisamente para dar la atención a los derechohabientes. En otra de sus exigencias era la modificación de lo que tiene que ver con el modelo de pensiones y de jubilaciones para los propios trabajadores, pero sobre todo un punto fundamental y en el cual fueron muy enfáticos fue en este caso la destitución de Rafael Olivos, quien es su dirigente nacional, asegurando que no está defendiendo los derechos de los trabajadores, que precisamente se puso de acuerdo con la institución para dar este incremento salarial que estaría muy por debajo del índice inflacionario y que no estaría resolviendo las necesidades económicas de los trabajadores. Durante el día, pues tuvimos la oportunidad de ingresar a una de las unidades de medicina familiar para ver cómo se desarrollaba la votación. Sin embargo, pues fuimos desalojados de esta, puesto que nos aseguraron que era una situación que tenía que ver únicamente con los trabajadores. No obstante, los representantes de los mismos sindicalizados nos señalaron que esto no era posible, puesto que tenía que ser transparente el procedimiento. No, también nos señalaron que no tuvieron mayores problemas en relación con la votación y poco a poco fue avanzando este proceso. Alrededor de las 9 de la noche cerraron las urnas, comenzó el conteo de los votos en las diferentes unidades de medicina familiar y también en los hospitales, y tuvimos acceso a algunas de las sábanas que se fueron publicando a las afueras de estas estas unidades de medicina familiar. Caso particular de San Alejandro, ahí de acuerdo con el voto, fueron en la unidad electoral número 2, señalaron votos a favor 51, votos en contra 793 y votos nulos 3, de un total de 847. En el caso de la unidad electoral número 1, en la sábana se puede observar que los votos a favor fueron solamente con 40 contra otros votos que señalaron 722 en contra, 2 nulos y dando un total de 764. Es un caso de San Alejandro. Otra sábana a la cual tuvimos acceso fue en Cholula, San Martín Texmelucan, Xostla y Huejotzingo, que en su totalidad fueron 279 votos, 35 a favor, 242 en contra y otros 2 nulos. Otra de las sábanas electorales fueron 764 votos emitidos, de los cuales 722 fueron en contra, y esta fue la constante en las diferentes unidades de medicina familiar. En su mayoría, pues todos fue un rotundo no, y esto pues derivó en que en el caso particular de Puebla, pues se rechazara esta propuesta de incremento global de 6.8%. Carlos.
0: Muy bien. Bueno, pues ahí tienen ustedes lo sucedido con el sindicato o los sindicalizados del Instituto Mexicano del Seguro Social. Déjeme hacer una pausa, son las 6:44. Volvemos, hoy estamos transmitiendo en vivo desde Toyota Angelópolis. Ahorita vamos a platicar con la presidenta municipal de San Pedro Cholula, Tonantzin Fernández.
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6: 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Tip sobre el uso correcto del perfume. Después de bañarte, cuando la piel está húmeda, absorbe mucho mejor el perfume, por lo que su duración se prolongará. No lo dejes hasta que termines de vestirte.
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Son ya las 6 de la mañana con 50 minutos. 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

0: Son las 6 de la mañana con 51 minutos, 6:51.
1: Hay un accidente en la autopista México-Puebla, ya genera tráfico desde el puente de San Antonio con sentido a los estadios. Hay otro choque en el Boulevard 18 de Noviembre bajando el puente con dirección a la Pepsi. Tome rutas alternas, el tráfico ya llega hasta Satélite, nos está compartiendo una persona. Y también nos están reportando que hay otro percance vial. Muchísimas gracias por reportarlo a través del 22-22-15-12-14. Nos dicen, Carlos Martín, hay un accidente aquí en la zona de bajando el puente de la central de Abasto rumbo a Puebla entre un auto particular y una motocicleta. Tengan cuidado, tres accidentes allá en el nororiente de la ciudad de Puebla. Y dice Carlos Martín, solicitando de tu apoyo para que nos ayudes con las autoridades correspondientes, ya que a las 6:20 de la tarde en la 3 Poniente y 13 Sur, ahí en Paseo Bravo, pasé y está totalmente oscuro. Lo reportamos a las autoridades.
2: Buen día, licenciado. Aquí nada más reportando, acaba de haber un accidente entre un particular y una moto en el periférico, después de Carmelitas, casi llegando a la altura de La Vista. Tengan mucha precaución, están en el carril de en medio. Acaba de pararse una patrulla de proximidad vial, sin embargo, como siempre, la imprudencia es de los señores de las motos. No sé hasta cuándo van a entender que deben respetar.
0: Sí, porque además al no entender que deben respetar, ellos son los que pagan las consecuencias con los accidentes. Ellos son los que se llevan la peor parte.
3: Buenos días, Carlos Martín. Solicito tu apoyo para que por favor vayan a pavimentar la calle 54 Norte desde la 16 Oriente a la altura del seminario hasta la avenida Paseo del Bosque. Por favor, está intransitable. Te lo agradecería mucho. Saludos.
0: Saludos, muchas gracias.
4: Hola, ¿qué tal? Buen día, Carlos. Oye, ayúdanos ahí en tu programa a hacer una campaña de direccionales, ¿no? Ya nadie prende sus direccionales, o muy pocos.
0: Sí, saquen la direccional, por favor, usen la direccional, saquen la mano, aunque sea la lengua, pero saquen algo para advertir que van a dar vuelta.
1: Y hay que recordar que no usan datos.
5: Carlos Martín, disculpa, ya estuvimos reportando mucho en la colonia 2 de marzo, ahí por el centro de salud, hay una lámpara que se va a caer y otra que no prende. Entonces, por favor, si me puedes echar la mano en reportarlo, porque puede ocasionar un accidente esa lámpara. Gracias, buen día.
0: Con mucho gusto, con mucho gusto. Son ya las 6:54, 6:54. Y hoy me da mucho gusto, tengo visitas. Está con nosotros la presidenta municipal de San Pedro Cholula.
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0: Así que vamos a platicar con Tonantzin Fernández, a quien de veras recibo con muchísimo gusto. Presidenta, ¿cómo estás? Muy buenos días.
7: Ay, muchas gracias, Carlos Martín. Muy buenos días a ti, a Moni, a Ale, a todos.
0: Oye, pues vamos a platicar porque se llevó a cabo la lectura de tu segundo informe, ¿no?
7: Así es, Carlos Martín. Un saludo a ti, a todo tu auditorio. La verdad que estamos muy felices. Estamos justo rindiendo cuentas en este segundo informe de gobierno. Y bueno, lo que nosotros quisimos primero poner en contexto a las y los cholultecas por la situación de cómo está San Pedro Cholula. Recibimos pues un municipio con las calles deterioradas, llenas de baches, con deuda, sin patrullas, sin cámaras. Y bueno, hoy justo este gobierno lo que estamos haciendo es hacer que el dinero rindan para más. Entonces hoy el dinero del pueblo se utiliza en el pueblo y gracias a esto hemos realizado en 2 años de nuestro gobierno 80 obras públicas y han llegado a todas las juntas auxiliares y a todos los barrios de San Pedro Cholula, algo que nunca había sucedido, que en un solo año llegara la obra pública de una manera equitativa a todas las zonas, tanto las más vulnerables, pero también a las zonas importantes como la zona de Ceresotla.
0: A ver, hablemos pues de los resultados de los programas sociales impulsados por tu gobierno ahí en San Pedro, como la entrega de calentadores solares, las becas, el programa o programas especiales de atención a mujeres. A ver, cuéntame de esto, por favor, presidenta.
7: Sí, para nosotros es importante también, además de hacer obras públicas que son muy importantes, también para nuestro gobierno es importante que nuestros ciudadanos puedan tener mejores condiciones de vida. Hoy este gobierno, en 2 años de gobierno, ha entregado 4,000 calentadores solares, es decir, 2,000 por año. Duplicamos las acciones de bienestar en calentadores solares, ampliamos los programas, ahora entregamos tinacos, filtros purificadores de agua, estufas ecológicas, y además con todos los ahorros, con la austeridad que realizamos en San Pedro Cholula, nos ha alcanzado para más, y hemos creado becas que quiero decirte que somos de los pocos municipios a nivel nacional que tiene becas como las becas Quetzalcóatl, que apoya a todos los jóvenes universitarios. 500 jóvenes están recibiendo actualmente esta beca de manera bimestral. Es un apoyo para sus pasajes, son 1,200 pesos bimestrales, y bueno, el objetivo es que ellos sigan adelante, que sigan con sus estudios, y también hemos creado el programa de Mujeres Heroínas. Nos dimos cuenta que

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2: A la gestión que realicé con nuestro gobernador Alejandro Armenta, hace la semana pasada llegaron los módulos de maquinaria para hacer la segunda etapa, pero cada etapa son kilométricas. La primera etapa midió 2 kilómetros, esta segunda etapa está midiendo 1.5 kilómetros, y no solo va a ayudar a Santa Bárbara Almoloya, sino también ayudará al otro municipio que es Coronango. También hicimos mega obras como la avenida 12 Oriente Poniente, que es la avenida principal de San Pedro Cholula, realizamos la carretera de San Gregorio Zacapexpan hasta San Francisco Cuapa, que son juntas auxiliares más alejadas, más rezagadas, igual 2 kilómetros de obra, y bueno, pues esto está enfocado a ir a las zonas más olvidadas, pero también, por ejemplo, no olvidar la zona de Momoxpan. Ya inauguramos la zona del claustro, ahorita estamos rehabilitando la calle Revolución, la zona de Ceresotla con la 15 Poniente, y bueno, hay obra pública en todas las juntas auxiliares.
3: Ahora, un punto que todo mundo quiere saber lo que se ha hecho, porque es lo más sensible, considero yo. Acciones implementadas para reducir la incidencia delictiva y fortalecer la seguridad de San Pedro Cholula. Eso platícamelo, por favor.
2: Sí, Carlos Martín, quiero informarte que la seguridad pública, por supuesto que es la prioridad de nuestro gobierno, no descansamos en el tema de seguridad. ¿Qué nos encontramos a la llegada de este gobierno? Que nos habían dejado sin patrullas, durante 3 años rentaron patrullas a costos excesivos, no nos dejaron... nos dejaron sin cámaras, o la gran mayoría de cámaras sin funcionar, y bueno... Hoy lo que estamos haciendo es decidimos comprar patrullas que ya sean patrimonio de San Pedro Cholula, y año con año estamos comprando, adquiriendo patrullas para que haya más patrullaje, para que haya una respuesta más inmediata, pero no solo ello. Actualmente en el 2025 adquirimos más de 29 unidades y también en este año estaremos adquiriendo, en el 2024 también adquirimos unidades, es decir, al finalizar el 2026 tendremos 41 nuevas unidades en el patrimonio de San Pedro Cholula, pero además hemos capacitado a nuestros policías. He tenido que ser mano dura con quien se ha pasado de lanza con algunos policías corruptos, los hemos suspendido, y también quiero decirte que también hemos dignificado su trabajo, porque debemos de reconocer la labor del policía, les hemos aumentado el salario un 10% y además los estamos capacitando, les brindamos uniformes, estamos teniendo esta cercanía mucho con ellos, y además tenemos una coordinación muy importante con el gobierno estatal, federal. Hemos logrado reducir la incidencia delictiva, sobre todo en delitos de alto impacto, y definitivamente vamos a seguir trabajando. Es una tarea de todos los días, que se inicia a las 12 de la noche y termina igual, es 24/7.
3: Bien, ahora, esto es importante para municipios como San Pedro Cholula, los resultados que ha generado la decisión de no concesionar la feria de Cholula en beneficio de los comerciantes locales, ¿no?
2: Sí, definitivamente cuando hice campaña, los comerciantes me decían: presidenta, ayúdanos, no concesionen la feria. ¿Qué pasaba o cuál era las cosas malas de concesionar la feria? Uno, que obviamente era una recaudación menor y eso afectaba a San Pedro Cholula. Dos, cuando concesionaban, entonces el concesionario daba a costos excesivos un espacio, ya sea en el domo o en cualquier lugar de la feria, entonces los comerciantes eran los que pagaban los platos rotos, pagaban espacios de 25,000 hasta 30,000 pesos. Hoy con nuestro gobierno nosotros decidimos administrar, y para que la gente se dé una cuenta cómo funciona cuando no hay corrupción, cuando hay una buena administración, en el 2024 se recaudaron 2,600,000 pesos, en nuestro gobierno en el 2026 recaudamos 7,700,000 pesos, es decir, 5,000,000 más, a diferencia de la pasada administración. Eso quiere decir que esos 5,000,000 más, hoy, gracias a que no concesionamos la feria, nos alcanza para más, nos alcanza para becas, nos alcanza para más obra, para comprar nuestra maquinaria, para nosotros bachar, porque también nos dejaron destrozado, y además le

0: brindamos la oportunidad a los comerciantes que ellos eligieran su lugar, no, y redujimos los costos hasta en un 50%, y esto benefició tanto al ayuntamiento como a los comerciantes, y la verdad fue una gran feria, muy bonita. Llegó Mijares, llegaron los Askis, Inspector, bueno, el Jackie, estuvo buenísima la feria, no es por presumir, más de 500,000 de visitantes estuvieron en Cholula.
1: Qué bueno. Ahora, pues ya vamos al último año, ¿no? Y me imagino que el compromiso de seguir trabajando y de seguir haciendo más por San Pedro Cholula, ¿no?
0: Así es, la verdad que yo quiero mucho a Cholula. Ahorita en mis recorridos estamos haciendo informes en cada junta auxiliar, eso es importante, la gente se impresiona. Incluso algunos me critican por dar informes y les digo, deberían de darles, bueno, no puedo decirlo aquí, pero... pues al final es un ejercicio de rendición de cuentas, de transparencia, y la gente, la verdad, está sorprendida, uno que hacemos esta acción, y yo lo que les digo es, no podemos parar, vamos a seguir trabajando muy fuerte por San Pedro Cholula.
1: Pues sí, porque además, que sepan de viva voz de la presidenta lo que finalmente se ha hecho, ¿no?
0: Sí, y lo que se ha hecho en su junta auxiliar, porque además, obviamente, ya cuando vamos a la junta auxiliar, les hablamos de cuántas luminarias, cuántos programas específicos llegan a sus juntas auxiliares, qué obras vamos a hacer y por supuesto qué acciones vamos a hacer en este nuevo año. Quiero decirte que ya en unos cuantos días pondremos la primera obra, la primera piedra de una gran gestión que realicé como presidenta municipal. Agradezco a nuestro gobernador Alejandro Armenta y a nuestra presidenta, la doctora Claudia Sheinbaum, que después de 30 años va a llegar un nuevo bachillerato a la cabecera municipal. Imagínate, Carlos Martín, que en toda la cabecera municipal de Cholula, con 8 barrios, solo había dos prepas para una población enorme. Hoy, después de 30 años, construiremos una nueva preparatoria, un nuevo bachillerato para todos los jóvenes de San Pedro Cholula. Se viene la ampliación, la construcción de la ampliación del CESA de San Pedro Cholula, se vienen muchas cosas más, así que nuestro compromiso es seguir dando resultados, seguir dándole la cara al pueblo, mantengo mis miércoles del pueblo y sobre todo seguir trabajando con mucho amor. Yo estoy muy agradecida con toda la gente de San Pedro Cholula que me dio la oportunidad de servirles.
1: Muy bien, Tonantzin Fernández, muchas gracias por estar hoy aquí en el programa.
0: No, muchas gracias a ti, Carlos Martín. Igualmente, muchas gracias por invitarme y los esperamos en nuestros informes regionales.
1: Que estés muy bien. Igualmente. Hacemos una pausa, volvemos con el resumen.
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1: Y aquí le ofrezco este resumen. Trabajadores sindicalizados del Instituto Mexicano del Seguro Social dijeron no en la votación aquí en Puebla. Acusaron una consulta amañada, exigieron la destitución de su dirigencia sindical.
27: Y hacen una consulta en la cual nosotros sentimos que no estamos realmente teniendo un apoyo y una representación, ya que es una convocatoria hecha a modo para el sindicato y en el cual el sindicato designa cuáles son las personas que van a estar en las urnas.
1: El Cabildo de Puebla avaló la iniciativa de Ley de Ingresos 2027. Se prevén ajustes catastrales en algunos fraccionamientos como Estrellas del Sur, San José, Vista Hermosa y Bosques de Angelópolis. Adquieren drones y un nuevo helicóptero para fortalecer la seguridad con tecnología. Esto es lo que destacó el gobernador del estado, Alejandro Armenta. La Secretaría de Seguridad Pública sigue con el control de la seguridad en Esperanza debido a la operación de las bandas de robo de transporte de carga sobre la autopista.
0: Seguridad tomó el municipio de Esperanza. Ustedes recordarán que era un municipio que era ubicado donde había una banda que se dedicaba al robo de transporte de carga y robo de vehículos y asaltos sobre la carretera, sobre la 150 y sobre la Cuapiastra Coignopalan. A partir de que las fuerzas federales tomaron el pueblo, obviamente lo entregaron al estado. Nosotros estamos a cargo de la seguridad ahorita en el municipio.
1: Diálogo y responsabilidad pide la Cámara de Comercio a los sindicalizados de la Volkswagen. Hoy es el día de la consulta para saber si aceptan el ofrecimiento de incremento de la empresa y si aceptan que queden los dos años negociado. Hoy lo vamos a conocer. Los trabajadores desde muy temprano comenzarán a expresar su punto de vista. Nacional en pobreza multidimensional, 43.4% de la población enfrenta esta condición, esto es lo que dice el INEGI. Con un monto de 14 millones de pesos se atienden proyectos de obra comunitaria en 46 comunidades de 12 municipios, esto lo destacó el gobernador Alejandro Armenta.
3: Fueron 1,000 millones de pesos de obra comunitaria, aquí vine a entregar 1,000 millones. Fueron 4,000 comités de obra, hombres, mujeres, presidentas, presidentes, tesoreras. Este año, 1,500 millones de pesos, 1,500. Todavía falta otra entrega.
1: La Benemérita Universidad Autónoma de Puebla abre la convocatoria para la devolución de documentos originales para la matrícula 2018-2025. Puebla ocupa el primer lugar nacional en la producción de cempasúchil. Hay 900 hectáreas sembradas. Así lo dio a conocer la Secretaría de Desarrollo Rural. En tanto que el Sistema Municipal DIF anuncia talleres para la elaboración de pan de muerto. No solo hojaldras, sino toda la variedad de pan que se hace en este tiempo. Pepe Chedraui presentó Desafío Puebla, la Vuelta a España 2027, un evento ciclista para 1,000 participantes en esta ciudad capital.
4: Queremos convenciones, queremos arte, queremos cultura y por supuesto queremos deporte. De la mano del gobierno del estado siempre lo hemos trabajado y hemos traído muchas competencias a lo largo de estos dos años. Y bueno, esta es una noticia más, donde aproximadamente 1,000 rodantes, 1,000 bicicletas van a estar en nuestra Puebla capital.
1: Y será hoy cuando rinda su segundo informe de labores el presidente Pepe Chedraui. Hoy conoceremos este balance de resultados. En otros temas, un muerto y 5 lesionados al ser arrollados por el tren en el municipio de Esperanza. Otra vez le quisieron ganar el paso y no pudieron. La Fiscalía General del Estado detuvo a 2 sujetos quienes cometieron el secuestro exprés de un conductor de un auto de plataforma. Con huellas de violencia localizaron el cuerpo de Jesús Díaz Martínez, un menor de 20 años de edad, o un joven de 20 años de edad, lo encontraron en el municipio de Tlaxcala. 5 presuntos asaltantes del transporte público fueron detenidos por la policía municipal, estaban delinquiendo en las hadas. En más noticias, detuvieron en Guadalajara al Cromo, presunto líder de los Cromos, aliados al cártel Jalisco Nueva Generación. Iván N., el Cromo, presunto líder de esta organización afín al cártel de Jalisco Nueva Generación, repito, fue detenido ayer en la Perla Tapatía, según lo dio a conocer el mismo titular de la Secretaría de Seguridad y Protección Ciudadana, Omar García Harfuch. Lo desplazaron de inmediato de Guadalajara a la Ciudad de México en medio de un dispositivo muy nutrido para evitar que se intentara liberarlo. Y ganó el no, como ya se lo adelantaba, ya ganó el no en la consulta que hizo el Instituto Mexicano del Seguro Social. El Movimiento Nacional de Trabajadores del Instituto, cuyos integrantes se oponen al incremento salarial del 6.8%, pero 2.9% directo en el salario. Adelantan pues esta situación. El dirigente nacional de este partido ya está haciendo un llamado al instituto para sentarse otra vez en la mesa de negociaciones, porque los trabajadores no aceptaron. Y por cierto, el IMSS, nada más hay un dato, ¿no?, de cómo se gasta el dinero en el Seguro Social. Entrega 400 millones de pesos cada año a la dirigencia del sindicato, que son recursos que se usan en turismo, en juguetes y en capacitación. No hay hoy dinero suficiente para que se estén dando estos lujos en el Comité Nacional del Sindicato, pero así sucede, ¿eh? Ovidio Guzmán López, uno de los hijos del narcotraficante mexicano Joaquín El Chapo Guzmán, no volverá a comparecer en los Estados Unidos durante este año. Será hasta el 2027, mientras que la fiscal de los Estados Unidos o la fiscalía aún analiza si la colaboración es suficiente para evitar que pase el resto de sus días en prisión. El gobierno de Baja California informó que suman ya 8 personas muertas, 4 de ellas menores de edad, tras el impacto de los remanentes de la tormenta tropical Rachel. Y bueno, durante el fin de semana en Ensenada la cosa estuvo complicada. Se reportó también que otras 4 personas siguen como no localizadas tras ser arrastradas por la corriente de agua. Morena y sus aliados en la Cámara de Diputados aprobaron un nuevo aumento a la deuda. Entre diciembre del 2024 y agosto del 2026 ha incrementado 2.7 billones de pesos, y bueno, con 331 votos a favor y 118 en contra, la mayoría avaló en lo general la ley de ingresos de la Federación, que considera este endeudamiento. La Secretaría de Gobernación anunció la conformación de un grupo de expertos independientes, tanto nacionales como internacionales, a los que contactaron con el acompañamiento de la Oficina del Alto Comisionado de Naciones Unidas para los Derechos Humanos en México, y bueno, se encargarán de realizar un análisis técnico y científico del Registro Nacional de Personas Desaparecidas, así lo dice Rosa Isela Rodríguez. La presidenta de la República, Claudia Sheinbaum Pardo, firmó ya el decreto, mediante el cual se obliga a las plataformas digitales a retirar todos aquellos contenidos que promuevan la violencia contra los niños y los adolescentes. Se ha difundido la violencia y eso no puede seguir así. Este documento ya quedó firmado en la mañanera de ayer, donde por cierto, ayer la presidenta de la República habló sobre las manifestaciones de los trabajadores del Instituto Mexicano del Seguro Social y descalificó las marchas porque dicen ni tenían tanta gente. Escuche lo que la presidenta les dijo.
5: Primero, vamos a pasar una imagen de la marcha aquí en la Ciudad de México, que la tomamos de las redes sociales, no está tomada ni del gobierno ni nada, sino de las propias redes sociales, de personas que tenían drones para ver el tamaño de la marcha. Sí es importante que cada quien tome sus propias conclusiones. Es el momento previo a que llegaran al Instituto Mexicano del Seguro Social, más o menos ahí por Reforma, o más bien en Paseo de la Reforma. Esa es la manifestación, para que cada quien haga su conteo de cuántas personas participaron.
1: Y que cada quien saque sus conclusiones, no fueron tantos, de acuerdo a lo que dice Claudia Sheinbaum Pardo. Bajaron 0.5% las llegadas de turismo internacional a nuestro país en el mes de agosto, reporta el INEGI. El presidente de los Estados Unidos, Donald Trump, otra vez volvió a hablar de la presidenta de México, Claudia Sheinbaum, y dice que es una mujer que tiene una voz hermosa. Pero después de haberle dicho que tiene una voz hermosa, otra vez sacó el tema de la llamada donde la presidenta le dice que no le cambie el nombre al Golfo de México para ponerle el Golfo de América, y otra vez Donald Trump realmente se termina burlando. El Papa León XIV, de 71 años de edad, pasó su segundo día en muy buenas condiciones, afortunadamente. Ya caminó y ya ofició una misa en la capilla del Policlínico Gemelli. Así que se va recuperando bien, pero cada día se ve más lejos la posibilidad de que pueda cumplir con el viaje que tenía programado a Argentina, Uruguay y Perú. En los deportes, Real Madrid 4-3 a la Roma, Paris Saint-Germain 4-2 a Manchester City, Real Betis 3-2 al Porto, Bodo 1-0 al Borussia Dortmund. Hoy Salzburgo, Milán a las 10:45, Celta de Vigo, Juventus y Benfica Celtic a la 1:00 p.m. En el béisbol, Cerveceros 6-2 a los Dodgers y están a 1 de la Serie Mundial. Guardianes frente a las Rayas hoy a las 11:00 a.m. en el tercero por el título en la Americana. Y finalmente, en el Americano, los Broncos frente a los Halcones hoy a las 6:15 p.m.
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6: Nunca frotes el perfume. La técnica de aplicarlo en el interior de la muñeca y luego frotarlo no es correcta, pues daña las notas de la esencia y altera el equilibrio del perfume.
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8: Disfruta tu mañana con muchísimo gusto. ¿Qué tal, directos? Vámonos con más.
9: Libre.
8: Esto lo vas a encontrar en el Boulevard Vicente Suárez desde Avenida 14 Oriente hacia Avenida Fidel Velázquez. Sin nada de tráfico, registra recta Cholula desde Avenida Esteban Antuñano hacia el Periférico Ecológico. Hay buen avance en Avenida 6 Poniente. Esto desde Avenida 11 Norte hasta la Diagonal Defensores de la República. Y avanzarás muy bien por calle 33 Sur, esto desde Avenida Sauces hacia el Boulevard Atlixco. Tenemos buen avance en calle Coral entre Avenida 15 de Mayo hacia el Boulevard Hermano Cerdán.
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8: Déjame comentarte que tenemos una temperatura en 12 grados. Soy Rocío, no le cambies, quédate en Amor 103.3.
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ya a las 7 de la mañana con 31 minutos, 7 de la mañana con 31 minutos, hoy en vivo desde, transmitiendo en vivo desde la agencia Toyota de Angelópolis. 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

0: Son ya las 7 de la mañana con 33 minutos, 7 de la mañana con 33 minutos, tenemos un accidente. A ver, antes.
1: Nos están reportando, dice Carlos Martín, te informo que estoy en la clínica 57 de La Margarita, no hay consultas porque no hay suficientes médicos y tampoco medicamentos, pero el personal dice, pues está haciendo pues lo que puede hacer, no pueden hacer gran cosa porque queremos sacar una consulta y nos dicen que no hay médicos, entonces nos pasan a una unifila y es...
0: Son una consulta sin doctor, pues entonces ¿quién va a consultar? Está complicado.
2: Carlos Martín, hay un choque en frente a Explanada, sentido a la 11 Sur, en el carril de alta. Está generando muchísimo tráfico sobre periférico y en la incorporación de forjadores hasta periférico. Está muy pesada la zona.
0: Ya se atascó naturalmente el periférico.
3: ¿Qué tal, Carlos Martín? Muy buenos días a ti y a todo tu equipo para comentarte que acaba de pasar también otro accidente en el periférico rumbo a Puebla en el puente de Explanada. Ahí ya se hizo la fila sobre el carril de alta entre dos camionetas.
0: Es el mismo accidente el que estamos viendo.
4: Hola, Carlos Martín, buenos días. Un saludo a todo tu equipo de trabajo y por supuesto al auditorio. Te reporto un accidente en la carretera federal a Huejotzingo. Esto es a la altura de donde antes estaba la Bonafont. Es en el sentido Huejotzingo a Cholula. Y para variar, es una motocicleta con un vehículo, solo daños materiales, pero obstruyen los dos carriles. Tengan precaución porque sí se está haciendo un poco el tráfico.
0: Muchas gracias por el reporte.
1: Nos están reportando que hay tráfico en el periférico a la altura de Cuautlancingo, es por estos accidentes, y también nos dicen que hay mucho tráfico en lo que es la autopista México-Puebla, en el tramo Amozoc-Puebla, desde la tienda sindical, que ya llevan 40 minutos y no han podido avanzar. Tenga mucho cuidado si circula por esta zona.
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0: 7 de la mañana con 35 minutos, 7:35, sabio maestro.
7: Así es, maestro, ahí tenemos a Toto con este su primer material, 48 años del primer álbum de la banda Toto y ya contenía este gran éxito.
0: Hold. ¿Esto es de Toto?
7: Así es.
0: A ver, deja escucharlo tantito. ¡Súbele, Pepito!

0: Digamos este tema, pero yo no sabía que era Toto.
1: Toto, así es, y su primer disco, además ya tenían el debut con un trancazo, ¿no? Con un hit ahí dentro de las listas de popularidad, los hermanos Porcaro, que estaban en la agrupación, Steven en los sintetizadores, además de Jeff en la batería, obviamente Steve Lukather, que tiene una tremenda voz, y bueno, pues aparecía en las guitarras. Es una muy muy buena banda, con genios realmente en cada uno de los instrumentos, de las posiciones en la banda, y que bueno, pues tuvieron esta cuestión de armar el grupo después de tener un largo recorrido como músicos de estudio, participando con distintas bandas en diversos proyectos, y bueno, pues incluso por ahí hasta se dieron el gusto de estar detrás de lo que fue la creación de ese gran disco de Michael Jackson, el llamado Thriller. Ahí ellos estuvieron como músicos de sesión, pero aquí estaba su primer disco hace 48 años, un 15 de octubre de 1978 salía el primer álbum de Toto, y ya contenía esta Hold the Line, que sin duda pues es una de sus canciones pues mejor posicionadas, mi estimado maestro.
0: Venga con los deportes entonces. Así muy es, bien, vámonos. Y le vamos poniendo otras dos o tres rolitas de Toto al programa, que tiene muy buenas, ¿no?
1: Así es, maestro, y bueno, pues precisamente el día de ayer se cumplió la segunda jornada de la Champions, el Real Madrid que apareció en escena, y que vaya, lo que es increíble es que sigue haciendo falta el fútbol. El caso es que la pegada del Madrid alcanzó para regresar, lo perdían 3-1 ante la Roma y pudieron regresar en el partido para ganarlo 4-3, es la segunda victoria que tienen en la Champions. Sin embargo, José Mourinho está tardando en encontrar una buena versión de su equipo, y además se vienen partidos importantísimos en la Liga, y se va a perder, por cierto, a Vinicius Junior, que le han puesto un castigo de 4 partidos, no estará presente, entre otros encuentros, en el Clásico ante el Barcelona, y también lo podría agradecer Javier Aguirre, porque frente al Valencia tampoco estará Vinicius Junior, a menos que venga una apelación por parte del Real Madrid y que se metan en estos temas del estira y afloja con la disciplinaria ahí en España. Pero por lo pronto son 4 partidos para Vinicius después de lo que sucedió en el duelo anterior, y ayer ganó el Real Madrid entonces en este partido donde vinieron de atrás. Martin de Roon marcó el primero para los hijos de la Loba, Kylian Mbappé lo empató, y después Daniel Malen puso doblete para poner de cabeza al Real Madrid. Al 57 lo perdían 3-1 y parecía que la Roma se podía quedar con la victoria, pero Carlos Espi, que entró de cambio al 83, y en ese momento todo cambió. Endrick, Antonio Rudiger hicieron los goles para que el Real Madrid le diera la vuelta al partido. Y el que fue exhibido también fue el Manchester City, el duelo disputado en territorio inglés ante el Paris Saint Germain. La victoria es para el bicampeón de la Champions, el campeón defensor que busca el tri en este ciclo 2026-2027. Vaya exhibición del equipo de Luis Enrique, de Cyré Doué al primero, al minuto 13, después al 15, ya lo ganaban 2-0 con el tanto de Dembélé, y vino Vitinha, el portugués, al 32 para marcar el tercer tanto del partido. Doblete de Haaland en el encuentro, pero lo gana 4-2 el Paris Saint Germain en el partido disputado el día de ayer. Victoria por goleada, Aston Villa le pega 6-0 al Fenerbahce turco. En tanto también el Real Betis Balompié ante el Porto, gana el club español 3-2 con el equipo portugués. Estuvo algunos minutos Santiago Jiménez, entró de cambio por Pepe al minuto 85, se fue amonestado el llamado Bebote, pero poco pudo hacer en la derrota de su equipo. Del otro lado, Álvaro Fidalgo no tuvo minutos con el cuadro bético, el equipo del ingeniero Pellegrini, que consigue esta victoria en casa, además viniendo de atrás. Cucho Hernández al 74 llegaría con el 2-2, e Isco, un viejo conocido de penal, marcaría el 3-2 del partido en el duelo disputado ayer en territorio español. Sorpresa, el Bodo le ganó 1-0 al Borussia Dortmund en el partido disputado el día de ayer en territorio noruego. Los conjuntos de Noruega están llamando la atención en esta Champions. Shakhtar 3-1 al AEK de Atenas, y el Feyenoord que le pega 3-2 al Como italiano en el partido disputado ayer. Hoy hay varios partidos de la Europa League desde muy temprano, 10:45, por ahí destaca el Unión San Gilos contra la Real Sociedad, el duelo del Poznan ante el Bayer Leverkusen, también el Milán enfrentando al Salzburgo, esto a las 10:45, y a la 1:00 p.m. Celta de Vigo contra Juventus. A la Juve le extrañamos en la Champions, está en este torneo secundario por los malos resultados allá en Italia, por no competir por el campeonato propiamente. Benfica ante el Celtic, el duelo que también se estará llevando a cabo, entre otros tantos, a la 1:00 p.m. Y maestro, los Dodgers contra las cuerdas en lo que es la serie de campeonato de la Liga Nacional, están al borde de la eliminación después de que el día de ayer ganaron los cerveceros de Milwaukee 6-2, le pegaron a Blake Snell, y la decisión de Dave Roberts, había tirado 6 entradas importantísimas el abridor del equipo californiano, pero le dio la 7ª y ahí le pegaron a Blake Snell, y los cerveceros se quedan con la victoria y están a un triunfo de regresar a la Serie Mundial que no juegan desde 1982, hace 44 años.
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0: Son las 7:41, 7:41, como les dije, desde que arrancó el programa estamos trabajando desde Toyota. 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
3: Gracias a ustedes, buen día.
0: Pausa y volvemos para platicar del Banco de Alimentos.
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5: Puntos claves donde colocar el perfume. Las partes del cuerpo donde la temperatura es más elevada, como el cuello, sienes y detrás de los oídos, son ideales para aplicarlo.
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7: Con muchísimo gusto, ¿qué tal? Te platico que no hay tráfico en Avenida 6 Poniente, desde Avenida 11 Norte hasta la Diagonal Defensores de la República. Tenemos un avance constante en recta Cholula. Esto desde Avenida Esteban Antuñano hacia el Periférico Ecológico. Buena circulación registra el Boulevard Vicente Suárez. Esto desde Avenida 14 Oriente hacia Avenida Fidel Velázquez. Y tenemos un avance constante en calle 33 Sur. Esto desde Avenida Sauces hacia el Boulevard Atlixco. Que no te tome por sorpresa y, por supuesto, aprovéchalo.
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7: Tenemos en estos momentos una temperatura en 12 grados. 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

0: Faltan 4 minutos, ya nada más faltan 4 minutos para que sean las 8 de la mañana. Este programa no dura, se nos va muy rápido, muy rápido. Y vamos a hablar del Banco de Alimentos y está Ale, el ladrón de Gabara, con nosotros hoy aquí en el programa. Y están haciendo cosas, como siempre, cosas muy buenas para ayudar a gente que necesita y necesita comer. Eso es algo increíble, pero se necesita comer, ¿no? Se necesita comer y no todos tenemos la fortuna de asegurar el alimento de todos los días. Y gracias al Banco de Alimentos, mucha gente tiene que comer. ¿Cómo estás, Ale?
1: Muy bien, Carlos. Gracias por recibirnos nuevamente. Y como tú dices, es un tema que muchos de nosotros damos por hecho, ¿no? Tenemos alimento en nuestra casa, a veces tenemos, más bien, la preocupación es, ¿qué voy a comer? ¿Qué se me antoja?
0: Termina siendo, ya cuando ve uno la realidad de otras personas, termina siendo un lujo el que nos damos a decir, hoy se me antojó, a ver qué hay, y escoge uno entre lo que hay.
1: Sí, así es. Y hay muchas otras personas que más bien la pregunta que se hacen diario es, ¿voy a comer? O sea, ¿voy a regresar a mi casa con alimento?
0: Qué pregunta tan diferente, ¿no?
1: Sí. Es un extremo totalmente diferente y hay muchísimas familias que se encuentran en esta situación, Carlos Martín. Pero como dices, pues por eso existe el Banco de Alimentos. Ya 30 años ya estamos cumpliendo este año. Pues ayudando a estas personas que se encuentran en inseguridad alimentaria a decirles, no están solas, tienen el apoyo no del Banco de Alimentos, sino de aquellas personas que nos ayudan a poder acercar alimento a estas personas que están en inseguridad alimentaria. Y pues bueno, tenemos muchos programas en los cuales invitamos a la sociedad precisamente a que nos apoye

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2: Entonces, tenemos la verdad es que una campaña súper linda el fin de semana y masiva, en la cual invitamos a toda la sociedad de Puebla para que se sume con nosotros y nos pueda ayudar compartiendo arroz y frijol. Ya hemos platicado que arroz y frijol, pues bueno, son dos alimentos que a nosotros nos ayudan a poder integrarlos en las despensas que distribuimos entre las familias que atendemos, y pues los invitamos a todos los que nos estén escuchando, por favor, este 17 y 18 de octubre, o sea, sábado y domingo, este sábado y domingo que viene, que vayan, por favor, a ciertos puntos de entrega, si me lo permites, Carlos Martín, mencionarlos.
3: Pero por supuesto, para eso venimos, ¿no?
2: Muchas gracias.
3: A ver, van a ir a estos lugares a donde les va a decir Ale, y vamos a comprar ahí arroz, vamos a comprar frijol, sí, y lo vamos a dejar en los contenedores que ya van a estar instalados en estos puntos. Vamos a ayudar, si podemos juntar otra cantidad buena de arroz y de frijol, sí. Entonces, a ver, pónganse abusados porque va a dar una lista de las tiendas donde estarán los contenedores y donde ustedes regularmente van a hacer sus compras. Entonces, que vayan a hacer su compra y que pasen a dejar un kilito, dos kilitos, 10 kilitos, lo que se pueda de arroz y de frijol. Vamos, pongan atención para que sepan cuál es el que le queda más cerca o si es el que usted visita regularmente el fin de semana para hacer la despensa. Ahora que viene, hoy es quincena, entonces vamos a tener la quincena para poder gastar el fin de semana, y pues es momento de compartirle al banco de alimentos esto que necesitan para seguir haciendo despensas y que a su vez más personas tengan alimento que llevarse a la boca. Entonces, venga la lista, Ale.
2: Muchas gracias. Pues miren, pongan mucha atención. Seguramente ustedes van a estos puntos. Bodega Aurrera. Vamos a estar en Capu. En
3: Bodega Aurrera de la Capu.
2: De Margarita. De Mayorazgo. De la Once Sur. Forjadores y Cuautlancingo.
3: Esas.
2: Esas
3: luego
2: son las que vamos a estar.
3: Otra.
2: Walmart, Supercenter. En Walmart vamos a estar en Reforma, en San Manuel, en Las Ánimas y en Hospital General. Estos van a ser los puntos en los cuales nosotros vamos a estar colaboradores. Hemos movido a muchísimos voluntarios internos y externos del Banco de Alimentos. Vamos a estar ahí recibiéndolos, va a haber un contenedor. Vamos a estar identificados nosotros para que tengan la seguridad que esos contenedores son del Banco de Alimentos. Coloquen ahí 1, 2, 3, 4, 5 kilitos, vaya, quien pueda compartir mucho más, es el momento de hacerlo. Esta es la oportunidad. Todo el año necesitamos alimento, pero yo les diría, súmense a esta gran campaña masiva en la cual queremos llegar a tener 30 toneladas de arroz y de frijol que podamos integrar a nuestras despensas.
3: Eso es. Vamos a repetir la lista. Por favor, pongan atención. No se me distraigan porque el fin de semana tenemos que hacerlo. Sábado y domingo, otra vez.
2: Sábado y domingo, Bodega Aurrera. Estamos en La Capu, Margarita, Mayorazgo, La Once Sur, Forjadores y Cuautlancingo. Y también vamos a estar en Walmart Supercenter, en Reforma, en San Manuel, en Las Ánimas y en Hospital General. De 10 de la mañana a 6 de la tarde. Vayan con su familia, vayan con sus hijos. ¿Cuántas veces hemos también platicado, Carlos Martín, que es un ejemplo que tenemos que darle a los niños, el compartir, el que sepan que también son súper bendecidos y que van a estar compartiendo alimento con las familias que más lo necesitan?
3: Muy bien, bueno, eso es un evento al que vamos a asistir todos el sábado y el domingo y que vamos a apoyar. Ese es, digamos, de todo lo que hace el Banco de Alimentos. Hoy tienen otro, ¿no?
2: Sí, hoy tenemos otro. La verdad, estamos súper, súper emocionados y agradecidos con Convenciones y Parques del Estado de Puebla, porque ya vamos a participar a partir de hoy en todos los jueves. O sea, estamos hablando que vamos a estar hoy jueves 15, jueves 22 y jueves 29 de octubre en Catrineras, en la exhacienda de Chautla. Está padrísimo, tú vas a estar también por allá.
3: Mañana vamos a transmitir allá el programa, sí.
2: Sí, y está padrísimo, yo los invito de verdad a todos, porque además estamos festejando, yo siempre digo, a la vida y a la muerte, en una manera en la cual estamos honrando a la gente que ya no está con nosotros. Pero lo más importante es que este evento nos abre las puertas a que también podamos compartir arroz y frijol. Tenemos que llevar 1 kilo de arroz o 1 kilo de frijol en la taquilla y vamos a dar un 2x1. Entonces, llevamos 1 kilito de arroz y de frijol,

0: compartimos alimento con las personas que más nos necesitan y además aprovechamos un 2x1 para entrar con nuestra familia a este gran evento que es en la Hacienda de Chautla. Hoy jueves vamos a estar 2x1 en Catrineras 2026.
1: Que está padrísimo ir y está más padre todavía a ayudar.
0: Así es, vamos a pasar un momento agradable, vamos a divertirnos, pero además nos vamos a ir con la satisfacción de que ayudamos a las personas que más lo necesitan. No lo olviden, lleven un kilo de arroz y de frijol y les vamos a dar un 2x1 en la taquilla.
1: Muy bien, pues ya está. ¿Algo más que me quieras decir, Ale?
0: Pues agradecerte, Carlos Martín. Un abrazo muy fuerte de parte del patronato de José Miguel Rojas Vértiz. De verdad, gracias por ser amigo de nosotros, por siempre abrirnos tus micrófonos y que podamos llegar a tu auditorio.
1: Pero con mucho gusto, además.
0: Muchas gracias.
1: Gracias, Ale. Gracias. Que estés muy bien. Son ya las 8:04, 8:04.
2: Nos están reportando, dice Carlos Martín, hay mucho tráfico aquí en la zona de Cuautlancingo sobre el periférico con dirección a lo que es Lomas de Angelópolis. Hay mucho tráfico, es por un accidente que está pasando el C5. Son dos accidentes, hay un motociclista lesionado y un camión y un auto particular involucrados. Tenga mucho cuidado al conducir en esta zona. También nos están reportando, dice Carlos Martín, ayúdanos para reportar esta alcantarilla aquí a un lado del puente de San Felipe. Ya la vinieron a reparar, pero nuevamente se volvió a asumir, la reportamos al ayuntamiento con mucho gusto, nos reportan lámparas fundidas aquí en Avenida San Diego, en la colonia Gonzalo Bautista, lo solicitamos al ayuntamiento y dicen, Carlos Martín, estamos detenidos, la gente que venimos de la zona de Orizaba para Puebla, estamos detenidos, ¿sabes qué pasó? Van rumbo a la caseta de Amozoc. Todavía no pasan la caseta de Amozoc, están completamente detenidos, tenga mucho cuidado. Vamos a compartir las imágenes de estos percances y lo que está ocurriendo a través de nuestras redes sociales, @CarlosMartinHNX, y en Facebook búsquenos como Carlos Martín Huerta.
1: Bueno, la pausa y el resumen de las 8 está listísimo.
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1: Las 8:06 y bueno, aprovecho también para decirle a usted, imagina.
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1: Y aquí le ofrezco este resumen. Trabajadores sindicalizados del Instituto Mexicano del Seguro Social dijeron no en la votación aquí en Puebla. Acusaron una consulta amañada, exigieron la destitución de su dirigencia sindical.
19: Y hacen una consulta en la cual nosotros sentimos que no estamos realmente teniendo un apoyo y una representación, ya que es una convocatoria hecha a modo para el sindicato y en el cual el sindicato designa cuáles son las personas de las que van a estar en las urnas.
1: El Cabildo de Puebla avaló la iniciativa de Ley de Ingresos 2027. Se prevén ajustes catastrales en algunos fraccionamientos como Estrellas del Sur, San José, Vista Hermosa y Bosques de Angelópolis. Adquieren drones y un nuevo helicóptero para fortalecer la seguridad con tecnología. Esto es lo que destacó el gobernador del estado, Alejandro Armenta. La Secretaría de Seguridad Pública sigue con el control de la seguridad en Esperanza debido a la operación de las bandas de robo de transporte de carga sobre la autopista.
20: Seguridad tomó el municipio de Esperanza. Ustedes recordarán que era un municipio que era ubicado donde había una banda que se dedicaba al robo de transporte de carga y robo de vehículos y asaltos sobre la carretera, sobre la 150 y sobre la Acuapiastra, Cuanopalan. A partir de que las fuerzas federales tomaron el pueblo, obviamente lo entregaron al estado. Nosotros estamos a cargo de la seguridad ahorita en el municipio.
1: Diálogo y responsabilidad pide la Cámara de Comercio a los sindicalizados de la Volkswagen. Hoy es el día de la consulta para saber si aceptan el ofrecimiento de incremento de la empresa y si aceptan que queden los dos años negociado. Hoy lo vamos a conocer. Los trabajadores desde muy temprano comenzarán a expresar su punto de vista. Con un monto de 14 millones de pesos se atienden proyectos de obra comunitaria en 46 comunidades de 12 municipios. Esto lo destacó el gobernador Alejandro Armenta.
21: Fueron 1,000 millones de pesos de obra comunitaria. Aquí vine a entregar 1,000 millones. Fueron 4,000 comités de obra, hombres, mujeres, presidentas, presidentes, tesoreras. Este año, 1,500 millones de pesos. 1,500. Todavía falta otra entrega.
1: La Benemérita Universidad Autónoma de Puebla abre la convocatoria para la devolución de documentos originales para la matrícula 2018-2025. Puebla ocupa el primer lugar nacional en la producción de cempasúchil. Hay 900 hectáreas sembradas, así lo dio a conocer la Secretaría de Desarrollo Rural. En tanto que el Sistema Municipal DIF anuncia talleres para la elaboración de pan de muerto. No solo hojaldras, sino toda la variedad de pan que se hace en este tiempo. Pepe Chedraui presentó Desafío Puebla, la Vuelta a España 2027, un evento ciclista para 1,000 participantes en esta ciudad capital.
22: Queremos convenciones, queremos arte, queremos cultura, y por supuesto queremos deporte. De la mano del gobierno del estado siempre lo hemos trabajado y hemos traído muchas competencias a lo largo de estos 2 años. Bueno, esta es una noticia más, donde aproximadamente 1,000 rodantes, 1,000 bicicletas van a estar en nuestra Puebla capital.
1: Y será hoy cuando rinda su segundo informe de labores el presidente Pepe Chedraui. Hoy conoceremos este balance de resultados. En otros temas, un muerto y 5 lesionados al ser arrollados por el tren en el municipio de Esperanza. Otra vez le quisieron ganar el paso y no pudieron. La Fiscalía General del Estado detuvo a 2 sujetos quienes cometieron el secuestro exprés de un conductor de un auto de plataforma. Con huellas de violencia localizaron el cuerpo de Jesús Díaz Martínez, un menor de 20 años de edad, o un joven de 20 años de edad, y lo encontraron en el municipio de Tlaxcala. 5 presuntos asaltantes del transporte público fueron detenidos por la policía municipal. Estaban delinquiendo en las hadas. En más noticias, detuvieron en Guadalajara al Cromo, presunto líder de los Cromos aliados al cártel Jalisco Nueva Generación. Iván N., el Cromo, presunto líder de esta organización afín al cártel de Jalisco Nueva Generación, repito, fue detenido ayer en la Perla Tapatía, según lo dio a conocer el mismo titular de la Secretaría de Seguridad y Protección Ciudadana, Omar García Harfuch. Lo desplazaron de inmediato de Guadalajara a la Ciudad de México en medio de un dispositivo muy nutrido para evitar que se intentara liberarlo. y ganó el no, como ya se lo adelantaba, ya ganó el no en la consulta que hizo el Instituto Mexicano del Seguro Social, el Movimiento Nacional de Trabajadores del Instituto, cuyos integrantes se oponen al incremento salarial del 6.8%, pero 2.9% directo en el salario. Adelantan pues esta situación. El dirigente nacional de este partido ya está haciendo un llamado al instituto para sentarse otra vez en la mesa de negociaciones, porque los trabajadores no aceptaron. Y por cierto, el IMSS, nada más hay un dato, ¿no?, de cómo se gasta el dinero en el Seguro Social. Entrega 400 millones de pesos cada año a la dirigencia del sindicato, que son recursos que se usan en turismo, en juguetes y en capacitación. No hay hoy dinero suficiente para que se estén dando estos lujos en el Comité Nacional del Sindicato, pero así sucede, ¿eh? Ovidio Guzmán López, uno de los hijos del narcotraficante mexicano Joaquín El Chapo Guzmán, no volverá a comparecer en los Estados Unidos durante este año. Será hasta el 2027, mientras que la fiscal de los Estados Unidos o la fiscalía aún analiza si la colaboración es suficiente para evitar que pase el resto de sus días en prisión. El gobierno de Baja California informó que suman ya 8 personas muertas, 4 de ellas menores de edad, tras el impacto de los remanentes de la tormenta tropical Rachel. Y bueno, durante el fin de semana en Ensenada la cosa estuvo complicada. Se reportó también que otras 4 personas siguen como no localizadas tras ser arrastradas por la corriente de agua. Morena y sus aliados en la Cámara de Diputados aprobaron un nuevo aumento a la deuda. Entre diciembre del 2024 y agosto del 2026 ha incrementado 2.7 billones de pesos. 2.7 billones de pesos. Y bueno, con 331 votos a favor y 118 en contra, la mayoría avaló en lo general la Ley de Ingresos de la Federación, que considera este endeudamiento. La Secretaría de Gobernación anunció la conformación de un grupo de expertos independientes, tanto nacionales como internacionales, a los que contactaron con el acompañamiento de la Oficina del Alto Comisionado de Naciones Unidas para los Derechos Humanos en México. Y bueno, se encargarán de realizar un análisis técnico y científico del Registro Nacional de Personas Desaparecidas, así lo dice Rosa Isela Rodríguez. La presidenta de la República, Claudia Sheinbaum Pardo, firmó ya el decreto, mediante el cual se obliga a las plataformas digitales a retirar todos aquellos contenidos que promuevan la violencia contra los niños y los adolescentes. Se ha difundido la violencia y eso no puede seguir así. Este documento ya quedó firmado en la mañanera de ayer, donde por cierto, ayer la presidenta de la República habló sobre las manifestaciones de los trabajadores del Instituto Mexicano del Seguro Social y descalificó las marchas porque dicen ni tenían tanta gente. Escuche lo que la presidenta les dijo.
0: Primero, vamos a pasar una imagen de la marcha aquí en la Ciudad de México, que la tomamos de las redes sociales. No está tomada ni del gobierno ni nada, sino de las propias redes sociales, de personas que tenían drones para ver el tamaño de la marcha. Sí es importante que cada quien tome sus propias conclusiones. Es el momento previo a que llegaran al Instituto Mexicano del Seguro Social, más o menos ahí por Reforma, o más bien en Paseo de la Reforma. Esa es la manifestación, para que cada quien haga su conteo de cuántas personas participaron.
1: Y que cada quien saque sus conclusiones, no fueron tantos, de acuerdo a lo que dice Claudia Sheinbaum Pardo. Bajaron 0.5% las llegadas de turismo internacional a nuestro país en el mes de agosto, reporta el INEGI. El presidente de los Estados Unidos, Donald Trump, otra vez volvió a hablar de la presidenta de México, Claudia Sheinbaum, y dice que es una mujer que tiene una voz hermosa. Pero después de haberle dicho que tiene una voz hermosa, otra vez sacó el tema de la llamada donde la presidenta le dice que no le cambie el nombre al Golfo de México para ponerle el Golfo de América, y otra vez Donald Trump realmente se termina burlando. El Papa León XIV, de 71 años de edad, pasó su segundo día en muy buenas condiciones, afortunadamente. Ya caminó y ya ofició una misa en la capilla del Policlínico Gemelli. Así que se va recuperando bien, pero cada día se ve más lejos la posibilidad de que pueda cumplir con el viaje viaje que tenía programado a Argentina, Uruguay y Perú. En los deportes, Real Madrid 4-3 a la Roma, Paris Saint-Germain 4-2 a Manchester City, Real Betis 3-2 al Porto, Bodo 1-0 al Borussia Dortmund. Hoy, Salzburgo-Milán a las 10:45, Celta de Vigo-Juventus y Benfica-Celtic a la 1 de la tarde. En el béisbol, Cerveceros 6-2 a los Dodgers y están a 1 de la Serie Mundial. Guardianes frente a las Rayas hoy a las 11 de la mañana en el tercero por el título en la Americana. Y finalmente, en el Americano, los Broncos frente a los Halcones hoy a las 6 de la tarde con 15 minutos.
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25: Nunca apliques el perfume directamente a la ropa. Puedes provocar manchas irreparables en las prendas. Presiona el atomizador en el aire e introdúcete en el rocío de manera que el cabello se impregne.
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27: Carga.
26: Esto es en Avenida 31 Oriente entre Calle 3 Sur y el Boulevard 5 de Mayo. Hay un poquito de carga en Calle 7 Norte desde Avenida 18 Poniente hacia Avenida 2 Poniente.
27: Detenido.
26: Ya en el Boulevard Hermano Cerdán entre la autopista y el Boulevard Francisco Villa. Tenemos tráfico en Avenida 15 de Mayo entre Calle Azabache y el Boulevard San Felipe. Siguen los rezagos en el Boulevard Atlixco entre Calle Fresnos y Avenida 25 Poniente.
27: Clima.
26: Toma en cuenta porque en estos momentos tenemos una temperatura en 14 grados, así es que hidrátate muy bien. 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Soy Rocío, quédate en Amor 103.3.
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0: Son las 8 de la mañana con 32 minutos, 8 de la mañana con 32 minutos.
1: Buenos días, estimado Carlos Martín. Quiero exponer una queja. En la colonia Casablanca, específicamente en la calle Francisco y Madero, ya tiene 20 días que no tenemos agua potable. No tenemos ninguna explicación de la causa o motivo por la que nos hayan privado de este líquido. Y pues existe la necesidad de estar comprando camiones, pipas, para que nos provean del agua. Queremos pedirte el favor de la atención, como siempre, para que pases el reporte. Muchas gracias. Atentamente, tu servidor Antonio Sánchez.
0: Muchas gracias, don Antonio. Muchas gracias. Hacemos llegar su reporte.
2: Nos están reportando, dice Carlos Martín, tráfico detenido en periférico a la altura de Cuautlancingo con sentido a la de la pista a Forjadores. Es por un percance. También nos dicen, estamos detenidos a vuelta de rueda. Ya comenzamos a avanzar, pero no muy rápido. En la autopista México-Puebla, del lado de la caseta de Amozoc. Muchísimas gracias por compartir y por informar. También nos están reportando, dice Carlos Martín, sigue sumiéndose el socavón que taparon aquí en la 139 Poniente y Boulevard Carmelita. Nos está mandando una foto con un palo de escoba. Vamos a reportarlo nuevamente a las autoridades. El tráfico, nos dicen, está intenso en el Boulevard Monterrey, ahí en la zona de Bosques de San Sebastián, con sentido al centro.
3: Buenos días, Carlos Martín. Me reporto a ti contigo en tu programa para ver si nos puedes apoyar. Fíjate que aquí en Villaverde, en fraccionamiento Villaverde, normalmente cada semana nos surte agua lunes, miércoles y viernes. En esta semana ya es la tercera semana en un día que no nos cae agua. Quisiera que nos apoyaras por ahí, facilitándome ahí los teléfonos con quién se tiene que hablar, porque vemos gente que estamos comprando pipas y el costo de la pipa te cuesta hasta 800 o 1000 pesos, Carlos Martín. Muchas gracias por el apoyo.
0: Muchas gracias y hacemos llegar, por supuesto, su queja para que sea atendida lo más pronto posible. 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
0: Hacemos una pausa, volvemos. Ya llegó Rocío González.
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9: Mis queridos enamorados, ¿cómo están? Con muchísimo gusto, directos, vámonos con más.
10: Detenido.
9: En calle 49 Poniente, entre calle 5 Sur y avenida 11 Sur, sigue el tráfico en el Boulevard 14 Sur, entre avenida San Francisco y el circuito Juan Pablo II. Es lentísima la circulación en el Boulevard Atlixco. Esto desde calle Fresnos hacia avenida 25 Poniente. Otro punto complicado es avenida 15 de Mayo entre calle Azabache y el Boulevard San Felipe. Que no te tome por sorpresa.
10: Carga.
9: Y es abundante la circulación en avenida 31 Oriente entre calle 3 Sur y el Boulevard 5 de Mayo.
10: Clima.
9: En estos momentos tenemos una temperatura en 14 grados y esperamos una máxima en 23. Soy Rocío, quédate en Amor 103.3.
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0: Son las 8 de la mañana con 50 minutos. Ya nada más faltan 10 minutos para que sean las 9 de la mañana. Oiga, póngame mucha atención. 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
0: Bueno, acá está Rocío González ya con nosotros. ¿Cómo estás, Rocío?
2: ¿Qué tal, mi querido Carlos Martín? ¿Cómo estás?
0: Pues yo, pues, ¿cómo me ves?
2: Muy bien.
0: Porque luego bien, yo digo que muy bien y ustedes dicen, qué, qué presumido, que muy alta autoestima. ¿En qué se basa para decir que está bien? Bueno.
2: Bueno, la actitud es lo que cuenta.
0: Sí. Con todo.
2: Con todo. Tú no eres incel. ¿Qué? ¿No soy? ¿Te me quedas haciendo?
0: ¿No soy cincel? ¿Qué es eso?
2: Incel.
0: Ah, incel. Ah, no. Todavía no. Todavía me agarro como gato boca arriba.
2: ¿Sí sabes qué es eso?
0: No, pero supongo.
2: Vamos a hablar de la serie Adolescencia, como lo compartimos, como lo comentamos, como les dije que iba a hablar de la serie de Adolescencia. Entonces, bueno, el tema es bien interesante. ¿Ya la vieron? ¿No la vieron? Cuéntenme.
0: No he tenido oportunidad de verla.
2: ¿No la viste, Carlitos?
0: No he podido, pero tú cuéntame.
2: Bueno, yo te cuento. A ver, la serie Adolescencia, a ver, nada más son 4 capítulos. Entonces, véanla. No voy a hacer, ¿cómo se dice? ¿Spoiler? Cuando te cuento algo que nadie ha visto. Sí. No voy a hacer spoiler, pero a ver. Si usted se sienta, el primer capítulo ya está hablando de qué sucede en la serie. Es decir, el tema es un chavito de 13 años, además, el chavito hermoso, y el chavito mata a una chamaquita, a su amiguita querida, a su amiguita que le gusta. Por favor.
0: Perdón, internet. A ver, tú síguele, no te desconcentres, bueno, porque no tenemos tiempo.
2: Ok. Entonces, es un chavito adolescente que mata a una chamaquita, ¿no? Y entonces, al matar a esta chamaquita, entonces, obviamente, viene todo esto. Y lo que quiero comentar, Carlos Martín, que decía yo hace 8 días, el tema de la adolescencia se ve por todos lados, por todas las series, y el punto clave, fíjate, lo que comentábamos hace 8 días de la serie del juicio, donde la persona en el juicio, pues es, a ver si lo hizo o no lo hizo, pero todo lo que vive en redes, igualmente todas las series que estamos hablando de adolescencia, aparecen un buen de redes con esta parte, o sea, un buen de temas con esta cuestión de las redes. ¿Qué necesitan nuestros adolescentes? Es con lo que quiero empezar, que en todas las redes y en todas las series se manifiesta esto en cuestión de adolescencia. Lo que necesitan nuestros adolescentes es conexión, o sea, cómo te vinculas con tus jóvenes, contención. Y una mamá me preguntaba, para ver específicamente qué es la contención. Y la contención es dar permiso de sentir lo que siento. Esto no se lo permitimos a nuestros jóvenes, no le estamos dando permiso de sentir lo que sienten. Dar presencia, pero si aquí estoy y no me pelan, me la paso en casa y ni caso me hacen, se meten a su cuarto, no me habla, no importa, está presente. Fíjate, Carlos Martín, esta serie, por el tiempo me voy rapidísimo a esta parte, no es una serie de violencia como podría ser la del juicio, de cómo se agredieron, etcétera, etcétera. Aquí Lo más fuerte, por favor, si no la han visto, véanla, porque esto es mucho más común en nuestra familia mexicana. En las familias mexicanas, más que esta agresión exacerbada, aunque es una serie inglesa, no es una serie de violencia, es una serie de silencios, Carlos Martín. En los cuatro capítulos, lo que más enmarca es un silencio exacerbado. No le cuento a nadie lo que estoy sintiendo. Es una serie en la que no hay expresión de cariño. Nunca es apapachado el niño. Yo no digo que le aplaudan lo que hizo, pero el niño, en su inconsciencia de adolescente, no entiende qué pasó, pero lo hace por sus amigos, en el sentido de no soy incel. Y eso es en lo que se basa la serie, Carlos Martín. El ser incel viene de un concepto de las redes sociales, en el que significa, la palabra incel es el no ser, no ser célibe, ¿sí? Entonces, el no ser célibe, imagínate que un chamaquito de 12, 13 años se angustie por llegar a ser célibe, porque las mujeres me ignoran, porque no me pelan, porque no me hacen caso, porque no me quieren. Y entonces toda la serie se basa en esto. ¿Por qué? Porque habla de una cuestión piramidal, Carlos. Este es el riesgo. Habla de una cuestión piramidal en el que los hombres rechazan a las mujeres, o más bien, y habla de la ley de Pareto del 80-20, que la mujer rechaza a los hombres. ¿A qué hombres rechazan las mujeres? Según este concepto, rechaza a los hombres que no son guapos. Entonces hablan de una pirámide, que hasta mero arriba está el fuerte, el guapo, el así como el, ¿cómo dicen ustedes? El mamado, ¿no?
0: Mamey, el mamey. Mamey,
2: exactamente. Sí. Y entonces de ahí, si yo soy un gran hombre guapo y todo esto que hago, entonces me voy después, al ser guapo, pues soy capaz y tengo relación con diferentes personas, y al tener relación con diferentes personas, esto, a mi hombre me da un lugar con la mujer. La historia, insisto, habla precisamente de este papel que este hombre pequeñito de 13 años y todos sus cuates dicen, es que si no somos guapos no nos va bien y hay que hacerle daño a las mujeres. ¿Cuál es el peligro de esto? ¿Por qué hablo de esto en este tiempo, Carlos Martín? Porque se habla muchísimo a nivel mundial, por supuesto que nadie nos salvamos, que hay una agresión, y una agresión hacia afuera, y hay una agresión, si la agresión es hacia afuera, hay una agresión hacia adentro. Es decir, jovencitos de 12, 14, 16 años que están siendo agresivos, haciéndose cutting, siendo agresivos con sus compañeros, haciendo bullying, viviendo situaciones depresivas, es como, ¿qué nos va llevando a comportamientos negativos? ¿Qué les está llevando a nuestros jóvenes a burlas, a ofensas, a bullying, a mentiras? Y todo esto, como siempre lo digo, parte de un sentido de pertenencia, y ese es el principio de la serie otra vez. Si este niño no es aceptado por su grupo de compañeros.

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2: 14, 15 añitos, ya lo hablamos de qué soy y si me doy, si me da, si nos damos, etcétera, etcétera. Pero lo que sí me da es me da un lugar con mi grupo de cuates. Si ya me hizo caso fulanita, ya me hizo caso.
3: Ya pertenece.
2: Mengani, ya pertenezco. Y ante esta pertenencia, por supuesto que hay una presión social muy fuerte. Y la presión social me va llevando precisamente a sentirme parte del grupo y hacer cosas. Esto es bien fuerte, Carlos Martín. Hacer cosas que van en contra de mis valores, de mis creencias, de mis principios. Y entonces yo, como hijo de familia, como alumno de esta escuela, empiezo a hacer cosas y empiezo a cubrir cosas para que la gente no vea todo lo que estoy haciendo, pero vivo en un eterno silencio y nosotros como padres subestimamos desde la infancia a Carlos Martín, porque bueno, está chiquito, bueno, ahorita no me necesita. No sabes la de veces que escucho papás con hijos de 15, 17 años, ahora sí ya me voy a trabajar fuera de casa, porque como mi hijo ya creció, ya no me necesita. Y es cuando más nos necesitan, es cuando más necesitan que estemos con ellos, así, estar. Y estar y platicar con lo que empecé, teniendo vínculo, conexión, pertenencia y el poder hablar de las cosas que les incomodan. Si me acerco a mi joven y le digo, ¿qué tontería estás viendo? ¿Qué le estoy diciendo? Pues eres un tonto, ¿no? ¿Eso te interesa? ¿Qué?
4: Estás bien, güey.
2: Exacto. Entonces es, ¿cómo me acerco? ¿Qué es lo que hago? ¿Y cómo voy tapando y callando lo que no puedo hablar? En toda la serie es impactante, desde el principio, el final, por favor, véanla, no se los voy a contar, pero tiene que ver con tocar con su infancia terriblemente. Habla de heridas desde los papás. El papá en algún momento dice, a mí mi papá me lastimaba terriblemente, me madreaba espantosamente. La mamá no tiene contacto con los papás, o sea, no hay abuelos presentes porque ni tiene relación con ellos. Entonces, cuestionémonos como padres de familia, ¿qué estoy haciendo actualmente con mis jóvenes para que estén totalmente conectados? Recordemos, queridos papacitos, el mejor like que requiere un adolescente es el tuyo, papá, es el tuyo, mamá, en el que se sienta plenamente aceptado, en el que se sienta plenamente querido por el hecho de ser quien es, Carlitos.
3: Su hijo.
2: Pues sí, pero su hijo con todas las debilidades, cualidades. Y diferente a ti, no es una copia al carbón y una copia fiel tuya. Entonces entendamos esta parte.
3: Muy bien.
2: ¿Sí?
3: Rocío González,
2: Carlos
3: buen
2: Martín,
3: tema,
2: ahora sí.
3: No, sí,
2: ahora sí, sí me sí, porté sí, bien.
3: Muy bien, eso está bien. ¿Eh? Muy bien. Pues muchas gracias.
2: Gracias a usted.
3: Que estés
2: y a
3: bien.
2: Todos.
3: Que estés bien, Rocío González, todos los jueves a esta hora con nosotros. ¿Alguna urgencia, caballero?
5: Sí, nos están reportando, dice Carlos Martín, el tráfico está tremendo allá en la zona de Amalucan hacia los estadios. También nos están reportando que está cerrada la 14 Oriente de la 16 Norte hacia Casa Guayo con precaución. Es la avenida donde circula todo el transporte público. Entonces está cerrado para llegar a Casa Guayo. Considérelo, por favor. Y también nos están reportando, dice Carlos Martín, ¿qué pasó en la autopista? Hay dos accidentes en la pista. Uno a la altura de la desviación de la Mozoc-Perote y el otro es pasando el puente de Xonacatepec. Está atascado desde la caseta de Amozoc hacia el puente de Resurrección.
3: Vamos a la pausa y volvemos con el resumen.
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21: Y aquí le ofrezco este resumen. Trabajadores sindicalizados del Instituto Mexicano del Seguro Social dijeron no en la votación aquí en Puebla. Acusaron una consulta amañada, exigieron la destitución de su dirigencia sindical.
22: Y hacen una consulta en la cual nosotros sentimos que no estamos realmente teniendo un apoyo y una representación, ya que es una convocatoria hecha a modo para el sindicato y en el cual el sindicato designa cuáles son las personas que van a estar en las urnas.
21: El Cabildo de Puebla avaló la iniciativa de Ley de Ingresos 2027. Se prevén ajustes catastrales en algunos fraccionamientos como Estrellas del Sur, San José, Vista Hermosa y Bosques de Angelópolis. Adquieren drones y un nuevo helicóptero para fortalecer la seguridad con tecnología. Esto es lo que destacó el gobernador del estado, Alejandro Armenta. La Secretaría de Seguridad Pública sigue con el control de la seguridad en Esperanza debido a la operación de las bandas de robo de transporte de carga sobre la autopista.
23: Seguridad tomó el municipio de Esperanza. Ustedes recordarán que era un municipio que era ubicado donde había una banda que se dedicaba al robo de transporte de carga y robo de vehículos y asaltos sobre la carretera, sobre la 150 y sobre la Coapiastla con Nopalan. A partir de que las fuerzas federales tomaron el pueblo, obviamente lo entregaron al estado. Nosotros estamos a cargo de la seguridad ahorita en el municipio.
21: Diálogo y responsabilidad pide la Cámara de Comercio a los sindicalizados de la Volkswagen. Hoy es el día de la consulta para saber si aceptan el ofrecimiento de incremento de la empresa y si aceptan que queden los dos años negociado. Hoy lo vamos a conocer. Los trabajadores desde muy temprano comenzarán a expresar su punto de vista. Con un monto de 14 millones de pesos se atienden proyectos de obra comunitaria en 46 comunidades de 12 municipios. Esto lo destacó el gobernador Alejandro Armenta.
24: Fueron 1,000 millones de pesos de obra comunitaria. Aquí vine a entregar 1,000 millones. Fueron 4,000 comités de obra, hombres, mujeres, presidentas, presidentes, tesoreras. Este año, 1,500 millones de pesos. 1,500. Todavía falta otra entrega.
21: La Benemérita Universidad Autónoma de Puebla abre la convocatoria para la devolución de documentos originales para la matrícula 2018-2025. Puebla ocupa el primer lugar nacional en la producción de cempasúchil. Hay 900 hectáreas sembradas, así lo dio a conocer la Secretaría de Desarrollo Rural. En tanto que el Sistema Municipal DIF anuncia talleres para la elaboración de pan de muerto. No solo hojaldras, sino toda la variedad de pan que se hace en este tiempo. Pepe Chedraui presentó Desafío Puebla, la Vuelta a España 2027, un evento ciclista para 1,000 participantes en esta ciudad capital.
25: Queremos convenciones, queremos arte, queremos cultura, por supuesto queremos deporte.
2: De la mano del gobierno del estado siempre lo hemos trabajado y hemos traído muchas, muchas competencias a lo largo de estos dos años. Bueno, esta es una noticia más, donde aproximadamente 1,000 rodantes, 1,000 bicicletas van a estar en nuestra Puebla capital.
21: Y será hoy cuando rinda su segundo informe de labores el presidente Pepe Chedraui. Hoy conoceremos este balance de resultados. En otros temas, un muerto y 5 lesionados al ser arrollados por el tren en el municipio de Esperanza. Otra vez le quisieron ganar el paso y no pudieron. La Fiscalía General del Estado detuvo a 2 sujetos quienes cometieron el secuestro exprés de un conductor de un auto de plataforma. Con huellas de violencia localizaron el cuerpo de Jesús Díaz Martínez, un menor de 20 años de edad, o un joven de 20 años de edad, y lo encontraron en el municipio de Tlaxcala. 5 presuntos asaltantes del transporte público fueron detenidos por la policía municipal. Estaban delinquiendo en las hadas. En más noticias, detuvieron en Guadalajara al Cromo, presunto líder de los Cromos aliados al cártel Jalisco Nueva Generación. Iván N., el Cromo, presunto líder de esta organización afín al cártel de Jalisco Nueva Generación, repito, fue detenido ayer en la Perla Tapatía, según lo dio a conocer el mismo titular de la Secretaría de Seguridad y Protección Ciudadana, Omar García Harfuch. Lo desplazaron de inmediato de Guadalajara a la Ciudad de México en medio de un dispositivo muy nutrido para evitar que se intentara liberarlo. Y ganó el no, como ya se lo adelantaba, ya ganó el no en la consulta que hizo el Instituto Mexicano del Seguro Social. El Movimiento Nacional de Trabajadores del Instituto, cuyos integrantes se oponen al incremento salarial del 6.8%, pero 2.9% directo en el salario. Adelantan pues esta situación. El dirigente nacional de este partido ya está haciendo un llamado al instituto para sentarse otra vez en la mesa de negociaciones, porque los trabajadores no aceptaron. Y por cierto, el IMSS, nada más hay un dato, ¿no?, de cómo se gasta el dinero en el Seguro Social. Entrega 400 millones de pesos cada año a la dirigencia del sindicato, que son recursos que se usan en turismo, en juguetes y en capacitación. No hay hoy dinero suficiente para que se estén dando estos lujos en el Comité Nacional del Sindicato, pero así sucede, ¿eh? Ovidio Guzmán López, uno de los hijos del narcotraficante mexicano Joaquín El Chapo Guzmán, no volverá a comparecer en los Estados Unidos durante este año. Será hasta el 2027, mientras que la fiscal de los Estados Unidos, o la fiscalía, aún analiza si la colaboración es suficiente para evitar que pase el resto de sus días en prisión. El gobierno de Baja California informó que suman ya 8 personas muertas, 4 de ellas menores de edad, tras el impacto de los remanentes de la tormenta tropical Rachel. Y bueno, durante el fin de semana en Ensenada la cosa estuvo complicada. Se reportó también que otras 4 personas siguen como no localizadas tras ser arrastradas por la corriente de agua. Morena y sus aliados en la Cámara de Diputados aprobaron un nuevo aumento a la deuda. Entre diciembre del 2024 y agosto del 2026 ha incrementado 2.7 billones de pesos. 2.7 billones de pesos. Y bueno, con 331 votos a favor y 118 en contra, la mayoría avaló en lo general la ley de ingresos de la Federación, que considera este endeudamiento. La Secretaría de Gobernación anunció la conformación de un grupo de expertos independientes, tanto nacionales como internacionales, a los que contactaron con el acompañamiento de la Oficina del Alto Comisionado de Naciones Unidas para los Derechos Humanos en México. Y bueno, se encargarán de realizar un análisis técnico y científico del Registro Nacional de Personas Desaparecidas, así lo dice Rosa Isela Rodríguez. La presidenta de la República, Claudia Sheinbaum Pardo, firmó ya el decreto, mediante el cual se obliga a las plataformas digitales a retirar todos aquellos contenidos que promuevan la violencia contra los niños y los adolescentes. Se ha difundido la violencia y eso no puede seguir así. Este documento ya quedó firmado en la mañanera de ayer, donde por cierto, ayer la presidenta de la República habló sobre las manifestaciones de los trabajadores del Instituto Mexicano del Seguro Social y descalificó las marchas porque dicen ni tenían tanta gente. Escuche lo que la presidenta les dijo.
3: Primero, vamos a pasar una imagen de la marcha aquí en la Ciudad de México, que la tomamos de las redes sociales. No está tomada ni del gobierno ni nada, sino de las propias redes sociales de personas que tenían drones para ver el tamaño de la marcha. Sí es importante que cada quien tome sus propias conclusiones. Es el momento previo a que llegaran al Instituto Mexicano del Seguro Social, más o menos ahí por Reforma. O más bien en Paseo de la Reforma. Esa es la manifestación, para que cada quien haga su conteo de cuántas personas participaron.
21: Y que cada quien saque sus conclusiones, no fueron tantos, de acuerdo a lo que dice Claudia Sheinbaum Pardo. Bajaron 0.5% las llegadas de turismo internacional a nuestro país en el mes de agosto, reporta el INEGI. El presidente de los Estados Unidos, Donald Trump, otra vez volvió a hablar de la presidenta de México, Claudia Sheinbaum, y dice que es una mujer que tiene una voz hermosa. Pero después de haberle dicho que tiene una voz hermosa, otra vez sacó el tema de la llamada donde la presidenta le dice que no le cambie el nombre al Golfo de México para ponerle el Golfo de América, y otra vez Donald Trump realmente se termina burlando. El Papa León XIV, de 71 años de edad, pasó su segundo día en muy buenas condiciones, afortunadamente. Ya caminó y ya ofició una misa en la capilla del Policlínico Gemelli. Así que se va recuperando bien, pero cada día se ve más lejos la posibilidad de que pueda cumplir con el viaje que tenía programado a Argentina, Uruguay y Perú. En los deportes, Real Madrid 4-3 a la Roma, Paris Saint-Germain 4-2 a Manchester City, Real Betis 3-2 al Porto, Bodo 1-0 al Borussia Dortmund. Hoy, Salzburgo, Milán a las 10:45, Celta de Vigo, Juventus y Benfica Celtic a la 1 de la tarde. En el béisbol, Cerveceros 6-2 a los Dodgers y están a 1 de la Serie Mundial. Guardianes frente a las Rayas hoy a las 11 de la mañana en el tercero por el título en la Americana. Y finalmente, en el Americano, los Broncos frente a los Halcones hoy a las 6 de la tarde con 15 minutos.
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29: Aquí seguimos con mucho gusto. Un excelente camino.
30: Detenido.
29: Ya en Avenida 11 Norte, entre Avenida 18 Poniente hacia Avenida 2 Poniente. Tenemos tráfico en Avenida 25 Poniente desde calle 19 Sur hacia calle 5 Sur. Otro punto lentísimo es calle 8 Sur. Es entre Avenida 35 Oriente y la 27 Oriente. La circulación es lentísima en calle 8 Sur. Esto es a partir de Avenida 5 Oriente hacia Avenida 11 Oriente. Y tenemos un punto complicado, Avenida 15 de Mayo. No te conviene, y es que vas a encontrarte a vuelta de rueda desde calle Azabache hacia el Boulevard San Felipe.
30: Carga.
29: Te platico, ya en estos momentos la circulación es abundante en calle 7 Norte desde Avenida 18 Poniente hacia Avenida 2 Poniente.
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29: 18 grados está marcando el termómetro. Soy Rocío, quédate en Amor 103.3.
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0: Ya son las 9 de la mañana con 30 minutos, 9 de la mañana con 30 minutos.
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0: Son las 9 de la mañana con 32 minutos, 9 con 32 minutos. 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Son las 9 de la mañana con 33 minutos, 9 con 33.
1: Nos dicen que está colapsado el Boulevard 18 de Noviembre. Empieza el caos desde el entronque de Amalucan con sentido a los estadios. Tenga cuidado. Nos dicen que en la lateral del seminario para Foxiano, en sentido a Bosques, de Bosques a Vicente Suárez, hay tráfico por baches. Ya abrieron la calle que estuvo mucho tiempo cerrada, pero se hicieron unos baches y nos están pidiendo solicitar al ayuntamiento la reparación frente a la entrada del seminario para Foxiano. Lo solicitamos de inmediato.
0: Muy bien. Bueno, pues ya son las 9 de la mañana con 34 minutos, 9 con 34. Y ahora vamos a platicar con Alejandro Galván, él es el gerente de Como Nuevos. Y también vamos a platicar con... ¿Ya no está Citlali? ¿No?
2: Bueno, sí, sí viene.
0: Sí viene Citlali, vamos a platicar también con Citlali, gerente de financiamiento. Pero comienzo contigo, mi querido Alejandro, ¿cómo estás?
2: ¿Cómo estás? Qué gusto saludarte.
0: A ver, el micrófono,
2: hola, hola.
0: Por favor, ayúdenme con el
2: a
0: micrófono.
2: A ver, ahí está.
0: Ahí estás, ahí estás.
2: Qué gusto tenernos,
0: qué gusto
2: aquí
0: verte.
2: En su casa, el gusto es mío.
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0: 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Muy bien, pues muchas gracias.
2: Gracias, Carlos Martín.
0: Gracias, que estén muy bien. Vamos a hacer una pausa y volvemos. Son las 9 de la mañana con 39 minutos, 9:39.
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5: ¿Sabías que la palabra perfume procede del latín per, por y fumare, a través del humo? 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
9: Aquí seguimos con mucho gusto. ¿Qué tal? Un excelente camino.
10: Carga.
9: Esto lo vas a encontrar en la zona de Avenida 15 de Mayo entre calle Azabache y el Boulevard San Felipe. Es abundante la circulación en calle 7 Norte. Es a partir de Avenida 18 Poniente hacia Avenida 2 Poniente. Que no te tome por sorpresa.
10: Detenido.
9: Ya con tráfico, registra la zona de calle 8 Sur entre Avenida 35 Oriente hacia la 27 Oriente. ¿Qué crees? Tenemos circulación a vuelta de rueda en Avenida 25 Poniente. Esto desde calle 19 Sur hacia calle 5 Sur. Otro punto que no te conviene es Avenida 11 Norte. Es entre Avenida 18 Poniente hacia Avenida 2 Poniente.
10: Aviso.
9: Y tenemos un cierre frente a Casa Aguayo, así es que ya lo sabes.
10: Clima.
9: Te platico, en estos momentos el termómetro nos marca 19 grados y esperamos una temperatura máxima en 23. Soy Rocío, quédate en Amor 103.3.
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0: Son las 9 de la mañana con 50 minutos. 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

0: Son las 9:51 a.m. Sabio maestro.
1: Así es, maestro. Vámonos con el béisbol. Ya platicábamos un poco. Los Dodgers de Los Ángeles, que el día de ayer cayeron 6-2 ante los Cerveceros de Milwaukee. Además, en Dodger Stadium, y se ponen contra la pared. Están a punto de la eliminación. En caso de que los Cerveceros ganen el partido del día de hoy, a las 6:00 p.m. se estará cantando la voz de Play Ball. Entonces estarían avanzando a la Serie Mundial por primera vez desde 1982. Hace 44 años que los Cerveceros de Milwaukee no están en la gran cita para buscar el campeonato en el béisbol de Grandes Ligas, y además podrían eliminar al equipo, a la novena bicampeona, que estaba buscando la triple corona, pero que ahora se ha complicado sobremanera. Jackson Chourio bateó cuadrangular solitario en la primera entrada en el amanecer del partido. Ahí se colocaba 1-0 el juego. Los Dodgers respondieron con Will Smith con doblete, productor de carreras. En ese momento le daban la vuelta al partido y parecía que se podían encaminar a la victoria, y llegó la decisión del señor Dave Roberts, mantener a Blake Snell en la séptima entrada. Estaba teniendo un buen partido, pero le recetaron cuadrangulares. Primero Jake Bowers, cuadrangular en ese momento solitario para descontar, para poner en ventaja a los Cerveceros 3-2, y Garrett Mitchell también con vuelas cercas para colocar el partido 4-2. Un wild pitch en la octava, después Joey Ortiz con sencillo en la novena. El relevo no pudo bajar la cortina y los Dodgers terminaron perdiendo 6-2, a pesar de la apertura de Blake Snell, que fue de 6 entradas completas, con pelota de 4 imparables, 4 carreras permitidas, las 4 limpias, fueron 2 pasaportes y 9 ponches. Una buena salida, la verdad, de Snell, pero bueno, pues lo mantienen en la séptima entrada, y en ese momento le conectaron la pelota y se la depositaron del otro lado. Además de lo ya mencionado, el relevo del equipo de los Dodgers no estuvo atingente en el partido del día de ayer y terminaron entregando este partido. En la apertura, Geiser del otro lado por parte de los Cerveceros de Milwaukee no lució mal. Robert Geiser mantuvo a su equipo en la contienda. Además, fueron 5 entradas completas con pelota de 3 imparables, sin carrera permitida, 1 pasaporte y 3 ponches. Fue Uribe el que permitió las anotaciones con el imparable de Will Smith, y después el relevo sí pudo soportar la ofensiva de los Dodgers, que sigue muy apagada en esta serie de campeonato y que podría quedarse en el camino en caso de perder en el duelo del día de hoy. Tyler Glasnow estará en la apertura por parte del equipo californiano. Con él se va a rifar entonces Dave Roberts para tratar de sobrevivir. Todo mundo disponible, porque hoy ya podrían quedar eliminados los Dodgers de Los Ángeles, tratando de forzar el quinto partido de esta serie. Todavía no hay una designación de abridor por parte de los Cerveceros, a la espera, por supuesto, de lo que pueda suceder en las próximas horas. Las Rayas de Tampa Bay estarán jugando contra los Guardianes de Cleveland. Clave el tercer partido de esta serie, después de que esté empatada, un duelo por bando. Así que el que tome ventaja en este tercer compromiso, pues podría tener la sartén por el mango. De hecho, las Rayas, con una victoria, estarían obligando al regreso a su casa, a su parque. Mientras tanto, los Guardianes están tratando de liquidar todo en el Progressive Field, aunque hay que recordar que en la serie ante Chicago, ante Medias Blancas, cayeron en los 2 primeros partidos jugando como local. Hoy estará precisamente Gavin Williams por parte del equipo de los Guardians, tratando entonces de hacerse fuerte en casa. 1.54 la efectividad, 1 ganado sin derrotas en la postemporada, enfrentando del otro lado al Griffin Jacks por parte de los de las Rayas de Tampa Bay, que tiene 4.50 en la efectividad y por el momento sin decisión en lo que lleva de la postemporada. Clave entonces el partido el día de hoy a las 11:00 a.m. será el acontecimiento, el tercero de la serie en el campeonato de la Liga Americana del joven circuito. Tenemos fútbol americano el día de hoy. Arranca la semana 6 de la NFL en un partido que promete auténticamente, con el equipo de los Halcones Marinos de Seattle enfrentando a los Broncos de Denver. Los dos se metieron a zona profunda en la postemporada del año anterior. De hecho, estuvieron en las finales de conferencia, recordando que los Seahawks son los campeones defensores tras ganar el Vince Lombardi en el reciente Super Bowl. Y estos Broncos, que se quedaron en la orilla en la final de la conferencia americana, cayendo ante los Patriotas de Nueva Inglaterra, ambos con marca de 3-2 y 2 perdidos. Creo que de alguna manera no esperaban este arranque de campaña, y sobre todo los Broncos, que estaban esperando consolidarse tras 2 buenos años con Sean Payton como entrenador, 2 temporadas con récord ganador. Vienen de una campaña con 14 victorias, 3 derrotas, pero este arranque del 2026 no ha sido nada positivo, sobre todo pensando en las lesiones, en que no han reforzado el equipo y que Bo Nix no ha mostrado el nivel en el arranque de la campaña. Aunque bueno, pues todavía tiene tiempo para tratar de reaccionar ante estos Seahawks, que también han sido atacados por las lesiones. Darnold ya está de regreso, vienen de caer ante los 49 de San Francisco, y ahora a tratar de sacar este partido que luce interesante, sobre todo porque van a enfrentarse dos equipos con buenas defensivas. Ya veremos cómo será el encuentro. Entonces, el día de hoy, 6:15 p.m, arranca la semana 6 de la NFL. Ya fue Super Bowl también este de los Halcones Marinos de Seattle ante los Broncos. De hecho, sorprendieron los Seahawks a los Broncos de Denver en aquella ocasión para quedarse con el campeonato, con el trofeo Vince Lombardi. Fue presentada el día de ayer la carrera e incluso también medalla y playera conmemorativa para la carrera de la ULAP, que se estará llevando a cabo el próximo 31 de octubre, una carrera de 5 kilómetros que se estará realizando alrededor del campus universitario, que además es muy bonito, en la Universidad de las Américas Puebla. Ya están abiertas las inscripciones para la gente que se dé cita a este evento. El 31 de octubre se estarán repartiendo los paquetes muy temprano, porque la carrera será nocturna a las 7 de la noche, que eso también le da un sabor especial. Además, todo decorado con motivos del Día de Muertos, y todo cerrará con un espectáculo de música. Así que creo que es una buena invitación para toda la comunidad runner para que se pueda dar la vuelta a esta carrera de la Universidad de las Américas Puebla, maestro, el 31 de octubre.
0: Muy bien. Bueno, pues ya nos vamos. Nos tenemos que despedir, Pepe.
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0: Ya nos vamos, señoras y señores. Que tengan una muy buena mañana. Que tengan un muy buen día jueves. Mónica Ventosa, muchas gracias.
1: Que tengan excelente día. Pásenla bien y nos acercamos al fin de semana. Qué rico. Y además es quincena.
0: Además de todo, Brenda Mendoza Rodríguez.
2: Hasta luego, excelente jueves y nos escuchamos a la 1 de la tarde.
0: Maestro José Manuel Gómez, gracias.
3: Nos vamos, maestro, gracias, muy buen día.
0: Gracias, Alejandro Hernández Limón.
4: Gracias, hay un choque en la lateral del periférico hacia la vista con precaución y hay concentración, parece que va a haber manifestación ahí en Reforma y la 11 Sur.
0: Nos vamos a la 1, estamos de nueva cuenta con más noticias. Por el momento es todo, por su atención, gracias.
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2: Oigan, pues ya iniciamos el Morning Show en este jueves 15 de octubre. Y bueno, tenemos el debate para ustedes más adelante. Oye, hoy ¿qué celebran en tu casa? ¿Revelación de género o baby shower? Porque creo que ya no es lo mismo que antes, ¿verdad? Tiene mucho que yo no voy a esto. Ya no he sabido de nuevos bebés y todo. Pero bueno, si a ti te ha tocado vivirlo, ¿qué es lo que ahorita se está dando más? ¿Y qué piensas al respecto? ¿Qué debería ser? Déjame, por favor, tus comentarios a través del talkback de iHeartRadio. Y, bueno, también, ¿qué prefieres, no? Yo no le entiendo mucho eso de la revelación de género. Y aparte, no sé, ¿tiene caso? Bueno, no sé la verdad, pero ustedes ya me dirán absolutamente todo porque no he estado en una de estas y ya me pueden contar también de qué se trata, ¿ok? Bueno, tenemos accesos para el musical Mentiras en un momento y te voy a decir cómo te lo puedes ganar. Soy Sandy Ramírez, tu amiga y confidente a través de Amor 103.3. Solo

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1: Empezamos este jueves afirmando en positivo y también hablando del amor que tenemos dentro, de ese amor que nos da la oportunidad de ser felices. Escucha muy bien la afirmación de hoy. El amor de mi corazón inunda alegremente todo mi cuerpo. Convierto cada experiencia en una oportunidad para ser mucho más feliz. Comparte la afirmación de hoy, ya la puedes ver en nuestra cuenta de X, @SandyEnAmor, @AmorEnTuRadio. Y bueno, vamos a regresar con el debate. ¿Qué está de moda? ¿Qué te gusta a ti cuando viene un nuevo integrante a la familia? ¿La famosa revelación de género? ¿O el famoso baby shower? Y antiguo. No sé qué se haga hoy, ayúdenme, porque yo tiene rato que no hay bebés en la familia y no tengo idea. Pero bueno, aquí espero sus audios a través del talkback de iHeartRadio. Les habla Sandy Ramírez desde Amor 103.3. Solo música romántica. Que tengan un excelente jueves.

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1: Aquí seguimos, ¿qué tal? Un excelente jueves, feliz camino.
2: Aviso.
1: Te platico que en estos momentos tenemos un cierre frente a Casa Guayo, que no te tome por sorpresa.
2: Urgente.
1: Lamentablemente se registra un accidente en Avenida 31 Ponientes a la altura de Calle 33 Sur.
2: Detenido.
1: En Calle 8 Sur hay tráfico desde Avenida 35 Oriente hacia la 27 Oriente. Complicada la circulación en Avenida 25 Poniente. Es desde Calle 19 Sur hacia Calle 5 Sur. Otro punto complicado es Avenida 30 Poniente. Es entre Calle 11 Norte y la Diagonal Defensores de la República.
2: Clima.
1: En estos momentos el termómetro nos marca 19 grados. Soy Rocío, quédate en Amor 103.3.
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2: Amigos, falta muy poquito para nuestro taller Deja de comer tus emociones que imparte la psicóloga Rosa María Amigo Nariza. Y es este sábado 17 de octubre, 8:30 de la mañana en la UDAL, Universidad de América Latina, que está en la 17 Poniente 309 en el Carmen. Bueno, el acceso es gratuito, pero te pido que te registres, por favor, para que consideremos tu asistencia. Puedes llevar a las personas que quieras, ¿eh? Así es, no tiene ningún costo, los caballeros pueden asistir, adolescentes mayores de 12 años también, y aquí la idea es aprender a gestionar nuestras emociones y también, bueno, mucha gente relaciona el cómo se siente con la comida, ¿no? De esto vamos a hablar y algunas otras situaciones que tienen que ver con este tema. Y bueno, si quieres registrarte conmigo, búscame en Facebook, Sandy Ramírez en Amor, y dime, quiero ir al taller, para que te pueda tener aquí en las personas invitadas, o a través del Talkback de iHeartRadio, mándame un audio donde me digas tu nombre completo, tu teléfono y cuántas personas asisten. Están por terminarse los lugares, y si todavía no has participado, este es tu momento.

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1: Oye, con tanta cosa nueva que hay en la actualidad, ¿tú te quedas con esto que están celebrando hoy cuando van a ser un bebé, la famosa revelación de género? ¿O crees que lo de hoy o lo que tiene que seguir es el baby shower, que ya pues tenemos muchos ideas porque ya nos tocó en algún momento de la vida asistir a uno, pero ahorita las nuevas generaciones dicen, no, pues nada más que sea revelación de género? Oye, y aquí dice Lau algo bien importante. Baby shower, me encanta adornar y festejar ya con un objetivo definido. Ok, bien. Dice Claudia, baby shower y sin tanto show. Bueno, es que lo de hoy ya parecen performance, o sea, no sé, son cosas tan curiosas que hacen hoy en día para ir, para anunciar, ¿no? Si su bebé es niña, es niño, etcétera. Y creo que a veces dice por aquí Lau, pues yo ya quiero saber qué es para ir con los regalos, pero ya qué son, ¿no? Porque si vas a la revelación de género, pues ¿qué llevas de regalo, no? Igual y no sabes qué se puede llevar. Digo, para los bebés aplican varias cosas, pero si no tenemos como esta certeza, ¿no? De qué van a tener. Hay personas que dicen, oye, pues es que los puedes vestir del color que quieras, ¿no? Del color que sea. Pero todavía hay quienes dicen, no, pues cómo, pónganle a la niña su vestidito rosa o al bebé su vestidito verde o azul, no lo sé. ¿Tú qué piensas en ese aspecto? Porque todo eso ha cambiado mucho, ¿eh? Ha cambiado demasiado de unos años para acá. Y creo que sí vale la pena analizar qué estamos haciendo, ¿no? O sea, ¿qué estamos haciendo al cambiar las prácticas o al continuar con lo que ya habíamos conocido? Sigo recibiendo tus comentarios a través de Facebook, Sandy Ramírez en Amor. Y regresamos con regalos. Las 10:28, escuchas Amor 103.3, solo música romántica. Soy Sandy Ramírez, tu amiga y confidente, hasta las 11 de la mañana. Aquí está Camilo, el árbol.

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1: Aquí seguimos, ¿qué tal? Un excelente jueves, feliz camino.
2: Aviso.
1: Te platico que en estos momentos tenemos un cierre frente a Casa Aguayo, que no te tome por sorpresa.
2: Urgente.
1: Lamentablemente se registra un accidente en Avenida 31 Ponientes a la altura de calle 33 Sur.
2: Detenido.
1: En calle 8 Sur hay tráfico desde Avenida 35 Oriente hacia la 27 Oriente. Complicada la circulación en Avenida 25 Poniente. Es desde calle 19 Sur hacia calle 5 Sur. Otro punto complicado es Avenida 30 Poniente. Es entre calle 11 Norte y la Diagonal Defensores de la República.
2: Clima.
1: En estos momentos el termómetro nos marca 19 grados. Soy Rocío, quédate en Amor 103.3.
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4: 27.
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1: Ha llegado el paquete de amores de hoy con accesos para el musical Mentiras. Si esta semana tú no has participado todavía, no has ganado, este es el momento, ¿eh? Este es el momento porque tenemos tu acceso doble para que disfrutes de Itatí Cantoral, Daniela Luján, Miguel Martínez, el sábado. Sí, este sábado 17 de octubre en el auditorio del CCU. ¿Quieres participar por un acceso doble? Envíame tu audio a través del talkback de iHeartRadio. Dime cómo te llamas, nombre completito, teléfono, ¿ok? Y la palabra mentiras. Pero ojo, es importante que hagas justo lo que te dije. Porque si me dices, hola, buenos días, o hola, quiero ir a... No, solamente nombre, teléfono y di mentiras. Nada más. No vayas a pensar que voy a decir, ay, qué irrespetuosos, no me dieron los buenos días. No, porque estamos en participación rápida y necesitamos los datos, ¿ok? Ya en otro momento, pues ya te digo, oigan, pues así, saludemos bonito, pero ahorita no, ahorita vamos con la participación, así que espero tu mensaje a través del talkback de iHeartRadio. Las 10:45 viene la historia de hoy en amor, 103.3 solo música romántica y en digital por iHeartRadio. Soy Sandy Ramírez, muy buenos días.

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Oigan, pues estamos con ustedes a través de Amor 103.3, solo música romántica y por supuesto en digital desde la aplicación iHeartRadio. A ver, Alejandro nos escribe y dice, ¿por qué las mujeres son tan complicadas? Empecé una relación y ella me dijo que si quiero que todo vaya bien, le debo presentar a mi familia. Se me hace poco tiempo para este paso, llevamos 5 meses juntos. La verdad es que mi idea es que si las cosas funcionan y llegamos al compromiso, ahí sí le presentaría a mi familia sin problema. Pero es ya le, ahorita como, ¿para qué? ¿Ustedes qué piensan? ¿Cuánto tiempo es el ideal para conocer a la familia de la otra persona? ¿Será, pues no sé, un año, 3 años? ¿En qué momento? Porque primero, pues si estás de acuerdo que estás saliendo y toda la cosa. Pero ¿en qué momento? A los 5 meses ya dices, a ver, quiero saber quién es tu familia. Ustedes empiecen a decirme porque yo tengo una opinión que te voy a dar, Ale, pero eso sí es personal, ¿vale? Dice Carito, yo creo que es inseguridad porque esta chica posiblemente tiene por ahí algún otro, una situación que no te ha comentado. No todas las mujeres, dice Carito, hey, no todas somos así, ¿eh? Hay quienes prefieren conocer a la familia hasta que pase bastante tiempo o hasta que ya sea una situación formal, o sea, como que de novios no. ¿Ok? Dice Inés, si es muy joven, obviamente hay que entender esta parte y yo creo que lo más importante es tener mucha comunicación. Puede ser que tenga malas experiencias y a veces eso nos hace ser inseguros y desconfiados. Claro, imagínate que, vamos a suponer, a tu novia pues le pasó que alguien la engañó, le dijo, ay no, si casi ya está un día antes de la boda y se entera que la persona pues ya tenía pareja, no sé, a lo mejor tiene algún miedo y por eso es que te está diciendo, a ver, quiero saber quién es tu familia, ¿no? Ok, muchas gracias, dice Araceli, sí deberías presentar a tu familia mínimo con 1 año de relación. ¿Ustedes qué dicen? ¿Un año está bien o 5 meses ya se vale? Déjenme sus comentarios en el talkback de iHeartRadio. Las 11:06, escuchas Amor 103.3, solo música romántica y en digital por iHeartRadio. Soy Sandy Ramírez.

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1: Aquí seguimos con mucho gusto. ¿Qué tal? Un feliz camino.
0: Carga.
1: Les platico, esto es en Avenida 16 de Septiembre, entre calle Gladiolas y Avenida Margaritas.
0: Detenido.
1: Justo en calle Italia, entre Avenida 26 Poniente hacia Avenida 15 de Mayo. Tenemos rezagos en el Boulevard 5 de Mayo, entre Avenida 11 Oriente hacia Avenida 4 Oriente. Se complica el avance si tu destino es calle 11 Norte. Es entre calle 46 Poniente y la Diagonal Defensores de la República.
0: Aviso.
1: Te platico que ya en estos momentos tenemos la presencia de manifestantes sobre Avenida Reforma con dirección hacia el Zócalo.
0: Clima.
1: Ya el termómetro marca 21 grados. Soy Rocío, continúa escuchando Amor 103.3.

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1: 27.
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3: Amigas, amigos, tenemos los últimos lugares para nuestro taller que ya es este sábado. Así es, deja de comer tus emociones, un tema importante porque a veces hay cosas que nos duelen, cosas que nos lastiman, pero no decimos nada, ¿no? Porque nos enseñaron así de no vayas a ponerte a decir algo, no te expreses porque vas a hacer un problema. Pero bueno, todo tiene también un límite y además una forma. O sea, no puedes explotar ahí de la mala manera. No, hay que por eso aprender a manejar nuestras emociones y este tema lo vamos a ver con la psicóloga Rosa María Migonariza este sábado 17 de octubre 8:30 de la mañana en la UDAL, Universidad de América Latina, que está en la 17 Poniente 309 en el Carmen. Este taller es gratuito, así es, pero tienes que registrarte para que te tomemos en consideración. Si todavía no te has registrado, por favor búscame en Facebook Sandy Ramírez en Amor y en un mensajito privado pon una frase que diga quiero ir al taller para que yo te responda y te diga lo que necesito para que puedas participar. Es un taller importante, muy especial, no te lo vayas a perder, por favor. Allá nos vamos a ver, voy a estar transmitiendo, nos vamos a tomar foto, nos vamos a saludar y vaya que será una ocasión muy especial, así que te espero verte el próximo sábado.

Las 11:22 en Amor 103.3, solo música romántica y por iHeartRadio de manera digital. Así es, te habla Sandy Ramírez y bueno, hay que poner atención en esta parte de la familia. ¿Cuándo la presentamos a la pareja? Dice Alejandro, es que la persona con la que estoy saliendo, apenas llevamos 5 meses y ella dice, ya, quiero conocer a tu familia, quiero saber quiénes son. Y Ale dice, oye, pero qué exageración, ¿por qué tan rápido, no? Él piensa que cuando ya haya quizá un compromiso, ahí ya debe conocer a la familia. ¿Tú piensas lo mismo? ¿En cuánto tiempo tú le presentaste a tu familia a tu pareja actual? Aquí nos decía Araceli, un año, que pase un año, ¿no? Dice Carmen, yo creo que hay que esperar porque a veces ya no se llevan bien y hasta la familia sale peleada. Dice, mejor cuando ya sea seguro. ¿Seguro qué? ¿Segura la relación? ¿Una relación se vuelve segura cuando como que ya te comprometiste? ¿No puede ser segura desde antes? ¿No será segura después? Ok, dice Marisa, yo lo tomaría como que ella comparte todo con su familia y no precisamente porque quiera formalizar, dice Marisa Rojas en Facebook. Estoy de acuerdo. Te voy a decir un punto, Ale, muy importante. Mira, cuando no conocemos a la familia de la otra persona, solo tenemos la idea de lo que tiene, de lo que es esa persona, ¿no? Solamente. Bueno, pero te voy a decir, no conocemos la dinámica y es bien importante ver la dinámica familiar antes de irte a un compromiso con alguien, porque no sabes cómo se llevan, cómo trata a su mamá, a su papá, no sabes todas estas cosas. Y puede que después te llevas una sorpresa. Por eso mucha gente dice, no, pero yo no sabía que él era así, pero yo no sabía. Bueno, el tema es que cuando vamos por una relación siempre hay que ser observadores. ¿Y cómo va la dinámica? Porque la dinámica familiar te va a decir mucho del futuro. Así es. Y ahí te vas a dar cuenta si hay banderitas rojas o si todo está ok. Y también, pues, imagínate que desde el inicio te lleves mal con la familia. Creo que también es ahí otro antecedente que te puede ayudar para decidir si formalizas o no con esa persona. A mi punto de vista personal, creo que está bien conocer a la familia y saber hacia dónde vas o con qué tipo de personas. Hoy, pues así como está el mundo, ya no sabemos quién es la familia. Ya que estás firmando, ya te enteras quién es y como que ya no está muy padre. Pero bueno, es lo que yo pienso y te lo digo con base a un montón de experiencias que me han mandado por acá respecto a esto de me presentó a su familia un día antes de casarnos o cosas así, ¿no? Entonces, bueno, ahí te lo dejo un poco, Ale, piénsale y si quieres decirme algo, estoy atentísima aquí en Facebook, Sandy Ramírez en Amor, ¿vale? Las 11:25, Camila Fernández, la de rogar, en Amor 103.3, solo música romántica y en digital desde iHeartRadio. Que tengas muy buena

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1: Me da mucho gusto acompañarte, que tengas un feliz camino.
2: Detenido.
1: Déjame comentarte que ya tenemos tráfico en calle Italia. Trata de evitar este punto, es entre avenida 26 Poniente hacia avenida 15 de Mayo. Tenemos rezagos vehiculares en el Boulevard 5 de Mayo. Es entre avenida 11 Oriente hacia avenida 4 Oriente. Seguimos hacia calle 11 Norte, la circulación es lentísima. Esto desde calle 46 Poniente hasta la diagonal Defensores de la República.
2: Aviso.
1: Hay un accidente en avenida 31 Oriente, evita la zona. Es a la altura del Boulevard 5 de Mayo. También cuidado porque hay un cierre frente a Casa Aguayo. Y tenemos la presencia de manifestantes. Es sobre avenida Reforma en dirección hacia el Zócalo.
2: Clima.
1: El termómetro nos está marcando los 21 grados. Soy Rocío, quédate en Amor 103.3.
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0: Las 11:43 en Amor 103.3, solo música romántica y en digital desde iHeartRadio. Soy Sandy Ramírez. Nos vamos de la historia de Alejandro, que su pareja, pues tiene 5 meses con él y la pareja le dijo, oye, quiero conocer a tu familia. Y él dijo, pero ¿cómo? Es muy pronto y todo. ¿Tú qué dices, eh? Yo te digo, Ale, si es importante también que tú conozcas a su familia. Imagínate que de entrada hay algo que no concuerde con tus valores que haga la familia de esta persona. Y muchos dicen, no, es que la pareja es de dos. ¿Pero qué crees? La pareja ya trae toda la formación de esa familia. ¿Qué hacemos si es que pues ahí no van las cosas, no? Te escuchamos a través del talkback de iHeartRadio. ¿Quién anda por acá?
1: Creo Hola. Que es un factor principal conocer a los padres y a la familia de ambos. Tanto él como ella tienen derecho a conocer a sus familias, porque si en algún futuro llega a tomarse todo en serio, van a ser los futuros abuelos, tíos, la familia de tus hijos.
0: Claro, y mira, creo, ¿no? Lo peor que te puede pasar, Ale, es que si no se concreta nada con esa persona, listo. O sea, solo conociste a unas personas, conociste a la familia y ya. Hay mucha gente que de la familia de los ex se llega a ser amigo, de verdad. Y sin afán como que de estar ahí viendo qué hace el otro. No, se llegan a llevar bien cordialmente. O dicen, hola, tal persona fue el novio de mi hermana o así. Y dices, ok, ¿no? Porque las cosas se acaban bien. Y creo que no podemos estarnos como escondiendo, limitando ciertas cosas. Tienes una idea, Ale. Para ti no, como que es muy pronto y todo. No tengas miedo. También tú conoces a su familia, ¿no? Si dices, ok, va, y vamos a ver qué piensas y sobre todo cómo te sientes, porque si van a dar pasos a futuro, pues también hay que ver cómo es la dinámica, cómo son las costumbres, cómo son los valores, que es algo en lo que a veces no se pone mucha atención. Toda la gente se fija, está guapo, está guapa, qué tiene, qué no tiene, y lo demás, y el entorno, y la educación, y todo lo que esa persona representa, ¿va contigo realmente? Bueno, ese consejo te doy, Ale, ay, tú como quieras. Pero bueno, hay más comentarios en Facebook, Sandy Ramírez en Amor, para que pues vayas analizando un poquito de lo que puedes hacer en este aspecto, ¿ok? Gracias por escribirme, ya sabes que recibo tus historias a través de Facebook, Sandy Ramírez en Amor, con muchísimo cariño, disfrutando esta mañana de jueves, ya 15 de octubre, con muy buena vibra. Soy Sandy Ramírez desde Amor 103.3, solo música romántica y en digital por iHeartRadio.

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1: Es mediodía. Tu mañana ya terminó. Estás por arrancar la segunda parte de tu día. Piensa solo en cosas buenas, en cosas bonitas. Piensa en tus seres queridos que te esperan en casa, pero sobre todo piensa en esa situación que realmente quieres que te suceda. Y para lograrlo, vibra alto y repite estas palabras: me amo, me amo, me amo, me valoro, me valoro, me valoro, me acepto tal y como soy. Tengo la capacidad de eliminar cualquier condición negativa en mi vida. Mis errores solo son oportunidades de aprendizaje. Me libero de toda carga de culpa, vergüenza y duda. El universo me favorece con nuevas oportunidades. Elimino toda barrera que me impida ir hacia mi propósito. Agradezco la salud que tengo y cada una de las bendiciones que me ha dado este nuevo día. Y recuerda esto: solo tú puedes crear la mejor versión de ti mismo o de ti misma. 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Que siga siendo un gran día.
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1: Cuando va a llegar un nuevo miembro a la familia, pues hay mucha alegría, hay tantas cosas que nos emocionan, ¿no? De saber a quién se va a parecer, si va a ser niño, si va a ser niña. Y finalmente, pues se hace pues una fiesta, ¿no? Entonces, anteriormente se hacía el baby shower, pero hoy como que vemos más esto de la revelación de género. ¿Tú qué prefieres? ¿Qué crees que es lo más adecuado? Digo, también varía en cuanto a lo que la mami quiere, ¿no? Sí. Y bueno, vamos a leer tus comentarios aquí en Facebook. Sandy Ramírez en Amor. Dice Araceli, yo creo que el baby shower es mejor. Ya la revelación tiene que ser cuando el bebé nazca, porque tiene que ser una sorpresa para la familia. ¿Tú crees, Araceli? Híjole, no sé. Es que mira, ya los 6 meses, después de los 6 meses, sí, ya todo el mundo quiere saber. Y aparte, pues tú como que quieres saber a quién le estás hablando, ¿no? O sea, ya incluso para el tema del nombre, de cómo te vamos a poner. Mucha gente ya desde que están en la pancita de mamá dicen, bueno, queremos que te llames, ¿no? Y ya tienen por ahí un nombre designado. Muchas gracias. Dice Carmen, baby shower es más divertido. Pero en fin, la idea es compartir y ayudar a la pareja debutante como papás en cuestión de los regalos, ¿eh? Así es. Dice Pepe, es lo mismo. Al final hacen fiesta y todos comen. Pepe, espérame, Pepe. Pues si tiene, no nada más vamos a comer, ¿eh? No, pues es que estamos celebrando que va a llegar un nuevo ser y no nada más se trata de comida y ya. Tiene otros significados, ¿no? A lo mejor, bueno, pues los hombres dirán, pues es lo mismo, ¿no? Pero no, entre nosotros sabemos que también ahí tiene su chiste. Las 12 con 11 minutos, sigo recibiendo tus comentarios también a través del Talkback de iHeartRadio. Soy Sandy Ramírez y regresaré con una reflexión que te va a encantar. Quédate. Soy Sandy Ramírez, me escuchas por Amor 103.3, solo música romántica y en digital desde iHeartRadio. Es Luis Miguel, sin ti. Las 12 del día con 11 minutos.

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1: Me da mucho gusto acompañarte un excelente camino.
2: Aviso.
1: Tenemos un cierre frente a Casa Guayo que no te tome por sorpresa.
2: Detenido.
1: Ya el tráfico se registra en la prolongación de la 14 Sur desde calle 77 Oriente hacia avenida 93 Oriente. Sigue lento el avance en el Boulevard 2 de Octubre desde calle 39 Oriente hacia el Boulevard 5 de Mayo.
2: Carga.
1: Justo en el Boulevard Carlos Camacho Espíritu desde avenida 16 de Septiembre hacia calle del Lago.
2: Clima.
1: En estos momentos tenemos una temperatura en 22 grados. Soy Rocío, quédate en Amor 103.3.
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1: Cuando hemos dado lo mejor de nosotros y sabemos que algo se rompió en una relación que ya no funciona, es tiempo de salir de ahí. Porque lo que no funciona, definitivamente no lo va a hacer. A menos que doblemos nuestra autoestima y hagamos que funcione poniendo en riesgo nuestro amor propio. Y esto aplica para personas, relaciones, trabajo, cosas materiales y hasta lugares. Cuando algo ya no funciona y le hemos buscado la solución en diversas situaciones y no hay resultados, es mejor soltar, porque ya cumplió su cometido en nuestra vida. Evitemos llenarnos de egoísmo y evitar soltar, porque cuando nos quedamos en un lugar que sabemos no nos corresponde, nos volvemos esclavos de situaciones sin imaginar que al soltar siempre vendrá lo mejor. 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
1: Me dio mucho gusto acompañarte, que tengas un excelente camino.
2: Carga.
1: En el Boulevard 18 Sur, desde Avenida San Claudio hacia Avenida San Francisco. Un poquito de carga ya registra el Boulevard Norte. Esto desde Avenida 15 de Mayo hacia Avenida 30 Poniente. Hay rezagos en calle 24 Norte, desde Avenida 12 Oriente hacia Avenida 12 Oriente. Que no te tome por sorpresa.
2: Detenido.
1: En el Boulevard 2 de Octubre, desde calle 39 Oriente hacia el Boulevard 5 de Mayo. Hay tráfico si tu destino es la prolongación 14 Sur. Esto desde calle 77 Oriente hacia avenida 93 Oriente.
2: Clima.
1: Hace bastante calorcito y es que el termómetro nos marca 22 grados y esperamos una máxima para esta tarde en 23. Soy Rocío, quédate en Amor 103.3.
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4: Muchísima atención, vamos con Steph que está en Mayordomo Camino Real. Te escuchamos.
5: Muchísimas gracias, Andy, mis amorosos. Pues efectivamente, seguimos aquí en Mayordomo Camino Real. Vamos a platicar un poquito sobre la gastronomía oaxaqueña que nos ofrecen en estos restaurantes maravillosos, donde podemos además disfrutar del delicioso chocolate Mayordomo, por supuesto, originario de Oaxaca. Pero vamos a platicar un poquito con Toño, que va a platicarnos pues justamente de qué es lo que ofrecemos, qué podemos venir a degustar en estos restaurantes.
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Las 12:48 en Amor 103.3, solo música romántica y en digital por iHeartRadio. Ya nos vamos de este espacio. Gracias por acompañarme, soy Sandy Ramírez. En Amor 103.3, solo música romántica. También recuerda escucharnos desde la aplicación iHeartRadio de manera digital. Y mañana es viernes, y mañana van los últimos, ya los últimos accesos para Mentiras el Musical. Si no has ganado durante esta semana o no has participado, mañana tienes todavía la posibilidad de hacerlo. Así que te espero a partir de las 10 de la mañana con muy buena vibra. Y nos despedimos ahorita momentáneamente porque a las 2 de la tarde estaré al aire. Nuevamente, por si deseas escucharme, bueno, aquí voy a estarte esperando y vamos a tener buena música. Vamos a tener una hora de música sin comerciales y la vamos a pasar increíble. Así que la invitación es para que también nos sigas en redes sociales, Sandy Ramírez, en Amor, arroba Amor en tu radio. Y bueno, veas todo lo que tenemos para ti, que por cierto, el podcast de esta semana ya está listo, ya está listo. Y yo quiero que tú visualices tu vida en positivo, así como te gustaría que fuera. Bueno, es un ejercicio pequeñito, dura menos de 2 minutos, o sea, bien rápido, para que lo puedas ubicar, te llenes de buena vibra y además, si te gusta, lo compartas con quien tú quieras. Te compartí este podcast en las historias de Instagram, Sandy Ramírez en Amor, para que ahí lo vayas a ver, ¿ok? Las 12:50, vámonos con Mar Solís, Invéntame. Te habla Sandy Ramírez a través de Amor 103.3, solo música romántica y por iHeartRadio de manera digital. Cuídate.

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1: Regresamos con Steph hasta Mayordomo Camino Real. Adelante.
2: Muchísimas gracias, Andy. Muy contenta y, bueno, también muy triste porque ya nos estamos despidiendo, pero antes de despedirnos, quiero que nos platiquen nuevamente y mucho más a profundidad sobre este chocolate delicioso. Por favor, Jorge y Toño, ¿qué más nos pueden decir de su chocolate deliciosísimo?
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0: Almirante Francisco Sánchez González.
1: Decirles que esta es una herramienta fundamental para complementar las tareas de vigilancia que tenemos sobre la autopista 150. Recordarán ustedes que uno de los mayores flagelos que tenía el Estado era el robo a transporte de carga y el robo de vehículos sobre esta autopista. No será exclusivo solamente de la autopista 150, tenemos proyectado también vigilar el resto de nuestras carreteras.
0: Y en más información le doy a conocer que Protección Civil pues está entregando insumos a 22 municipios para la instalación de dormitorios seguros, esto ante la temporada invernal 2026-2027. Y por lluvias, la Secretaría de Educación suspendió clases o suspenderá clases este viernes en la Sierra Norte, la Nororiental y la Sierra Negra. Exhorta a la comunidad educativa a permanecer atenta del frente frío número 2. En más información, con 13 trenes de pavimento, el gobierno estatal transforma 558 kilómetros de vialidades.
2: Podemos adquirir equipo porque el dinero nos rinde. Pavimentamos calles a una tercera parte del costo. Antes era calle mil para calle moche, mil para el presidente y mil para el gobernador. Así era, ¿eh? Se enojan porque lo digo, pero es la verdad. Y sus cómplices, pues los comentócratas que les decían que todo lo hacían bien, porque les pagaban para decir que hacían bien las cosas.
0: Y el sistema estatal DIF fortalece las unidades médicas con más de 3.4 millones de pesos de obra comunitaria. En información que tiene que ver con el municipio y la capital, para facilitar el pago del predial, la tesorería móvil del Ayuntamiento de Puebla llegará del 15 al 17 de octubre a Hacienda Las Fuentes, esto en la segunda sección. Y con recorridos de terror, procesiones y conciertos, la Benemérita Universidad Autónoma de Puebla realizará el Festival Sobre el Muerto Las Coronas del 17 de octubre al 1 de noviembre allá en el Complejo Cultural Universitario. Y en más información, participa Puebla en IMEX América 2026, una de las principales ferias internacionales de la industria de reuniones, incentivos, congresos y exposiciones que se llevan a cabo en Las Vegas. En más información, Xochimilco exhibirá 40 ofrendas durante la tradicional celebración de Día de Muertos. Estela Nalco, encargada de Cultura y Turismo Municipal, destacó que este pintoresco municipio se encuentra a 50 minutos de la capital y está ubicado en las faldas del volcán Popocatépetl. Agua de Puebla concluyó la rehabilitación del drenaje y repavimentación de la avenida Cúmulo de Virgo, esto luego de que se presentó un socavón en esta vialidad al sur de la capital poblana. Y Huejotzingo está de moda, es el municipio con mayor captación de inversión en Puebla, suman 6.436 millones de pesos, destaca Roberto Solís al presentar su informe de actividades.
3: Esos 6.436 millones de pesos, le sumamos los 1.000 que ya anunció el gobernador del centro aeroportuario, donde va a haber un centro comercial y ya todo muy padre. Ahora, voy a hablar algo muy de acá de Huejo, vicealmirante, nos gusta ir mucho al vapor. Entonces ya cuando esté el centro aeroportuario, echamos vaporazo, ya nos vamos a tirar rostro al centro comercial.
0: Y finalmente, delincuentes armados asaltaron dos tiendas Coppel, de las que robaron decenas de celulares. El primero ocurrió en el Infonavit La Margarita y el segundo en la colonia Guadalupe Hidalgo. Tras un operativo, dos delincuentes fueron detenidos.
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0: exponiendo todos los avances, los logros y los pendientes que todavía faltan por resolver. Prácticamente estamos a un año de que se lleven a cabo las elecciones, de que haya un relevo, pero bueno, hay avances, se está viendo y estamos atentos a presentarle la información detallada con mi compañera Katia, quien está allá en Palacio Municipal, en donde se está llevando a cabo este segundo informe de actividades. Le doy la bienvenida, saludo a mi compañera Brenda Mendoza, estamos aquí en el estudio de Grupo ASIR.
1: Hola, ¿qué tal? Buenas tardes, Julio, Alejandro, auditorio. Excelente tarde de jueves. Ya jueves, afortunadamente, ya estamos a poquito del fin de semana.
0: Ya. La verdad es que ya se siente que estamos próximos al fin de semana. Jueves con sabor a viernes, casi sábado, para los que descansan, los que tienen la fortuna de descansar el fin de semana, prográmelo y aproveche sábado y domingo con la familia o las actividades que tenga planeado realizar. Alejandro Hernández Limón, buenas tardes.
2: ¿Qué tal, Julio? ¿Cómo estás? Buenas tardes a todo el auditorio, Brenda, Pepe. Si usted va a circular o tiene que hacerlo por el Boulevard 5 de Mayo, sigue la manifestación. Está cerrado ahí en la 4 Oriente. Se dirige, bueno, están en Casa Guayo. Esta manifestación son integrantes de Antorcha Campesina y están denunciando amenazas, los de Antorcha Campesina.
0: Suena chiste, pero así es.
2: Entonces tenga cuidado por este dispositivo que hay de vialidad para que no se los vaya a encontrar de frente. Ya ve que se ponen necios, y los que amenazan pues son los otros, ¿no?
0: Sí, se comienzan a calentar los ánimos, y desafortunadamente pues este cierre de calles al paso de los manifestantes pues genera pues un conflicto vial. Empezamos a entrar en esa desesperación porque, bueno, tenemos poco tiempo en muchas de las ocasiones. Están saliendo los niños de la escuela, los llevan a casa, hay que ir a comer, regresar al trabajo. Entonces tómelo usted con calma. Ya se lo informó a Ale, hay una manifestación de Antorcha Campesina, entonces pues armarse de paciencia. La 1:09, le recuerdo el número para estar en contacto con nosotros, 2222-151214, ahí estaremos recibiendo sus mensajes de voz, sus mensajes de texto, videos, fotografías que nos quiera compartir, lo que vaya usted encontrando en la vialidad, alguna petición que tenga, gestión, para que la canalicemos con las autoridades correspondientes y en su momento, bueno, puedan darle solución a sus solicitudes. La 1:10, iniciamos con la información. Vamos con mi compañera Gaby. Gaby tiene información que tiene que ver con esta consulta que se está llevando a cabo allá en la planta armadora de autos Volkswagen. Esta revisión salarial y contractual que pues se ha ido alargando, lleva pues ya algunas semanas que no se ha podido llegar a un acuerdo. Recordemos que tradicionalmente el 18 de agosto es la fecha cuando vence el emplazamiento a huelga. Trabajadores sindicalizados y la empresa no han podido llegar a un acuerdo que precisamente pues dé fin a este proceso de revisión, y se mantiene pues latente la posibilidad de una huelga, situación que sería desfavorable para la economía de Puebla. No obstante, se han buscado diversas alternativas para tratar de llegar a un acuerdo, y es que hay que recordar que sobre la mesa está puesta una petición de incremento global de 13.16% que sería aplicable para 2 años, y también la recontratación del personal que había sido despedido hace un par de semanas. Y es que hay que recordar que Volkswagen de México anunció la cancelación de un tercer turno de trabajo en la armadora que se encuentra allá en la zona de Cuautlancingo y Coronango, y esto derivó en la baja de 611 trabajadores sindicalizados. Vale la pena también mencionar que en este caso, de acuerdo a el ofrecimiento que se está haciendo por parte de la empresa, en un primer año de esta negociación, que se está planteando que sea 2027 y nuevamente vuelvan a revisar hasta 2028, se estaría aplicando un 3.8% directo al salario y un pago único de 17.800 pesos, equivalente a 4.8%, un incremento de 0.25%, esto en el fondo de ahorro, y un ajuste de 0.25% en el nivel salarial denominado EPS. Mientras que para el segundo año el incremento sería de 3.5% directo al salario, calculado esto sobre una inflación estimada al mes de julio de 3%, más un 0.5% adicional y un aumento de 0.25% en el fondo de ahorro. Sin embargo, pues los trabajadores consideran que no es suficiente este aumento ofrecido por los directivos de la firma de origen alemán. Señalan que es necesario pues buscar alternativas o una cifra mayor que pues repercuta de manera más importante en el ingreso de los propios trabajadores. Pero Gaby tiene los detalles respecto a esta consulta que se está llevando a cabo allá en la planta armadora de autos Volkswagen. Gaby, buenas tardes, te escuchamos.
3: Hola Julio, ¿qué tal? Muy buena tarde, te saludo con muchísimo gusto a ti y a todo el auditorio de Así Sucede. Efectivamente, comentarte que desde las primeras horas de este día, bueno, pues trabajadores sindicalizados de Volkswagen de México participan en la consulta para decidir si aceptan o rechazan el convenio de revisión salarial y contractual justamente para este 2026. La votación se realiza en medio de la incertidumbre que enfrenta la industria automotriz y tras semanas de negociaciones entre la representación sindical, pero también la empresa. De acuerdo con la logística difundida por el Sindicato Independiente de Trabajadores de la Industria Automotriz, bueno, pues la consulta se lleva a cabo este 15 de octubre en las instalaciones de la planta armadora en un horario desde las 4:30 de la mañana hasta las 6:00 p.m. y bueno, pues hay que destacar, Julio, que bueno, pues durante esta jornada de votación se han llevado a cabo suspensiones escalonadas de labores justamente para facilitar la participación de todo el personal sindicalizado. Te comento a ti y a todo el auditorio que el resultado de esta votación será determinante para conocer si los trabajadores de la armadora de origen alemán, bueno, pues respaldan las condiciones acordadas para la revisión salarial y contractual que justamente, bueno, pues aplicarían para el periodo 2026-2027. El preacuerdo, hay que recordar que contempla un incremento global de 13.16% para los dos años, de acuerdo con lo informado previamente sobre las negociaciones. Y bueno, pues también hay que recordar que la consulta, bueno, pues justamente se desarrolla en un contexto de preocupación por la situación que atraviesa la industria automotriz a nivel mundial, los costos de producción y también sus efectos en el empleo, así como también el impacto que las decisiones de Volkswagen tienen en cientos de empresas proveedoras y miles de trabajadores aquí en el estado de Puebla. Te comento que, bueno, pues también de acuerdo con información del sindicato, se prevé que los resultados oficiales de la consulta pues se den a conocer alrededor de las 8:00 p.m. de este día, una vez que haya concluido la jornada la jornada de este proceso y justamente, bueno, pues se haya emitido el comunicado correspondiente, por lo que, Julio, bueno, pues será hasta esta noche cuando se conozca la decisión de los trabajadores de Volkswagen y se determine justamente el rumbo que tomará la revisión salarial y contractual, por lo que la atención estará puesta en la participación sindical, pero también en el resultado final de esta consulta que sin duda es clave para la relación laboral dentro de la armadora alemana en Puebla. Te comento que, bueno, pues durante también una visita que hicimos a la planta ubicada en el municipio de Cuautlancingo, la jornada se desarrolla en un ambiente de orden, por lo que, bueno, pues esperemos que alrededor de las 8:00 p.m. ya conozcamos si los trabajadores le dieron el sí o el no a esta propuesta que la armadora, bueno, pues llegó a un acuerdo con la representación sindical. Mi reporte, Julio.
0: Así es, gracias, Gaby.
3: Hasta luego, Julio. Muy buena tarde.
0: Hasta luego, que tengas muy buena tarde. La 1:16 p.m. Y es que precisamente ante esta situación y la incertidumbre que se está generando por una posible huelga en la armadora de autos Volkswagen, se está haciendo un llamado a los trabajadores para que flexibilicen su postura y con esto pues se pueda llegar a un buen acuerdo que evite el estallamiento de la propia huelga, de acuerdo con José Luis Figueroa, quien es presidente de la Comisión de Trabajo en el Congreso del Estado. Es importante que los trabajadores ponderen la importancia que tiene la decisión que estarán tomando durante esta jornada de consulta a la base, puesto que más allá del impacto que tendrá en la propia armadora en caso de que pudiera estallar este conflicto laboral, pues tendría también repercusiones negativas para toda la cadena productiva, sobre todo de la industria automotriz, pero también en lo que tiene que ver en la economía global de Puebla, puesto que muchos muchas proveedoras dependen directamente de Volkswagen, pero también otros negocios que precisamente brindan los servicios a estas propias proveedoras y todos los que suministran los alimentos, el transporte, los servicios a los propios trabajadores, pues verían mermados sus ingresos por la suspensión de actividades. Esto es parte de lo que dijo José Luis Figueroa.
4: Ya estará iniciando las pláticas para que nuevamente retomar las mesas de trabajo y no se llegue a huelga. Recordemos que la huelga nos va a traer mucho, mucho problema económico con muchas familias. Ni siquiera son tanto las empresas, son las familias que dependen y que nos movemos económicamente como poblanos gracias a la planta de Volkswagen.
0: Y ante esta situación, evidentemente, pues existe una preocupación desde los diferentes sectores sociales. Se reitera el llamado a los trabajadores para que sean flexibles, entiendan las condiciones económicas dentro de la propia industria automotriz. Si bien están en su justo derecho, dice José Luis Figueroa, de exigir un mayor incremento salarial, también deben de ponderar todas las decisiones que se están tomando en el grupo Volkswagen a nivel mundial, en donde pues se ha anunciado una serie de cierre de algunas plantas y también el despido masivo de trabajadores en diversas partes del mundo. La una de la tarde con 18 minutos. Vamos a ver qué es lo que nos están comentando nuestros amigos del auditorio. Ale.
2: Sí, nos está comentando alguien, nos está preguntando, dice, ¿sabrán de los tiempos que agarraron a un asaltante, un compañero de plataforma, uno de los que aparece ahí, fue el que me robó mi auto? ¿Sabrán dónde puedo ir, identificarlo? Vaya a la fiscalía, allá en la 31 Oriente y Boulevard 5 de Mayo, la fiscalía del estado, ahí haga la referencia de la persona, si lo vio en nuestras publicaciones de nuestras redes sociales, muéstrales cuál y usted puede presentar su denuncia o vincular la que ya puso hacia ese proceso para que la persona no salga de prisión. También nos están reportando y nos están compartiendo, dice, tengo medicamentos, Julio, para regalar para alguien que lo necesite por la zona de Plaza San Diego o en el área de Cholula, paracetamol, carbamazepina, clonazepam, sulindaco, alupirinol y omeprazol.
0: Ahí está, para la gente que necesite medicamento, nos están diciendo que lo están obsequiando precisamente y tomando en cuenta esta situación que se está presentando de desabasto de medicamentos en el Instituto Mexicano del Seguro Social, la gente, los derechohabientes están llegando, reciben la consulta, pero al momento de pasar a la farmacia, desafortunadamente no les es surtida de manera completa, hay estos faltantes. Entonces, quienes necesiten estos medicamentos, que ya nos mencionó Ale, se pueden poner en contacto con nosotros al 22 22 15 12 14, hacemos el enlace para que sea directa la entrega de todos estos medicamentos. La una de la tarde con 20 minutos. Vamos a ir con mi compañera Elizabeth Ortiz, quien nos tiene información respecto a esta puesta en marcha del nuevo helicóptero Leonardo. Se estará sumando a trabajos de seguridad, pero también al traslado aéreo de pacientes que necesitan atención urgente. Eli, te escuchamos.
5: ¿Qué tal, Julio? Te saludo con gusto a ti y a todos los amigos de Así Sucede. Efectivamente, y es que es una buena noticia en materia de seguridad. Desde el aire, Puebla refuerza sus acciones de vigilancia, donde, bueno, pues como bien lo referiste, Julio, el helicóptero Leonardo 2020 adquirido por el gobierno del estado se incorpora a estas labores de vigilancia aérea para fortalecer las estrategias de prevención y también de combate a la delincuencia. Al respecto, el secretario de Seguridad Pública estatal, el vicealmirante Francisco Sánchez González, dio a conocer que esta aeronave se suma a estas acciones operativas para ampliar la capacidad de supervisión y con ello apoyar las labores de seguridad en todo el territorio poblano. Detalló que el helicóptero Leonardo 2020 alcanza una velocidad máxima de 284 kilómetros por hora y contribuirá a las labores de vigilancia aérea, prevención del delito y también al combate de incendios forestales. Además, resaltó que dos drones de largo alcance también se suman para reforzar esta vigilancia en las carreteras y principalmente en la autopista 150D, donde ya operan 106 cámaras de videovigilancia y 30 puntos de monitoreo inteligente. Pero escuchemos parte de lo que comentaba sobre esta información el secretario de Seguridad Pública estatal.
6: Decirles que esta es una herramienta fundamental para complementar las tareas de vigilancia que tenemos sobre la autopista 150. Recordarán ustedes que uno de los mayores flagelos que tenía el Estado era el robo a transporte de carga y el robo de vehículos sobre esta autopista. No será exclusivo solamente de la autopista 150, tenemos proyectado también vigilar el resto de nuestras carreteras.
5: Destacar, Julio, que el secretario también anunció que próximamente se incorporará una tercera aeronave no tripulada con autonomía de vuelo de hasta 13 horas y transmisión en tiempo real. Del mismo modo, comentó que estas herramientas, bueno, pues se llevan a cabo y fortalecen la operatividad y también mejoran las capacidades de respuesta tanto por tierra como por aire ante situaciones que ponen en riesgo a la población. Esta es la información, Julio.
0: Así es, Eli. Muchas gracias. La 1:23 p.m. y nos están llegando reportes del auditorio respecto a pues las malas condiciones en las cuales están encontrando los nichos allá en un panteón, en el panteón Valle de los Ángeles, si no me equivoco. Escuchemos.
7: Hola, Julio, ¿cómo estás? Buenas tardes. Oye, vine ahorita aquí a visitar a un familiar al panteón de Valle de los Ángeles, al área de donde están los nichos, y está en muy malas condiciones. Aquí te cobran un mantenimiento anual. ¿Tú sabes dónde puedo ir a reportar esa situación? Obviamente ya ahorita lo reporté ahí en las oficinas, pero pues en alguna institución donde se pueda checar esto. Gracias.
8: Gira a la derecha.
2: Sí, puede ir a Profeco también, si ya lo reportó en las oficinas, si no han atendido por incumplimiento en el servicio, en la prestación de este servicio, porque finalmente es un servicio, puede presentarlo en Profeco para que hagan la revisión y cumplan con lo que acuerdan con el pago de las del mantenimiento que hacen de manera anual ustedes.
0: Ahí está la información puntual, 1:24 p.m. y fíjese usted, hay información importante que le tengo que dar a conocer. 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Vamos a... 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La 1:25 p.m. hacemos una pausa y regresamos en minutos. Son la 1:25 p.m. y regresamos.
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11: En el Palacio de Luis XV ya hicieron los pininos con los ambientadores. Y es que los criados bañaban a las palomas en distintos perfumes y los liberaban durante las fiestas. Así esparcían los aromas por donde ellas volaran. Debemos saber que en esa época no se bañaban mucho o casi nada y así disimulaban el mal olor.
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8: Aviso.
10: Y toma en cuenta que debido a manifestantes tenemos un cierre vial en inmediaciones de Casa Aguayo. Si puedes, evita la zona.
8: Tráfico lento.
10: Por asentamientos en Avenida Orión Sur, de Avenida de los Reales al Boulevard Gustavo Díaz Ordaz. Avenida Nacional con asentamientos a la altura de Avenida 105 Poniente.
8: Carga.
10: Que no deja de avanzar en Calle 7 Norte de Avenida 52 Poniente a la Diagonal Defensores de la República.
8: Clima.
10: Al momento 22 grados. 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

¿Qué tal? ¿Cómo le va? La una de la tarde con 7 minutos. Le doy la bienvenida a este espacio informativo a nombre de nuestro director general, Carlos Martín Huerta. Soy Julio César Morales y tendré el gusto de acompañarlo en los próximos minutos para presentarle pues toda esta información que se ha generado a lo largo de las últimas horas aquí en Puebla. Se está llevando a cabo el informe del presidente municipal, Pepe Chedraui. Son 2 años de trabajo, pues está

0: La 1:35 y la música es cortesía de Pepe Valera. Pepe Valera. Entonces, la neta, sí, está bastante buena, ¿eh? Y tienes buen gusto, ¿eh? Sí, se nota un cambio. Hay un cambio y de repente nos malacostumbran. Nos malacostumbran a un estilo y después esto es un sub y baja. Pero bueno, esperemos que les esté gustando la música. 1:35 y vamos con mi compañera Katia Aguirre, quien está en el Palacio Municipal, en donde se está llevando a cabo el segundo informe de labores del presidente municipal Pepe Chedraui. Adelante, Katia, te escuchamos.
1: ¿Qué tal, Julio? Excelente tarde para ti. También saludo, por supuesto, a todo el auditorio de Así Sucede. Efectivamente, justamente estamos aquí desde el Palacio Municipal, donde acompañado por autoridades estatales y municipales, entre ellos, por supuesto, el gobernador Alejandro Armenta, es que el presidente municipal de Puebla, Pepe Chedraui, está justamente presentando su segundo informe de labores. Esto, pues, al frente de la capital, pues, factores como la seguridad pública, obra urbana, el desarrollo económico y también la atención social. En un primer momento, el alcalde señaló que durante su segundo año de administración se enfocaron en atender los rezagos de la capital y construir soluciones mediante la planeación y el uso responsable de los recursos públicos, por lo que en materia de seguridad destacó el fortalecimiento de la policía municipal, esto en nuevos elementos, mejoras salariales, capacitación y también equipamiento, además de, por supuesto, la implementación del ecosistema de vigilancia Puebla 360, que recordar con todo el auditorio, incorpora este sistema de inteligencia artificial, además de la instalación de postes inteligentes que cuentan con cámaras de seguridad y la conexión a internet. En otro rubro, que es obra pública y servicios, resaltó el programa Calles al 100 y la incorporación del tren pavimentador, además del desarrollo económico, como son acciones en apertura de negocios y impulsar inversiones y también apoyar a emprendedores. En ese sentido, también informó sobre acciones en bienestar, diligencias, juventudes y los pueblos originarios. Pero bueno, vamos a escuchar un fragmento de lo que está sucediendo justamente en este momento, donde está hablando de las juntas auxiliares.
2: Para que todos sepamos cuáles son las faltas y al mismo tiempo para dejar de castigarlas. Se realizaron 28 sesiones de cabildo, 12 ordinarias, 15 extraordinarias y una solemne, donde se aprobaron 41 puntos de acuerdo y 91 dictámenes. Quiero reconocer el trabajo y agradecer a las regidores y regidores del cabildo, de todas las fuerzas políticas. Podemos tener diferencias y debatir con firmeza, eso es parte de la democracia. Yo les agradezco por habernos colocado el interés de Puebla antes de todo.
1: Y bueno, ahí lo tenemos, Julio, ahorita estructura que mantiene el Ayuntamiento de Puebla con los regidores y el cabildo de la ciudad, por lo que bueno, agradeció y está reconociendo también la coordinación que existe con la presidenta Claudia Sheinbaum, el gobernador Armenta, esto para seguir impulsando proyectos de seguridad, infraestructura y bienestar. Porque bueno, hasta el momento ha asegurado y reconoció también la apertura al diálogo con los ciudadanos, donde pues reafirmó que seguirán estos resultados en favor de los poblanos. Pero bueno, Julio, es el reporte que tenemos hasta este momento.
0: Muchas gracias, Katia.
1: Gracias, buena tarde.
0: Buena tarde, 1:39, y es que efectivamente el alcalde está presentando este informe de actividades en el cual pues está destacando, en el caso de temas de seguridad, el fortalecimiento de la policía municipal con nuevos elementos, la mejora de salario, capacitación y equipamiento, así como pues este ecosistema de vigilancia denominado Puebla 360, también el programa de Calles al 100 y el tren de pavimentación con el cual pues están relaminando pues muchas calles aquí en la capital, precisamente para atender esta demanda ciudadana. 1:39 y siguiendo con temas de informes, se llevó a cabo la rendición de cuentas por parte del presidente municipal de San Martín Texmelucan, en donde con el compromiso de mejorar la calidad de vida de las familias y con la presencia de la secretaria de Bienestar, Laura Artemisa García Chávez, en representación del gobernador Alejandro Armenta, el presidente municipal Juan Manuel Alonso presentó los resultados de su segundo informe de actividades, destacando acciones en materia materia de infraestructura, seguridad, bienestar social, servicios públicos, educación y otros rubros. En el eje Transforma el Municipio, el edil Juan Manuel Alonso destacó la inversión histórica para la pavimentación de 57,235 metros cuadrados en calles prioritarias que dijo benefician a más de 143,000 personas, además de la rehabilitación de 3.5 kilómetros de drenaje sanitario y el impulso de obras pluviales y de saneamiento, destacando el colector pluvial del Bajo Puente de Santa Catarina, así como acciones de bacheo, mejoras en alumbrado público y espacios educativos. Manifestó que con Transforma la Vida, pues se resaltó la atención a grupos prioritarios con la entrega de 500 tinacos, 240 calentadores solares, apoyos médicos, aparatos ortopédicos, prótesis, auxiliares auditivos y operaciones de cataratas. Asimismo, de manera histórica se logró la jubilación de 135 seres sintientes que eran utilizados para la recolección de residuos. Además, se entregaron 10 captadores pluviales escolares, esto para contribuir al ahorro de más de 1.6 millones de litros de agua. En el caso de Transforma la Forma de Gobernar, el alcalde Juan Manuel Alonso fortaleció la seguridad pública con la adquisición de 53 patrullas, equipamiento policial y la coordinación con fuerzas federales y estatales para lograr la captura de generadores de violencia. Asimismo, con la coordinación de Estado y Federación, se realizaron 4 jornadas de salud que beneficiaron a más de 22,000 personas, entre otras acciones importantes realizadas en el municipio de San Martín Texmelucan, en donde, pues reiteramos, se presentó este segundo informe de actividades. 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

0: La 1:42 PM, hacemos una nueva pausa y volvemos para seguir con la información de los deportes. Acaba de cambiar el reloj, 1:43 PM, vamos y volvemos.
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2: ¿Dura lo mismo un perfume en una piel que en otra? Las pieles morenas suelen tender a grasas y es esta grasa que produce el organismo la que en contacto con los aceites del perfume hace que el aroma sea más intenso.
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4: Tráfico lento.
3: Por asentamientos en Boulevard 2 de Octubre desde calle 8 Sur al Boulevard 5 de Mayo. En Avenida 11 Oriente desde la calle 12 Sur y hasta llegar a Boulevard 5 de Mayo.
4: Carga.
3: Que no deja de avanzar si tu camino es la calle Tehuacán Sur. Entre calle Petlalcingo y hasta llegar a calle Chinantla.
4: Clima.
3: Tenemos 22 grados. 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

0: La 1:52 PM y estamos de regreso. Vamos con mi compañero José Manuel Gómez, mi amigo José Manuel Gómez, quien nos tiene la información deportiva. Amigo, buenas tardes, te escuchamos.
1: ¿Cómo estás, Julio? Te saludo con mucho gusto. Muy buena tarde, ya listos con la información deportiva. Y los Guardianes de Cleveland en este momento toman la ventaja en la serie de campeonato de la Liga Americana. Ganaron su partido por 3-2. Vaya respuesta por parte del equipo local, que tuvo una buena ofensiva el día de hoy. Desde temprano en la segunda entrada pudieron finalmente también establecer pues ciertas situaciones. Nathaniel Lowe fue el hombre que impulsó la carrera precisamente de la ventaja con un doblete al jardín derecho. Ahí Adell fue el que terminó anotando, y bueno, pues aunque Tampa Bay después retomó la delantera con un par de anotaciones, esto en la quinta entrada, el equipo de los Guardianes llegó con un cuadrangular de Halpin, esto prácticamente ya en lo que fue en la quinta entrada en la parte baja, para recuperar el comando del partido y no perderlo. Así que los Guardianes en este instante toman la delantera 2-1 sobre las rayas de Tampa Bay. Mañana estarán jugando también en el Progressive Field, tratando de mantener obviamente la delantera, tomar ya una distancia de 2 ante el equipo de las rayas de Tampa Bay. De hecho, la misión es tratar de culminar la serie en casa. Veremos si eso se puede dar. Tampa Bay con la oportunidad de conseguir una victoria y obligar al regreso a su parque, precisamente al Tropicana Field. Ya veremos qué es lo que termina sucediendo. Ayer en la Liga Nacional, en el viejo circuito, los Dodgers contra la pared, porque los Cerveceros de Milwaukee pudieron imponer condiciones 6-2 y la serie está 3-0. Están blanqueando al equipo californiano, al bicampeón de la Serie Mundial en Grandes Ligas, que estaba con finalmente también ganas de llevarse el tricampeonato, pero para ello tendrían que regresar, hacer algo histórico, ganar 4 de manera consecutiva para estar en la Serie Mundial, y eso se ve, la verdad, muy complicado ante un equipo que está encendido. Chorio bateó cuadrangular desde prácticamente el amanecer del partido, detonando esa pelota, mandándola del otro lado y raspando la serpentina de Blake Snell, que después apretó el brazo, y la verdad es que dio un muy buen juego hasta la sexta entrada, pero vino finalmente Jake Bowers con ese cuadrangular de 2 para poner en ventaja al equipo de los Cerveceros, después de que Will Smith había también dado imparable doblete productor de 2 en la sexta, y los Dodgers habían tomado la ventaja. Dave Roberts decidió mantener a Snell en la séptima y lo recetaron con 2. Primero Bowers y después Garrett Mitchell con ese cuadrangular solitario que ponía el partido 4-2. Después llegaron anotaciones con un lanzamiento descontrolado y finalmente un sencillo en la 9ª entrada para poner cifras definitivas, 6-2, y de esta manera llevarse la victoria. Ahora viene entonces el 4º partido de esta serie para el día de hoy. Tyler Glasnow en la loma de los disparos para el equipo de los Dodgers, tratando de sacar el partido, ya jugando por su vida y con todo mundo disponible para enfrentar a Drohan del otro lado con el equipo de los Cerveceros de Milwaukee, aunque ellos todavía tienen obviamente margen de maniobra en esta serie porque tienen todo el control para tratar de estar en una serie mundial. No lo hacen desde 1982, hace 44 años, y están buscando cumplir el objetivo. La verdad es que está muy interesante el asunto porque, bueno, pues los Dodgers gozan de una gran fanaticada en nuestro país, que en este momento seguramente están, tristes por lo que se está ocurriendo, molestos tal vez con el manejo de Dave Roberts, que se está complicando el panorama con la situación de cómo ha tenido el manejo del picheo en la serie de campeonato de la Liga Nacional. Veremos qué pasa hoy a las 6:00 PM. El compromiso puede resultar definitivo en caso de que Milwaukee logre la victoria. Y hoy también, prácticamente a la misma hora, 6:15 PM, arranca la semana 6 de la NFL con un duelo que podría presumir, finalmente un duelo de defensivas. Los Halcones Marinos de Seattle ante los Broncos de Denver. Llegan los dos con una necesidad de ganar, 3 victorias, 2. Broncos viene de pegarle a los Cargadores de Los Ángeles, pero no ha tenido, la verdad, la misma estabilidad de la campaña anterior, donde logró el liderato con 14. Bonix no se ha visto al nivel, y del otro lado, el equipo de los Halcones Marinos de Seattle viene de perder ante San Francisco, con la necesidad de ganar también el asunto para tratar de mantener ese segundo puesto en la División Oeste en la Conferencia Nacional, porque tienen ahí muy cerca a los Carneros de Los Ángeles, que además son un equipo que tiene talento en esta campaña, así que sin duda debe ser un partido muy atractivo el día de hoy a las 6:15. Curiosamente, 2 que estuvieron en las finales de conferencia del año anterior, de hecho los Seahawks son los campeones defensores, así que debe ser un buen partido el día de hoy, mi estimado amigo, para lo que es la apertura de esta semana 6 de la NFL. Lo que tenemos por el momento, mi estimado Julio, regresamos contigo. Muy buena tarde, buen provecho.
0: Muy buenas tardes, amigo. Gracias.
1: Un abrazo, muchas gracias. Saludos en cabina.
0: Abrazo. La 1:56 PM y ya nos vamos. 1:56 PM. Nos vamos, Brenda.
2: Hasta luego, buenas tardes.
0: Hasta luego, que tengas una excelente tarde. Alejandro, nos vamos también.
2: Gracias, hay un choque en periférico a lo que es a la de la Federal Atlixco a la 11 Sur, enfrente de la Torre Titanium, y hay un accidente ahí en el Boulevard 15 de Mayo con sentido al Boulevard Hermanos Cerdán. Tenga cuidado.
0: Ahí está, tómelo en cuenta, circule con precaución, maneje con calma, salga con tiempo a su destino. La 1:57 p.m, nos escuchamos el día de mañana a partir de las 6:00 a.m. con Carlos Martín Huerta, que estará transmitiendo desde la ex hacienda de Chautla, en donde se está llevando a cabo este evento Catrineras por la celebración de Día de Muertos. Yo soy Julio César Morales. Muchas gracias, que tenga una excelente tarde y muy buen provecho.
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2: Oigan, pues estamos con ustedes y con buena vibra a través de Amor 103.3, solo música romántica y además en digital desde la aplicación iHeartRadio. Tengo invitaciones ya las últimas para nuestro taller de este sábado, que bueno, en este taller vamos a hablar de las emociones. Se llama Deja de comer tus emociones, es gratuito y te voy a decir de qué manera puedes participar. Además, en el debate, ¿tú qué prefieres hoy en día? ¿La famosa revelación de género o te quedas con el clásico baby shower cuando pues pensamos en esta celebración para poder celebrar la espera de un nuevo miembro de la familia? ¿Qué hacen en tu familia? Cuéntame todo a través del talkback de iHeartRadio. Y con esto vamos a regresar para acompañarte en este jueves 15 de octubre. La vamos a pasar genial, quédate. Te habla Sandy Ramírez desde Amor 103.3.

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1: Oigan, ¿ustedes van con las modas, con las corrientes actuales respecto a los festejos? Por ejemplo, cuando viene un nuevo bebé a la familia, ¿en tu casa hacen baby shower o hacen revelación de género? Porque dicen que es lo de hoy, ¿no? Así es. Dice Ara, baby shower es mejor porque la revelación será cuando el bebé nazca y yo creo que es bueno que sea una sorpresa para la familia. Ok, dice Clau, baby. Muy bien, Lau también. Dice Eri, igual, baby shower. Dice Clau, baby shower y sin tanto show. Bueno, es que antes, pues se acuerdan, ¿no? Qué bonito el baby shower, de que llegas y bueno, que haces un jueguito, que practicas, ¿no? ¿Cómo vas a cambiar al bebé? ¿Cómo le vas a dar de comer? Es divertido, es divertido. Pero, pues en lo de hoy de revelación de género, yo he visto, porque no me ha tocado ir a ninguno, pues solo como partir el pastel y ver si es azul o rosa, el humo azul o rosa, no sé qué tanta pues diversión, ¿no? O novedad hay en esto, porque sí está padre y emocionante, pero pues yo creo que como papá, como mamá, sí te interesa saber qué es el bebé, ¿no? O sea, qué es, para saber si ya le puedo poner nombre y toda la cosa. Pero a veces te digo, pues interviene que la familia, que los amigos, y con tantas y tantas cosas que van sucediendo, y digo, también las modas, ¿no? Porque hoy ya son cosas súper diferentes a lo que nos tocó vivir hace algunos años, son otras generaciones. Aquí te sigo leyendo en Facebook, Sandy Ramírez, en Amor y Regreso con la afirmación de hoy. Mientras Moenia, no dices más en Amor 103.3, solo música romántica y en digital desde la aplicación iHeartRadio. Buen jueves, te habla Sandy Ramírez, tu amiga y confidente.

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1: Tráfico y clima. Y como siempre, ya regresamos con la información sobre tráfico y clima.
2: Aviso.
1: Te recuerdo que debido a manifestantes vas a encontrar cierre en inmediaciones de Casa Aguayo. Si puedes, evita la zona.
2: Tráfico lento.
1: Asentamientos en calle 26 Norte, de avenida 8 Oriente a la avenida 14 Oriente.
2: A vuelta de rueda.
1: Con intensa carga, avenida 31 Poniente de calle 17 Sur a la calle 31 Sur. Y en Boulevard Atlixco desde la calzada Colorines al Boulevard del Niño Poblano.
2: Carga.
1: Que no deja de avanzar si tu camino es en calle 13 Norte, de avenida Reforma a la avenida 10 Poniente. Y en calle 37 Norte de prolongación Reforma al Boulevard Hermano Cerdán.
2: Clima.
1: 22 grados. 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
2: 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Si todavía no te has registrado, puedes hacerlo en esta hora. 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Será en la UDAL 8:30 de la mañana, Universidad de América Latina, que está en la 17 Poniente 309 en El Carmen. Dura más o menos unas 2 horas. Va a estar increíble y tienes que asistir, ¿ok? Es gratuito, solamente te pido que me busques en Facebook, Sandy Ramírez en Amor, y me mandes un mensajito privado que diga quiero ir al taller para que te pueda registrar y estés con nosotros este sábado, porque desde allá vamos a estar transmitiendo el programa en vivo.

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1: Hoy vamos a afirmar en positivo en este jueves, en esta mitad de mes, recordando también que el amor es maravilloso, que es una parte de nosotros también y además que hace que nuestro cuerpo mejore, cambie. Escucha la afirmación. El amor de mi corazón inunda alegremente todo mi cuerpo. Convierto cada experiencia en una oportunidad para ser mucho más feliz. Si te ha gustado, comparte en nuestras redes sociales oficiales, @amorentu_radio, @sandyenamor. Las 2:30 en Amor 103.3, solo música romántica y en digital desde iHeartRadio. Feliz día, pásala muy bonito.

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2: Aquí de regreso con más información sobre tráfico y clima. No te olvides de tomar nota.
3: Tráfico lento.
2: La circulación en Avenida 15 de Mayo desde calle 35 Norte al Boulevard San Felipe. Por asentamientos en calle 26 Norte de Avenida 8 Oriente a la Avenida 14 Oriente.
3: A vuelta de rueda.
2: Intensa carga si tu camino es el Boulevard Carlos Camacho Espíritu, de Avenida 3 de Mayo a Circuito Juan Pablo II.
3: Carga.
2: Que no deja de avanzar para ti que te encuentras en Boulevard Esteban de Antuñano. Desde Avenida 15 Poniente a la Avenida 25 Poniente.
3: Clima.
2: Al momento 22 grados. ¿No sabes dónde revisar cómo anda el tráfico? Encuéntranos en X como arroba tráfico Puebla. Tendrás a la mano el mejor contenido vial para llegar a tiempo a tu destino. 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
5: Solo tú y yo conocemos la historia, porque tú y yo la escribimos. Y no permitas que nadie te venga a decir otra cosa.

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3: 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Las 2:42.

Oigan, pues estamos en Amor 103.3, solo música romántica, y además escuchándonos en digital desde la aplicación iHeartRadio, disfrutando de un buen jueves, ¿no? La estamos pasando muy bien, ahí vamos con el clima para los que ya están disfrutando de sus alimentos. Bueno, coman con calma, disfruten lo que tengan el día de hoy para consumir y, por supuesto, acuérdense siempre de tener la mejor compañía aquí en Amor. Tenemos una página oficial que es amorfm.mx y obviamente en esa página pueden ver la participación para diferentes conciertos que vienen a la ciudad de Puebla, así como para contarnos su historia. Ahí te leemos todos los días, ¿ok? Las 2:46 minutos, Ricardo Arjona, Grupo Firme con Amor Factura, a través de Amor 103.3, solo música romántica y en digital desde la aplicación iHeartRadio.

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2: Cuando uno aprende a reconocer su propio valor, está con las personas y los lugares indicados. 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

Hola, hola, buenas tardes, son las 3:16. ¿Qué tal estás en este jueves, eh? Muchos ya me dijeron que están felices por la quincena, porque es 15 de octubre, ¿no? Bueno, espero que la felicidad dure toda la quincena, porque a veces hace ratito alguien me dice, es que, ¿sabes? Pues tengo felicidad, pero un ratito, unos minutos, unos segundos, porque empiezan las transferencias, los pagos y todas estas cosas. Bueno, mira, también hay que entender, agradecer, por supuesto, el dinero que va llegando a nuestras manos y tratar de administrarlo sabiamente, ¿ok? Sabiamente, porque hay quienes se emocionan y compran lo que ni necesitan y entonces, bueno, al rato andamos ahí en problemas económicos. Lo mejor es poner mucha atención en todo lo que gastamos y ver el dinero como una herramienta, no como ya de, ay, necesito esto para ser feliz. Hay otras cosas más importantes, de veras que sí. Pero bueno, quienes agradecen que hoy sea quincena, enhorabuena. A las 3:16, te habla Sandy Ramírez, tu amiga y confidente a través de Amor 103.3, solo música romántica. También nos puedes sintonizar, si así lo deseas, desde la aplicación iHeartRadio. Está maravillosa y no te la puedes perder. Aquí está Timbiriche, princesa.

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1: Cuando hemos dado lo mejor de nosotros y sabemos que algo se rompió en una relación que ya no funciona, es tiempo de salir de ahí. Porque lo que no funciona, definitivamente no lo va a hacer. A menos que doblemos nuestra autoestima y hagamos que funcione poniendo en riesgo nuestro amor propio. Y esto aplica para personas, relaciones, trabajo, cosas materiales y hasta lugares. Cuando algo ya no funciona y le hemos buscado la solución en diversas situaciones y no hay resultados, es mejor soltar, porque ya cumplió su cometido en nuestra vida. Evitemos llenarnos de egoísmo y evitar soltar, porque cuando nos quedamos en un lugar que sabemos no nos corresponde, nos volvemos esclavos de situaciones sin imaginar que al soltar siempre vendrá lo mejor. 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Mi nombre es Sandy Ramírez.

Las 3 de la tarde con 43 minutos, escuchas Amor 103.3, solo música romántica. También estamos juntos desde la aplicación iHeartRadio de manera digital. Soy Sandy Ramírez, gracias por la compañía, por los mensajes, por la buena vibra. Ya nos despedimos, ya. Pero mañana es viernes, hay más boletos, ya los últimos para el musical Mentiras. Toda la semana tuvimos y mañana ya vamos por los últimos. Si no has ganado o si todavía no has participado, por favor, mañana escúchame a partir de las 10 de la mañana para que te diga cómo y en qué momento participas en el paquete Enamores, ¿va? Viene Steph a las 4, a las 8 estará contigo Salvador al aire y nosotros nos quedamos escuchando excelentes canciones y deseándote un maravilloso jueves. Disfruta este 15 de octubre. Soy Sandy Ramírez desde Amor 103.3, solo música romántica y por iHeartRadio. Say

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3: Las 3 de la tarde con 58 minutos en este jueves, viernes chiquito, jueves de quincena y de pareja. Mi amoroso, hoy vamos a estar chismeando sobre nuestras parejas. Pero antes, gracias por acompañarme y dejarme acompañarte. Y también gracias a Sandy que nos acompañó con muy buena vibra desde las 10 de la mañana. Ahora sí, vámonos a lleno a nuestro tema porque hoy quiero preguntarte, ¿qué ha hecho tu pareja que te hizo sentir, ay, por fin encontré a alguien que me entiende? Ay, esa sensación tan bonita que dices, este es el lugar correcto, aquí me quedo. Cuéntame el chisme, mándame tu nota de voz a través de TalkBack, llénanos de amor en esta tarde, también te leo en Facebook, @StephAmorFM, y lo compartimos aquí en Amor 103.3.
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3: Y en digital por iHeartRadio. Además es la hora del paquete enamoras, así que muy pendiente de la señal del amor que tengo regalitos para ti. Soy Steph, arrancamos con Chayanne. Ay, me enamoré de ti. Súbele a tu radio.

De Dana y Belinda sonando a través de tu radio El Amor 103.3, solo música romántica y en digital por iHeartRadio en este jueves de pareja. Mis amorosos, hay momentos en los que ni siquiera necesitamos que nuestra pareja pues tenga una solución para nosotros, ¿no? Simplemente saber que están ahí, que nos están apoyando, que nos escuchan sin interrumpir. A veces ni siquiera necesitamos que nos digan nada, simplemente que estén ahí, que nos escuchen, y en ese momento entonces sabemos que estamos en el lugar correcto. ¿A poco no? ¿Te ha pasado? Cuéntamelo todo. ¿En qué momento o qué ha hecho tu pareja que te hizo sentir por fin alguien me entiende, de verdad me entiende? Cuéntanos el chisme. Mándame tu nota de voz a través de TalkBack. También te leo en Facebook @StephAmorFM, como a Luis Alberto Pérez, que dice: buenas tardes, Stephanie. Mi esposa siempre ha sido muy buena para escucharme, pero lo que más me marcó fue una ocasión, que tuve un problema familiar y ella se acordó semanas después de preguntarme cómo había terminado todo, y en verdad me hizo sentir que de verdad había puesto atención y que lo que me pasaba también le importaba. La verdad es que ese momento lo tengo bien guardado. ¡Qué bonito! ¡Qué bonito! Y además, justo, que se queda guardado en el corazón, que te marca, porque sabes que esa persona ahí está, ¿no? Porque muchas veces creemos que el estar atentos es que nos estén preguntando a cada rato: oye, ¿qué pasó? ¿Y qué pasó? ¿Y qué pasó? Pero muchas veces eso hasta nos aturde un poco, ¿no? Pero el hecho de que tiempo después me haya preguntado, qué bonito que está al pendiente, a pesar de que no sea como todo el tiempo encima de ti. Muchas gracias, Luis, por compartir, y bravo para tu esposa. Oigan, vámonos con más música. Llega Emanuel, el Rey Azul, en vivo aquí en Amor 103.3, solo música romántica y en digital por iHeartRadio. Soy Steph Sánchez, súbele a tu radio que esta versión está lindísima. Gracias por sintonizar. Bonito jueves.

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1: Tráfico y clima. Y como siempre, para mí es un placer acompañarte con más información sobre tráfico y clima.
2: A vuelta de rueda.
1: Sobre avenida 55 Poniente, de privada 11 a sur a la avenida 11 sur.
2: Tráfico lento.
1: Debido a asentamientos en el camino real a Cholula, de la calle Quetzalcóatl a la calle Bellas Artes. En avenida 15 de mayo, desde calle Agua Verde al Boulevard San Felipe.
2: Carga.
1: Que no deja de avanzar en avenida Cuauhtémoc, de la calle Ignacio Allende a la avenida 3 sur. Y en circuito Juan Pablo II, de calle 29 Sur a la diagonal de la 19 Poniente.
2: Clima.
1: La temperatura en este momento es de 22 grados y te recuerdo que esta noche esperamos una temperatura mínima de 12. 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
5: 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Deja de comer tus emociones, porque además vamos a platicar qué relación tienen nuestras emociones con la alimentación y los trastornos alimenticios. 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Quiero recordarte que todos nuestros talleres entre amigas son completamente gratis. Lo único que tienes que hacer es apartar tu lugar porque el cupo es limitado. Entonces, para que puedas entrar, para que asegures tu lugar, mándame tu nombre completo, número telefónico y dime cuántas personas te acompañan. Así de fácil, yo te registro en nuestra lista, nos ponemos en contacto contigo para darte indicaciones y listo. Puedes mandarme tus datos a través de TalkBack en una notita de voz o bien puedes escribirme en Facebook @StephAmorFM, Steph Sánchez en amor, así me encuentras y listo, con gusto te registro.
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Agua de Maluma y Shakira poniéndole ritmo a este casi fin de semana, jueves chiquito, 15 de octubre, quincena. ¡Ah, qué rico, qué bonito se disfruta! A través de tu radio en Amor 103.3, solo música romántica y en digital por iHeartRadio. Yo soy Stephanie Sánchez, mi amorosa, es jueves de pareja. Y esta tarde te pregunto, ¿qué ha hecho tu pareja para que te haga sentir, por fin, alguien me entiende de verdad? ¿Qué sucedió? ¿En qué momento? ¿Qué situación estabas pasando? Cuéntanoslo todo. Llénanos de amor. Compártelo a través de una nota de voz, a través de Talkback, o escríbeme en Facebook @StephAmorFM, como lo hace Dani Morales, que dice: Steph, yo me acuerdo de una semana horrible que tuve en el trabajo y llegué a mi casa con ganas de llorar. Mi esposo no me empezó a decir que renunciara ni tampoco me dio soluciones. Solamente me abrazó, me dejó hablar y después me preguntó qué necesitaba. Y se parece algo muy sencillo, pero ese día no sabes cómo lo agradecí. ¡Qué bonito! A ver, esto merece un... ¡Ay, claro que sí! Porque, amorosos, muchas veces el amor, el apoyar, el estar ahí es simplemente escuchar, abrazar y hacerle saber a la persona que ahí estás, sin importar lo que pase, que va a tener un apoyo ahí en ti. Y eso es súper, súper bonito. Gracias, mi Dani, por compartir con nosotros. Y qué bonito que tengas una pareja que te soporte de esa manera, que sea ese soporte para ti. Abrázate y buena vibra a los dos. Oigan, vámonos con más música, porque llega Mon Laferte en compañía de Enrique Bunbury y Mi Buen Amor. Aquí en Amor 103.3, solo música romántica y en digital por iHeartRadio. Soy usted. Mi...

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1: Tráfico y clima. ¿Ya nos viste en las calles? Ahora falta que descubras y sientas un GAC. Mientras tanto, te comparto la información vial.
2: Aviso.
1: Continúan los manifestantes y cierre en inmediaciones de Casa Aguayo. Si puedes, evita la zona.
2: Tráfico lento.
1: Sobre Avenida 6 Poniente de Calle 19 Norte a la Diagonal Defensores de la República.
2: Buen avance.
1: Avenida Aquiles Cerdán sin nada que te detenga de Avenida José María Morelos a la Calle 3 de Mayo.
2: Clima.
1: La temperatura nos marca 22 grados y esta noche esperamos una mínima de 12. El siguiente paso es ponerte al volante. GAC Angelópolis. No te quedes con las ganas, ven, súbete y manéjalo. Atrévete a descubrir GAC. 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
1: Mis amorosos, acaba de sonar la señal del amor a las 4:47 y esto quiere decir que tengo para ti un paquete en amores y quiero que te lances a... Mentiras, el musical con Itati Cantoral, Daniela Luján y Miguel Martínez y muchos más. Se van a presentar este sábado 17 de octubre en el auditorio del CCU. Mándame en este momento una nota de voz a través de la función de Talkback con tu nombre completo, número telefónico. Y si tú eres la persona que además de estos datos me dice, Steph, yo me quiero lanzar a Mentiras el musical con el paquete Enamores, entonces tú ya estás participando. Y en caso de que seas el mensaje número 15, porque hoy es 15, entonces tú te llevas este acceso y mi equipo de promoción se pone en contacto contigo para que disfrutes de este musical con tu persona favorita. Así que corre y mándame tu nota de voz, nombre completo, número telefónico y la frase, Steph, yo me quiero ir al Mentiras el musical con el paquete Enamores, aquí. En Amor 103.3 de la música romántica y en digital por iHeartRadio. Soy Steph Sánchez, es Marco Antonio Solís. Si no te hubieras ido, ya regreso.

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1: Todas las personas pasamos por situaciones difíciles, pero no todas aprendemos de ellas. Y para aprender hay que estar abierto a aprender. Cuando alguien vive una situación difícil, tiene estas dos opciones: vivirla como una oportunidad para crecer y aprender de sí mismo y de lo que está pasando, o vivirla como un castigo. Si la vives como un castigo, no solo vas a desarrollar menos recursos para afrontarla, sino que además vas a aprender menos de la experiencia. Todo en la vida enseña, si quieres aprender. Si quieres aprender, cualquier experiencia de tu vida se convertirá en la llave de nuevos aprendizajes. Cualquier persona es maestro de nuevas enseñanzas y estarás constantemente evolucionando. Hay que abrirnos al aprendizaje. Hay que abrirnos a las experiencias que te abren a ti.
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4: 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Saber establecer límites y decir hasta aquí es importante para seguir adelante y tener paz mental. También cuidar nuestro amor propio. Sí, no ir detrás de nadie, no perder el tiempo con una persona que nunca sabrá apreciar todo lo bueno que le estás dando. Así que quiérete, valórate y date cuenta que hay sitios que definitivamente no son para ti.
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6: Mis amorosos, seguimos acompañándonos en este viernes chiquito, jueves de quincena y jueves de pareja a través de tu radio y por supuesto en digital por iHeartRadio. Soy Steph y hoy estamos hablando de esos momentos en los que nuestra pareja nos hace sentir que realmente nos entiende. Sí, ¿cuál ha sido ese momento para ti en el que dijiste: de verdad, alguien me entiende, por fin estoy en el lugar correcto? Cuéntame el chisme, ¿qué momento fue? Mándame tu nota de voz a través de Talkback o escríbeme en Facebook, @StephAmorFM. Además, te platico qué opina la ciencia al respecto. ¿Esto se habrá estudiado? Bueno, pues ya te platico. Y no olvides, la Ruta del Amor está en Colonia Ladrillera de Benítez. Te acompaña toda esta hora y te espera Salvador para regalarte la calca oficial de Amor 103.3. Solo música romántica. Quédate conmigo. Soy Steph Sánchez, él es Cristian Castro. Nunca voy a olvidarte. A través de tu radio aquí en Amor 103.3.
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6: Y por iHeartRadio.

Pasta y jabón sonando en la voz de Gloria Trevi a través de tu radio en Amor 103.3, solo música romántica de FM y en digital por iHeartRadio. Mi amorosa, mi amoroso, soy Steph Sánchez en este jueves de pareja y platicamos de eso que nuestra pareja ha hecho para que nosotros podamos sentir que realmente estamos con alguien que nos entiende, que nos apoya, que está ahí para nosotros. ¿Te ha pasado? Cuéntamelo todo. Llénanos de amor en este jueves. Mándame tu nota de voz a través de Talkback o escríbeme en Facebook, @StephAmorFM, así como lo hace Miguel Torres, que dice: buenas tardes, Stephanie. Mi pareja y yo no siempre pensamos igual. Dice, sobre todo cuando tenemos algún problema. Antes discutíamos por todo, por quién tenía la razón, pero poco a poco hemos aprendido a escucharnos sin interrumpirnos y a decir cómo nos sentimos sin atacarnos. Dice, obviamente no siempre estamos de acuerdo, pero ya nos entendemos mucho mejor. Me encanta, amigo, porque es que, a ver, siempre hemos dicho aquí que algo básico en cualquier tipo de relación, sobre todo en una relación amorosa, es la comunicación, ¿no? ¿Y qué pasa cuando uno habla y el otro lo interrumpe y no lo deja expresarse? Pues que no podemos comunicarnos bien, pero qué bonito que ustedes aprendan ya a darle su espacio al otro, que hable, que diga lo que tengan que decir y entonces poder tener esta conversación para llegar a puntos medios. Porque claro, no siempre vamos a estar de acuerdo, cada cabeza es un mundo, pero si nos ponemos de acuerdo con comunicación y mucho amor, todo es mucho mejor. Muchísimas gracias, Miguel, por compartir. Oigan, la Ruta del Amor ya está en la colonia Ladrillera de Benítez, en la calle 29 Oriente, esquina con 12 Sur. Así que láncense para allá, que en un momento más nos enlazamos para que nos cuente más detalles Salvador. Y por ahora llega Amanda Miguel con Castillos, Amor 103.3, solo música romántica y en digital por iHeartRadio. Soy Steph Sánchez, súbele a tu radio.

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1: Tráfico y clima. 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
2: Tráfico lento.
1: Sobre calle Carril de la Rosa de Avenida Acueducto a la calle 48 Norte. Asentamientos en Avenida José María La Fragua desde la calle Fray Andrés Tomás de Casillas al Boulevard Municipio Libre.
2: A vuelta de rueda.
1: Sobre calle 5 Norte de Avenida 6 Poniente a la Avenida 18 Poniente.
2: Carga.
1: Que no deja de avanzar en calle Naranjo desde la calle de la Rosa a la Avenida Atilac.
2: Clima.
1: Tenemos 22 grados. 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
2: Mis amorosos, nos vamos hasta la Ruta del Amor en la colonia La Brillera de Benítez para que Salva nos cuente más detalles de esta ruta, exactamente en dónde están y qué tiene para ustedes. Salva, vamos contigo.
3: Así es, mi querida Steph, muy buenas tardes. Ya nos encontramos, por supuesto, aquí en la colonia Ladrillera de Benítez. Estamos en calle 29 Oriente, esquina con 12 Sur, atrás del Parque España. Estamos regalando obsequios de la estación más romántica en la ciudad de Puebla, Amor 103.3, solo música romántica. Y en este momento tengo a una ganadora. ¿Cuál es tu nombre?
4: Hola, mi nombre es Ixchel Álvarez. Estoy acá en la Ruta del Amor, en 103.3. Solo música romántica.
3: Y viene bien acompañada de las sobrinas. Así que bueno, pues los invitamos para que nos acompañen, ¿verdad?
4: Sí, esto es genial.
3: Perfecto. Bueno, pues ya están participando con nosotros para llevarse obsequios. Y ya lo saben, les pegamos la calcomanía oficial de Amor. Repito la ubicación, hoy estamos visitando la colonia Ladrillera de Benítez, calle 29 Oriente, esquina con 12 Sur. No hay pierde, estamos atrás del Parque España. Yo regreso el micrófono a cabina y sigan escuchando a Steph Sánchez en Amor 103.3, solo música
4: romántica.

Escuchabas lo más reciente de María José, se llama Respirar a través de tu radio en Amor 103.3, solo música romántica de FM y en digital por iHeartRadio. Soy Steph Sánchez y hoy es jueves de pareja. Mi amorosa, mi amoroso, ¿qué ha hecho tu pareja que te hace sentir que por fin alguien te entiende? Déjame platicarte algo muy interesante porque en la psicología de las relaciones hay un concepto llamado responsividad percibida de la pareja. Sí, ya sé, suena muy largo y complicado, pero justamente se refiere a algo que has sentido. Cuando le cuentas algo importante a tu pareja y pues su respuesta te hace sentir que de verdad te entiende, que tus emociones importan y que se preocupa por ti. Eso es la responsividad percibida de la pareja. Y la investigación sobre relaciones de pareja justamente relaciona esta sensación de comprensión, validación y cuidado con la intimidad emocional. Y ojo, porque no significa que tu pareja siempre tenga que estar de acuerdo contigo o que deba resolver tus problemas, para nada. A veces simplemente la diferencia está en cómo responde la otra persona, porque por ejemplo, mis amorosos, no es lo mismo que te respondan, ay ya, supéralo, a que te diga, oye, ¿quieres contarme qué pasó? ¿Cómo puedo ayudarte? Y de esto se trata justamente la responsabilidad. ¿Tú la has sentido de parte de tu pareja? Seguimos chismeando de esto, así que quédate conmigo a través de tu radio en Amor 103.3, solo música romántica, y en digital por iHeartRadio. Yo soy Stephanie Sánchez y te recuerdo que la ruta del amor está en la colonia Ladrillera de Benítez, atrás del Parque España. Lánzate para allá.

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3: Ya estamos de vuelta con más información sobre tráfico y clima.
4: Carga
3: que no deja de avanzar en calle Aljojuca, de Avenida Reforma Sur a la calle Tlacomulco.
4: Muy rápido.
3: Aprovecha la buena circulación de Avenida 70 Poniente, de la calle 13 Norte a la calle 25 Norte.
4: Tráfico lento.
3: Por asentamientos en Avenida Margaritas, de Avenida Emiliano Zapata a Boulevard Carlos Camacho Espíritu, en calle Carril de la Rosa, de Avenida Acueducto a la calle 48 Norte.
4: Clima.
3: La temperatura en este momento nos indica 22 grados. ¿Tienes dudas sobre qué ruta seguir para llegar a tu destino? Nosotros te ayudamos. Estamos en X como @tráficopuebla. Te acompañamos con la mejor información vial. Mi nombre es Eli y estás en Amor 103.3.

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4: Mis amorosos, nos vamos hasta la colonia Ladrillera de Benítez, en la calle 29 Oriente, esquina con 12 Sur. Salva, cuéntanos cómo va la ruta del amor.
5: Mi querida Steph, buenas tardes, bien lo dices, estamos ubicados en esta ruta del amor. Y bueno, pues para ampliar la ubicación, estamos enfrente del Parque España. Así que los invitamos para que nos acompañen. Hago corrección, atrás del Parque España, ¿ok? Bueno, oigan, los invitamos para que nos acompañen, ya lo saben. Tenemos las calcomanías oficiales de amor y, por supuesto, unas padrísimas cosmetiqueras para nuestras audioescuchas tan bellas que nos están escuchando. Así que los invito para que nos acompañen hoy visitando la colonia Ladrillera de Benítez, calle 29 Oriente, esquina con 12 Sur. Estamos atrás del Parque España, lo recalco para que no me regañe mi querido Dios. Así que los invitamos para que nos acompañen. Regrese el micrófono a cabina. Seguimos disfrutando de más música romántica con Steph Sánchez.

el sombrero y la camisa en este jueves de pareja en voz de Cani García y Karin León en Amor 103.3, solo música romántica y en digital por iHeartRadio. Soy Steph Sánchez, mis amorosos. Las relaciones de pareja no son perfectas y a lo mejor no siempre vamos a entender a nuestra pareja a la primera o al 100%, ¿no? Y a lo mejor no siempre vamos a reaccionar de la mejor forma ante ciertas situaciones, pero hay momentos en los que simplemente estar ahí, apoyar, escuchar, darle una palabra de aliento a esa persona especial, la hace sentir que estamos ahí, que estamos entendiendo lo que siente, y eso es súper lindo cuando estás en una relación de pareja. Eso es justamente lo que te he preguntado hoy. ¿Qué ha hecho que tu pareja te haga sentir que por fin te entiende alguien, que está ahí para ti? Y bueno, voy con la última respuesta de esta tarde, que me gustó mucho para cerrar, porque dice Fer, dice Steffi, buenas tardes, yo con un ex, una vez estaba muy triste porque algo que llevaba meses preparando, pues no salió como esperaba. Y yo misma sentía que estaba exagerando, pero mi novio de entonces me escuchó y me dijo que sabía cuánto me había esforzado y me hizo sentir que entendía por qué me dolía. Ya después, por cosas del destino, no pudimos seguir, pero yo lo recuerdo con mucho cariño. Fue un gran apoyo para mí mientras estuvimos juntos. Y me encantó esta respuesta porque, a ver, amorosos, de pronto las relaciones no son eternas, ¿no? Y no siempre funcionan para siempre. Y como en este caso, son personas que a lo mejor ya pasaron por nuestra vida, estuvimos juntos y ya no están, pero en su momento nos dieron ese apoyo y nos hicieron sentir que nos entendían, que estaban ahí para nosotros, y eso también es lo bonito de las relaciones, no solamente de pareja, sino de las relaciones en general. Así que, mis amorosos, siempre que podamos, tratemos de ser lo más empáticos con las personas a las que queremos, porque no sabemos cuánto va a durar. Aprovechémoslo al máximo. Gracias por participar. Vámonos con música de Ricardo Montaner, La Cima del Cielo, para ir cerrando este espacio aquí en Amor 103.3, solo música romántica y en digital por iHeartRadio. Soy Steph Sánchez. No te vayas, que regreso para despedir La Ruta del Amor.

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